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1: Su compa Karim León y Grupo Firme, ahí nomás, a las cocas.
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0: Dale.
1: Gracias, muchas gracias.
0: Cosas muy diferentes. Señoras y señores, iniciando el show de las socias.
1: Con la buena mañana.
0: Good morning. No le den motivos al jefe para que los corra. Ese es mi mensaje del día de hoy.
1: Quisiera yo hacerte caso, pero me mama no hacer caso.
0: No le des motivos al jefe para que te corra.
1: A ver, así se va a llamar el live del TikTok de hoy. No des motivos.
0: ¡Ay, ay, ay! Ahí le va. Llegue temprano. Llegue temprano. Déjeme le digo que los despidos ahorita en Texas, 2026, en lo que va del año, 35,000 despidos.
1: ¿Qué?
0: Es más, acaban de cerrar la planta de Carrollton con decenas de despidos, la International Paper, la que hacía las cajas y todo eso.
1: ¿Y ahora en qué vamos a echar las cosas? Ay. Ya no va a haber en cajones las cosas.
0: Otros 100 empleados resultado de este cierre. Imagínate nomás. Ay. No le dé motivos a su jefe para que lo corra.
1: Ay, no.
0: ¿De veras?
1: Bueno, ni los jefes están seguros. Aunque usted sea jefe, tampoco dé motivos.
0: Mira, ahí te va otra, Chila, que me acaban de mandar. Samsung anuncia 800 despidos en Texas.
1: ¿800 despidos? No manches, güey.
0: Déjame, leo bien, espérame.
1: Es que como que sí hay chamba, pero pa' gente acá con skills bien acá.
0: No, ahí te va, ya leí bien, Chila. Samsung anuncia 700 despidos en Estados Unidos, mientras su última reubicación en Texas. Pues no sé si los va a contratar acá, pero bueno, está carnitas, pero ahorita. Pues,
1: ni modo que se los traigan, ¿de dónde?
0: Evite que lo despidan, yo sé que es jueves, pariloca, lo que tú quieras.
1: Pero pórtese como quiera que le vaya.
0: No le des motivos a tu jefe para que te despida. Valora tu trabajo el día de hoy, recuerda que es lo que te hace llevar la papa de manera honrada.
1: Porque
0: a
1: luego,
0: tu casa.
1: Ya cuando lo corren uno dice uno... Ay, pues, ¿qué motivo tuvo? Ah, pero ¿qué tubo te han metido?
0: ¡Chila!
1: ¿Lo mismo?
0: ¡Chila!
1: No es lo mismo.
0: 10 motivos claves para despedir a un trabajador.
1: Ay, no.
0: A ver, ¿en cuáles están? A ver,
1: pues,
0: ¿en cuál?
1: Pues, ¿de qué lado estás tú, güey?
0: Para que no les pase. ¿Están listos?
1: Ey.
0: Ausentismo frecuente. ¿Eso quiere decir?
1: Ujole, acabo de pedir vacaciones para mi
0: ausentismo frecuente.
1: Oh, jefe, no puedo ir porque mi niño sabe que tienen, quién sabe qué, la escuela.
0: Usted verifíquese, si uno de los empleados comienza a faltar sin justificación regular, se convierte en un problema. Se ve afectado el trabajo final que debe de entregar tu jefe o el dueño de la compañía.
1: Dijo el jefe, la neta, a ti te pone a hacer mi chamba y como no estás viniendo, no estoy cumpliendo yo. Ya no me sirves.
0: Ausentismo frecuente puede ser una de las causas, un motivo.
1: Oigan, aquí sí procede, entonces sí escuchen bien, ¿eh? Porque luego no vayan ustedes a estar incurriendo en algo.
0: Y, a ver, ahí te va. Ahí te va, Sheila. Comportamiento negativo.
1: ¡Puta
0: madre!
1: Nomás a mi compañero le dan trabajo. Híjole, las estoy cumpliendo todas, güey.
0: Dice, el comportamiento negativo de un empleado no solo afecta a él, sino también a todo el equipo moralmente. A veces hace comentarios, faltas de respeto. Lo ponen a hacer algo y lo... ¡Ay, no!
1: ¿Para qué?
0: Comportamiento negativo, Sheila.
1: ¿Para qué lo va a hacer uno?
0: Ya, mejor que me despidan. Es lo que quiero. Ya, irme de este trabajo, pero no me despiden.
1: Ya es viernes con más calma, jefe. Ahorita ya nadie jala.
0: Ahí te va otro, Sheila.
1: Échale. Como quieras y cumplo con varios requisitos, ya me di miedo.
0: Ahí te va otro, Sheila. bajo rendimiento, o sea, que te estés durmiendo aquí en los comerciales. Ah, perdón, perdón, perdón por decir algo. Bajo rendimiento. El lunch de ¿cuántas horas te lo agarras? ¿Cuántas veces te quedas ahí en la troca ahí hablando en el celular y todo para que se siga marcando en el GPS como si estuvieras trabajando? ¿Eh?
1: No, y los traileros pudiendo echar 6 viajes. Me aviento 2, ahorita ando cansado, ando crudito, ayer jugó México.
0: Bajo rendimiento en el trabajo. ¿Para qué le sigo? ¿Para qué le sigo si ya se la saben? Llega.
1: Que limpien los de restaurante, que limpien los del turno que sigue, hombre.
0: Bajo rendimiento en el trabajo, poco interés, o sea que no le ponen ganas. Ahí te va una que aquí nos va a pegar a varios, incluyéndome. Esta sí me pega a mí.
1: A ver.
0: Esta sí me pega
1: ayúdame
0: a mí.
1: Ayúdame.
0: Ponle atención, ponle atención. Esta sí me pega a mí. Ahí le baila.
1: Ya
0: se las digo. Ah, perdón, pensé que estaban en tensión. Pensé que estaban en tensión, Chila. Pensé que estaban en tensión. Tensión. Esta sí. ¿Listos?
1: ¿Cuál?
0: ¡Poca puntualidad! ¡Poca tomada! ¡Vámonos! Le dieron vato, si le surgió a las 7. No, para las 8 urge más.
1: Güey, pues de qué lado estás, mensa, les ¿qué? Estás dando ideas, güey. Estás escupiendo para arriba.
0: Agua, sí. Los despidos están a la alza, compadre. Es el show de las socias. Y tú. No, no. No, no. No, no. Eso no iba a decir. Eso no iba a decir. ¿Y tú? ¿Y tú le estás poniendo ganas al jale o la neta, si fueras tu propio jefe te despedías? Buenos días, el show de las socias al aire.
1: Si fuera mi jefe me daba el nacional.
0: ¡Cállate! ¡Cállate, osa!
1: ¡Buenos días!
2: ¡Dale, buenos días! ¿Amanecieron con el
0: vacuno? ¡Válgame Dios!
2: La vida
0: ¡madrugaste!
2: Ya, alivian en la costalera, vámonos a trabajar, ándele, aliviánense.
0: ¡Se cayó de la cama alguien!
1: ¡Ya mañana es viernes! ¿Te corrieron de la casa o qué, amigo?
3: Buenos días, raza.
0: Llegó muy tarde.
1: ¿O no ha llegado?
3: Oigan la radio, oigan. Ahora sí, qué diferencia. Ahora sí se levantó Chila tempranito, se subió a la azotea y niveló esa antena.
0: Lo que estoy ¡ánimo, diciendo! Raza. Lo de la corrida es lo que estoy diciendo.
1: Y no se oye ni tan bien,
0: ¡ey! Dale, ahí va, ahí va.
4: Buenos días, chicas.
1: Ahí está con lo de la corrida, era yo quejándome nomás.
4: Bonita mañana.
1: Para ti
4: show
1: también.
4: Excelente, pásale bonito.
0: Vamos a dar show excelente.
4: Y a mimir. Bye, bye.
0: Cami, ¿ya va a mimir?
1: No, como que ya se va a dormir, no, ni más.
0: ¡Déjalo, Chila!
1: No, güey, pues yo voy empezando
0: déjalo,
1: a jalar.
0: ¡Déjalo, Chila!
1: No, ni madres, consigas un trabajo de otro tipo.
0: Chila, déjalo.
1: Aquí, a ver, y luego ya hizo check-in. ¿Para qué viene y nos emociona? Como
0: Chila.
1: Si nos fuera a escuchar. De perdido una hora, güey. ¡Dale, bebón!
0: Ándale, ya se durmió, Chila.
1: Ya se nos durmió el güey. Voy a ver si lo puedo levantar y regresamos.
0: En un trabajo le dijeron a Chila, oiga, la vamos a despedir porque nunca entienden nada. Nada entiende, dice ay. Chila. Ah, ok, pero voy a seguir trabajando aquí. Ah, ok, entonces mañana entro a las 5. Así pone de atención las juntas.
5: Hombre, olvídense, mi jefe no puede tener un mejor elemento que su servidor. Hombre, olvídense,
0: ay, ay, ay, cállate los 5.
1: Digo, tengo otros datos, ¿eh? Tengo otros datos.
6: Cámara, morrilla, ya digo su dolor de cabeza.
0: Ese es mi chilaco.
6: Ahí está un recuerdito del defectuoso. Ya llegué.
0: ¿Qué nos traería un bolillo?
6: Dale.
1: ¡Mochilas!
0: Que nos traería algo robado, ¿no? Robado, pero nunca usado.
1: Un recuerdito podría ser. Un chilango lo metió en la bolsita.
0: No, bueno. yo ya llevo dos.
1: Días, ya
0: me salieron buenos.
7: Ahora sí se levantaron temprano,
0: ¿otro?
7: Chicas. Aquí les habla Lalo de Sanger. Estuve atando cabos y yo pensé que agarraron en serio eso de la plática que tuvieron el otro día, que el mañanero, que el de la noche y whatever. Pienso que por eso no se presentaron temprano.
0: ¿Qué? ¿Temprano? Siempre estamos temprano, ¿qué te pasa?
1: Ya estábamos aquí desde las 4:30, ¿qué te pasa, loca?
0: Que llegamos un minuto tarde, eso no dura un mañanero, discúlpame, nomás el tuyo. Buenos días.
1: Con la buena mañana.
0: Dijo, voy a llegar tarde porque me aventé el mañanero. Un minuto tarde.
1: Dijo, jefe, disculpe, los 5 minutos tarde me dejé caer ahí en la casa. Oh. Ya se la sabe.
0: Comiendo.
1: Y el jefe, perro.
0: Ni cuenta me había dado.
1: ¡Buenos días!
0: 5:00 a.m. 18 minutos.
1: ¡Ya mañana es viernes, perro! Con la buena mañana.

0: Mañana, buena mañana, mi socia, de la Tomateca del Pez. Yo aquí estoy desde las 2 de la mañana echándole chingazos. ¡Vámonos! ¡Vámonos! ¿Qué onda, mi socia? Saluditos, buenos días por la mañana. Saluditos de parte del amigo Peinado, ánimo. ¿Me tomaron café? Buenos días, socia. Feliz jueves, bendecido jueves. ¿Cómo no le voy a dar motivos a mi patrón para que me corra? Está bien caliente este pinche pedo. Ayer hice enojar a mi patrón para que me mandara a la casa. Nada más no me mandó.
1: Buenos días, ya tomaron café, ya es jueves, se acerca el viernes, bueno, ya lo tenemos aquí a la vuelta de la esquina, ánimo raza, ánimo, a darle a la chamba, toda esa raza madrugadora y chambeadora, ¡vámonos!
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0: ¿Ya tomaste café? ¡Ah! ¡Ya te calentamos el agua! ¿Ya llegaste al trabajo? ¡Ah! ¡Ya te van a pagar con retardo! ¿Ya le diste gracias a Dios? ¡O que te lleve el diablo! ¡Buenos días!
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0: Y en la pista número 7 tenemos a Cristina de Gainesville, que ya nos está escuchando. ¡Adelante!
2: Chila, calma, hombre. Te estoy diciendo que no hay motivos para tu despido.
0: Es que ya mañana es viernes y hay gente que nunca hemos ido a un table.
2: ¿Nunca hemos ido, Chila?
0: Porque no jugamos a como que estamos en un table. Vamos a hacer...
2: A ver, mejor lugares que nunca has ido.
0: Preséntense como...
2: Mejor lugares que nunca has ido,
0: déjanos,
2: Chila.
0: Nos presentamos como tableros primero. En la pista número 7. Fue el apéndice, no es cesárea. Con sus patas de molcajete. Cuerpo ¿quién? De olla de tamal.
2: ¿Quién?
0: Ella es la Chavi. ¡El aplauso!
3: ¡Chavi! ¡Chavi!
2: Oye, para no haber ido, pues como que sí te la sabes.
0: Es que lo vi en Magic Mike.
2: Cállate. Bueno, buenos días, señoras y señores. Tengan todos ustedes. No vamos a jugar al table, Chila. Vamos a ver. Chila, no vamos a jugar al table.
0: ¿Cómo de gama que no?
2: Porque yo vendría siendo la señora de la barra que cobra.
0: No, tú serías la del baño que vende dulces. Se come la mitad. Y a $5 el cuadrito, menos.
2: Bueno, buenos días.

0: chicas. No vamos a jugar al table. Ahí está el público, Chila. No quieren jugar al table. Vamos a jugar.
1: Preséntense como tableras.
0: No, Chila.
1: Bienvenidos al cable social.
0: Qué babosada. Si tuvieras un table, se llamaría la cueva peluda.
1: Si tuviera un table, le pondría que sería de mí sin ti.
0: Oh, qué la.
2: Hola, hola, Chávez, buenos días, ¿cómo están? Aquí
0: buenos
2: reportándome
0: días.
2: Después de un largo tiempo.
1: Larguísimo
2: a veces
1: tiempo.
2: Entro más tarde al trabajo y pues ya.
1: No, a mí no me importa,
2: tiempo,
1: ¿eh?
2: Pero aquí estoy hoy saludándolas. Espero que tengan un bonito jueves bendecido y que todo les fluya de la mejor manera. Cuídense, guapas.
1: Gracias, Becky. Igualmente, bienvenida. Y aunque entre más tarde, levántese temprano.
0: Bueno, buenos días. Hola, Cinchi. ¿La señora crees que quiere jugar al table? ¡Pregúntale!
1: Es más.
0: ¡Pregúntale a la Cecilia! ¿La señora da permiso? Sí lo hacemos, pero no creo.
1: No, sí. Dile a la Chavi.
0: Señora, dígale a la Cecilia que se concentre con lo que íbamos.
1: Chavi, es que se me hace que Rosy es cliente.
0: ¿De quién?
1: Más que trabajadora sería cliente.
0: No quiere.
1: Te digo que es cliente.
0: Dígale que no, señora. Dígale que no, señora.
1: Dice, espérenme, todavía no entro al table. ¿Cómo no van a querer presentarse? Les encanta presentarse como tableros. Decir, ahí te va otro, ¿eh?
0: Bueno, buenos días.
3: Buenos días, princesa.
0: ¿Ves?
3: Ya me extrañaba, ya la extrañaba que no llegaban.
0: Oh, qué la.
3: ¿Cómo
1: le
3: hicieron un par de princesas?
1: Ay, ya, ya. Andy, qué romántico. Madre. Buenos días.
0: Pinchecha, dice mi hijo Pinchecha.
1: Rosy.
4: Hola, buenos días.
0: Rosy, está trayendo unas ideas bien mensas que quiere que jugara al table.
1: Vea que sí, a ver. Pinche internet de...
0: Rosy, ¿quieres o no quieres jugar al table? Que si quieres o no quieres jugar al table.
4: Nunca he ido a un table, así que no sé cómo te puedo presentar como en un table.
1: Tú preséntate, yo te presento.
0: Espérame tantito.
1: Tu primera vez en un table.
0: ¿Por qué nunca has ido al table, Rosy? Yo fui una vez.
4: No sé ni cómo comportarme, nunca he estado ahí.
1: Normal, como la gente mensa.
0: Pues vas a ver.
4: ¿Como la gente mensa? Pues tampoco, que no soy tan mensa. ¿Cómo? ¿Qué fue, Chilaco?
0: Nunca ha sido un table. Nunca.
4: No, la verdad no, soy honesta.
0: ¿No
4: nunca.
0: Te gusta?
4: Sí, me gusta, pero...
1: Me
4: pues,
1: asusta.
4: No sé. Me asusta, me gusta,
1: Chavi,
4: pero me asusta.
1: ¿Tú le vas a creer a esta que no ha ido a ningún table si es como el pozole más puerco que grano, Chavi?
4: No, eso te lo puedo asegurar que nunca he ido.
0: Mira, yo tenía una de mis administraciones pasadas.
1: Oh, güey, todavía no son las seis, espérate.
0: No, esto sí es verdad. Que me decía, la verdad, a mí me da asco eso de los tables. Todo mundo las agarra, todo mundo las ve. Y cuando nos dejamos, me enteré que era tebolero el vato.
1: Pues claro que no te iba a decir, me encanta.
4: No, yo no soy tebolera.
0: Sí. Tú no.
4: Hoy me gustaría, sí me gustaría.
0: Hoy
4: me gustaría,
0: sí.
4: Pero. No.
0: ¿Por qué no?
1: Hoy sí eres
4: tebolera.
0: ¿Por qué no?
4: Hoy sí soy tebolera.
1: Hoy sí vas a ser una tebolera. A ver, y con ustedes...
0: Chila.
1: ¿Qué?
0: Que no vamos a jugar al table, ¿entiende? De una vez.
1: ¿Cómo
4: no,
1: de que no?
0: No.
4: Dijo la Chavi que no, ya. La
0: ¡ándale!
1: ¡Ándale! ¡A huevo! No, ¿cómo no, Rosy?
0: ¡Chila! ¡Ya pareces borracho!
1: ¿De dónde eres, Rosy?
4: Como ella sola, la Chila.
1: ¿De dónde eres?
4: De San Luis Potosí.
0: Okay. Imagínate
4: San Luis Potosí.
0: Imagínate la borracha ahí en el table.
1: ¡Ay, ese señor!
0: Señora, no puede agarrar chichis. ¡Ah, me vale!
4: Yéndose del tubo.
1: Pues si son Chila. Mías, ¿cómo que no me las puedo agarrar? Ahí te va, Rosy.
5: Esta es la ay, chica
4: Chila.
5: Sexy.
0: ¡Oh!
4: ¡Pasa pa' allá, Chila!
0: ¡Hazte pa' allá, Chila!
1: ¿Y con usted?
4: ¡Pasa pa' allá! Yo ni siquiera...
0: Yo ni bailo,
1: ay,
0: hijo.
1: Dice que la estoy presentando.
0: Dile, yo ni tanga uso.
1: Ahí va otra vez, arruinaron la presentación. Ahí va.
5: Esta es okay. La chica sexy.
1: Desde San Luis Potosí. Suave como la seda.
0: ¡Ay!
1: Dulce como los chocolates constantes.
0: eso.
4: Exacto, hola. Los besos más dulces que los besos de la novia.
0: ¡Eh! ¡No, que no sabías! ¡No, que no sabías! ¡Rosy, baila! ¡Oh, sí! La querendona de la noche, ándale, ¡cálmate, Rosy!
1: La noche es tuya y sus dólares también, Rosy.
4: Y a darle.
0: Recuerden que entre más dólares caen al piso, la Rosy más las mueve.
4: Ahí nomás, póngale aquí.
0: ¡Eh, Rosy, cálmate! ¡Mira, Sheila!
1: No te dije Rosy, que me ya.
0: Persínate, hija, y ven a trabajar.
4: He visto, pero no he ido.
0: He visto.
1: Todos llevamos una tebolera adentro.
0: Eres con galerilla, tú sí, también.
4: Eso puede ser que sí es verdad.
0: Ándale, tongolele, ya vete a trabajar.
1: Despedimos a Rosy para. Vamos a seguir con el espectáculo.
0: Te hubieras depilado, Rosy.
4: Que siga, que siga.
0: Te hubieras depilado, Rosy.
4: Que baile la Chavi.
0: Que bailemos las tres juntas. Ya cálmese.
4: Bye.
1: Bye, hermosa.
0: Dios te bendiga. Ya, Dios, ya.
4: Nos dejamos con las mejores bailadoras del
0: table. Gila, Gila, espérate.
1: Nunca he visto una tebolera bailar quebradita del tubo. Voy a implementar ese.
0: ¡Cállate ya!
1: ¡Espectáculo!
0: ¡Ya, espectáculo! ¡Ya, Gila!
1: ¡Cállate!
0: ¡Ay, Dios, de veras pareces! Viejo caliente cachondo, esos que no entienden motivos, Gila.
6: Buenos días, Xavi. Déjenme contarles que anoche tuve un sueño con ustedes.
1: ¡Éramos teiboleras! ¿Qué crees, tío?
0: Espérate.
1: Oye, ¿y qué hacíamos en ese sueño?
0: ¡Ay!
1: Y yo soy la puerca. Y resulta que yo soy la puerca. Y la loca es uno.
0: Es la mejor pregunta para romper el hielo con alguien que quiera salir. Anoche soñé contigo. Y si ella te quiere seguir el rollo, te va a decir...
1: ¿Y qué hacíamos en el sueño? Pero si es una chila, cualquiera te va a decir, pues no andes cenando carne de puerco. Por eso te dan pesadillas.
0: Ay, no, de verdad.
7: Buenos días, chavalonas. Chila, con ese ambientazo que traes, me ilusionaste y yo pensé que ya era viernes.
1: Ya
7: ánimo,
1: mañana.
7: Que tenga un bonito día.
0: ¡Ve, Chila! ¡Los vuelve locos, Chila!
1: Ya mañana ya nos vi, la chica se mueve.
0: ¿Ves? Los ilusionas de Oquis, apenas es jueves, mi mae.
1: Ya lo vi mañana y la chica no se mueve, la muevo yo.
0: ¡Chila! Sin besos, acuérdate, estamos en el table.
1: ¡No quiero!
0: Yo fui una vez por trabajo. Por trabajo. Y no digas con quién, Sheila. Por trabajo. Ahí tuvimos una junta de trabajo. Siguiente audio.
1: Yo creí que te estás quemando solamente.
0: No fui a trabajar. Ahí tuvimos como que en Tijuana es que es muy ejecutivo el encueramiento.
1: No, pues ya van a saber qué fueron los
0: de los tres. ¡Sheila, que te caes!
8: ¡Mucha ropa!
0: Míralo, ¿ves?
1: ¿Ves que si quieren? ¡Bienvenidos al Table Social!
0: Ya, vámonos con lo que estaba, Chila, por favor.
9: Bueno, buenos días. Entonces quiero un privadito, unas dos canciones privadas.
1: ¿Xavi?
9: Con a Xavi.
1: ¿Te vas con el señor?
9: Por unas dos canciones.
1: ¿Dos canciones? Dos canciones de 8 minutos. No. Xavi. Sí, va a poner el popurrí acá.
0: No, es el pollo que pagué tanto.
1: Es que señoría me dio una corta, entonces.
0: Ay,
1: ya. ¿Va a poner el niño perdido?
0: Ya, no hay que jugar a eso.
1: Sí, váyase con el señor que ya me pagó. Sí, que me
9: Bueno, buenos días. Entonces, ¿qué?
1: Espérese, señor, apenas va media canción, espérese.
0: ¿Sabes cuánto dura la...?
1: Cállese, que estamos siendo teibolera.
10: Buenos días. Una vez yo llevé a un camarada que venía llegando de allá de México al table. De repente empieza a gritar, ¡pelos! ¡Pelos!
0: ¡Naco!
10: Compadre, aquí ya no hay nada de pelos. Aquí está todo... limpiecito, compadre. Me decís que ya siempre que querían ver pelos. Pero el grito de guerra. ¿Cómo es este acto?
0: Pelos, pelos. Pues hace cuánto no va al table, compadre. Oh, qué ay, vamos, idiota. Cochinos, ya no hay que jugar a eso.
11: Ya tomate escofe.
1: Ahí va mi presentación. Con ustedes. La adicta.
0: Espérate, Sheila.
1: Al cafón. Ella solo baila para completarse su café de la sirena y a la chila.
0: Aviéntale cafés.
1: O sáqueselo de perdida. Bienvenidos al table.
0: Sheila.
1: Mande.
0: Ya vamos a jugar otra cosa, por favor.
1: No. ¿Ves cómo eres?
12: Tercera llamada para la sexy Xavi.
1: Se hace el rogar esa chaparrita.
0: Ya.
1: Es que okay. Este espectáculo está bien chido, por eso.
0: Ok, la... ok. ¿Les está gustando
13: según
0: esto?
13: Según Island Transmicho, entraron a trabajar hoy a las 5 de la mañana. Ya me estoy poniendo nerviosa. A mí se me hace que andan en el table estos.
0: Allá las dejaron anoche. Eso sí fueron.
1: Digo, no se fueron. Ellas llegaron solas.
0: Ahí las dejaron anoche. Eso siempre.
1: Digo, vas a ir con vieja. No, ellas vienen. Anda, ¿qué te crees? Ahí en el taller y en las bodegas ya andan bailando. Ellos se sienten las teiboleras.
0: Sheila, Sheila. No más. ¿Quieres hablar de table? Ok, le voy a decir por qué no le recomiendo ir al table y menos con amigos. Ahorita al regresar, lo que le pasó a un señor en un table, espero que no le suceda a ustedes. Qué vergüenza, quedó grabado para las cámaras. Tengo video, socia.
1: Ay, de todo lo que pase y nada me apena. Nada me apena.
14: Dile a la señora que está en el baño que no se meta. Jueguen al table.
15: Que la vayate, Chila. Que la chica se mueve.
0: Ya. Ya.
16: ¿A poco es Rosy la de las pupusas? Saludos.
0: Saludos a Rosy la de las pupusas.
16: Buenos días, socias.
1: Buenos días.
0: Ya.
16: Buenos días.
0: Ya.
16: Feliz viernes, chiquito. Ya están antojando las frías.
0: Ya, saludos. Por favor.
1: Métalas al refri.
0: Sheila, ya, por favor.
1: Ay, le estamos consiguiendo clientes a Rosy, la de las pupusas.
0: Ya, por favor.
17: Y la chica se mueve sexy. Y la chica
18: Sheila,
17: se
18: mueve. Bájale.
0: Bájale ya.
18: Bájale porque se emociona la mano y empieza a sacar billetes.
0: Será la ¡eso!
18: ¡Tú, claro! Con la llave una canción.
0: ¡Oh, pues!
18: Es la del manicero, nomás para que rinda.
1: Este sí trae billetes. ¡Ánimo!
0: ¿Sabes cuánto dura la canción del manicero, Sheila?
1: Este sí trae billetes, Xavi.
0: ¿Sabes cuánto dura la canción del manicero? 9 minutos. El tonto le dicen 9 minutos de la del manicero.
1: Pero trae billetes, Xavi.
0: Tienes colmillo, ya sabes cuál pedir en el table, ¿va?
1: ¿Y con ustedes?
0: No, Sheila, no. No, Sheila. Es que...
1: Es de que... grande solo el estado y sus nalgas.
0: Sheila, es que no alcancé... Es que, Sheila...
1: Al Sheila. Natural como les Goofy.
0: Sheila, es que...
1: Sheila. Aquí sin filtro, no como en el Instagram y en el TikTok.
0: Sheila, es que la...
1: ¡Esto sí se es me, carne,
0: se me,
1: perro!
0: Se me atoró la podadora.
1: ¡Atásquese ahora que hay lodo!
0: Sheila.
1: La cicatriz fue del apéndice y el otro es...
0: ¡Sheila, ya!
1: ¡Gastritis!
0: ¡Ya!
1: Digo celulitis.
0: ¡Sheila!
1: ¡Xavi!
0: ¿Cómo me presentas con la combi completa, celulitis, cesárea?
1: ¡Uy, eso así les encanta! Sí, claro.
0: ¡Sheila!
1: ¡Mira!
0: ¡Sin besos!
1: No, te lo estoy prometiendo.
0: ¡Ahí regresamos! Ya al volver les voy a tener la información. ¿Por qué no debes de ir al table con, ni siquiera con tus amigos,
1: ¿Por qué no deberían?
19: Buenos días, socias. Aquí el Danny Boy reportándome. ¿Qué cosas son esas, hombre? Que el baile, que... Mejor ¿qué? Póngale un tubo ahí al...
0: ¿Ves?
19: Al batimóvil de las socias, al camioncito.
0: El
19: póngale
0: tonto.
19: Un tubo ahí para que hagan su propio show.
1: No, son dos negocios muy diferentes, no hay que mezclarlo.
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0: ¿Yo? ¿Por qué yo? Yo iba a ser la que cobra.
21: Esa chica me sube el ritmo.
1: Todas cobran, Chavi, ninguna va gratis.
0: Regresamos rapidito y les voy a dar la nota completita.
2: Chila, Chavi, buenos días.
1: Buenos días.
2: Oye, en vez de table me volvieron como a la niñez. En vez de que presenten como en el table, nada más para dar cuenta que están presentando como si estuvieran en el circo, para ver un pinche payaso en esto. No. Dije, ahorita se van a poner bien sexy acá cuando hablen, ¿no? Que están hablando como si fuera a salir payaso con los pinches malabares. Saludos, San Antonio. Saludos a Sabina Escobula.
0: Pásale, pásale a ver a la mujer barbona. Pásale, pásale a ver a la mujer barbona.
1: Si no trae bigote, aquí se lo ponemos. Dame, caballero.
0: Palomitas, llore para que le compren dulces. Llore para que le compren dulces. Y la
21: chica se mueve. Socias. A mí un privado con las dos al mismo tiempo.
0: Ay, ay, ay.
21: Pero ustedes iban a dar las canciones completas o también las van a hacer de a minuto.
0: Como
21: no,
0: que
21: hombre, pasa no lo te que alcanzas dure, pa. Ni acomodar cuando ya te están preguntando que si quieres seguirle con la otra. Cuando acuerdas ya van cuatro canciones en menos de 10 minutos.
0: Pues claro, güey.
1: Ya se acabó el disco, compadre.
0: Duran. Cuatro canciones en 10 minutos. Sí, compadre, duran dos 20 segundos. 2 minutos con 20 segundos. Y eso que te la están dejando bien, ¿eh? Al volver le voy a decir por qué no le conviene ir al table. Porque puede salir hasta las noticias y salir afectado.
22: ¿Cuánto por el día? Por el día atrás.
0: ¡Ay, baboso! Pensé que me ibas a sacar de chambear. Pensé que me ibas a sacar de trabajar.
1: Eso no existe, mija, nomás en las películas. Ya deberías de haber entendido tú, güey.
0: Bueno, buenos días.
22: Esa es una memoria. A ver qué tanta memoria tengo de los toples de ahí de Guanatos. Para empezar, Guadalajara de día. Lipstick, el Cartier, el Boom Boom.
0: El Candy.
22: Para empezar.
0: El Cartier todavía estaba.
1: No sé, yo me acuerdo del Candy.
0: El Candy.
1: En Guadalajara. ¡Regresamos!
0: Le voy a decir, señoras y señores, que puede salir hasta su familia involucrada en un problema de table. Tengo video y toda la cosa para que vean que no se lo recomendamos. Volvemos al show.
1: Claro que hay que recomendarlo, Chavín.
0: No, señora.
1: O sea, si no fuera muy aburrido, güey.
0: Ahorita les digo por qué no, señora. Regresamos porque hasta la familia salió involucrada.
1: Señorita, güey, señorita, que yo no traigo cesárea.

table de esos y pedí una bebida y fíjate que toda la noche me caló algo en la garganta, andaba... ¿Quién sabe qué sería? Pero sentí así mucho, mucha carrascalera en la garganta, ¿no saben ustedes?

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7: Fuimos una vez ahí a uno de Arlington muy famoso, no mucha raza lo de conocer. Había una morenata y se y le hacía como que le hablaba y le hablaba y le hablaba y dice, deja voy gato. Y que va, y que se acerca, y no, hombre, que regresa bien decepcionado. ¿Y qué tienes, güey? No, hombre, güey, le apesta bien feo. Ahí está que andamos a las 2, 3 de la mañana lavándole las pinches camisas porque iba a llegar a la casa y le iba a dar una chinga.

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0: Bienvenidos.
1: Dice que parece que traemos las faldas de la secundaria. Cuatro dedos arriba de la rodilla.
0: Es para el show de table. Hoy todo indicó para
1: que. Ay, sí, Sheila, ay, sí, ya.
0: Somos las maestras.
1: Ahí le va, maestra. Maestra en engaños.
0: ¿Quién hizo su tarea?
1: Ahí les va, Sheila.
0: ¿Qué?
1: No vamos a jugar al table ni a los roles en la.
0: ¡Ándale!
1: No. Se llama juego de roles ese que estás haciendo.
0: Ay, qué padre, ¿verdad?
1: No, señora.
0: Ay, bueno, yo soy la alumna. ¿Tú qué quieres ser?
1: No, Sheila, soy la maestra Canuta.
0: Ah, no, ya traes tú el uniforme. Pues.
1: Ahí les va.
0: Eso es tranza.
1: Yo les dije por qué no les recomiendo ir al table, Sheila. Hay video.
0: Espérate, porque ya hay anécdotas. Primero
2: buenos días,
0: el público.
2: Buenos días, socias. Bonjour, mademoiselle.
1: Bonjour.
2: Aquí desde la hermosa República de Oak Cliff, saludándolas. Ahí como que se ven medias tartamudas, quién sabe qué está pasando, ¿eh? Por favor,
0: maldita droga.
2: A don José. A ver, don
3: fíjate que una vez un camarada andaba.
0: Mira las anécdotas, mira. ¿Ya que estás trabajando, güey?
3: El cotorreo es y traía una camisa blanca, camiseta blanca y pues ya ven ahí en esos lugares, Estaba muy oscuro, y luego de repente prendieron la luz. Y ya tenía rato este vato diciendo que olía feo. Decía, es que huele bien gacho. Dice, chéquense los zapatos, a ver si no pisaron una popó o algo.
0: Oye.
3: No, pues resulta que le habían hecho un baile y le dejaron la rajita en la camiseta blanca. No, hombre, más triste, pobre compa.
0: Oye, no, hombre.
1: ¿Qué?
0: Y la es chica.
1: Espérame.
0: Sexy.
1: Eso les gusta. No saben si la muchacha se acaba de bañar. No saben si acaba de ir al baño.
0: Si anda.
1: No saben si viene de.
0: Diablo,
1: no
0: wey.
1: Saben si viene de. Con otro cliente.
0: Un compa, güey.
1: Cochinos marranos.
0: En el paso yo estaba bien morrilla.
1: Son las 6 de la mañana con 7 minutos. Esto empezó muy fuerte. Ahorita le vamos a tener que bajar.
0: Es que ya mañana es viernes.
1: No, pues
0: no
1: muy fuerte.
0: Me llevaron, güey. ¿Te acuerdas?
1: ¿Cuándo? ¿No te llevaron?
0: Con Alex. No me llevaron y luego.
1: Ay, no.
0: Vivían en el paso, güey.
1: No.
0: Y entonces yo me quedé en la casa con mi mamá, con las niñas, y se fueron al pedo a Juárez, porque pues en el paso, oye, pagar en dólares, ¿sí, no? Se fueron para Juárez cuando estaba la cheve un peso y la madre.
1: Las cubetas.
0: Pues no regresaron hasta el tronquísimo, y el güey con el pantalón.
1: Ay, sí me acuerdo, güey.
0: Pero bien contento, no, agarré una morra. Y que baile y baile y que no sé qué.
1: ¡Ay, sí me acuerdo, asquerosa!
0: Con todo el debido respeto para las cariñosas, pero, oiga, una de mujer sabe, pues, respete.
1: ¿Qué traían al pantalón, Sheila?
0: Los diablos de la morra se le habían quedado pegosteados en el pantalón. Para ir.
1: ¿Ah, sí?
0: Le dijo mi tía, pues, ¿con quién te peleaste? A ver la pierna, ¿qué te hicieron?
1: No, vaya.
0: La más el otro de todo lo que le había estado tallele.
1: Todo eso rojo, güey.
0: Pero, no.
1: Ay,
0: una sanguasadera maciza.
1: Pon el audio de que te acaba de mandar, Sheila, por favor.
0: No.
4: Oiga, por socias, favor. Eso que dijo el compa de que hediondas, fíjense que una vez fui a un table.
1: Nah, qué Dios.
4: Donde las chicas, la pista era muy bajita.
1: Como
4: entonces,
1: la Chavi.
4: Ella, una vez, una de las chicas.
1: Se
4: estaba bailando,
1: vértigo,
4: se agachó y me puso las nachas en la cara.
0: ¡Ay, qué feo esto, verdad!
4: ¡Pura calabaza olía! No, hombre, hasta asco me dio, aunque estuviera pedo, se me bajó lo pedo, como era avestruz.
1: ¡Ándele, güey! ¡Es lo que les digo, cochinos!
0: No, pero es que sentarse en la cara y es un amarre nivel extremo.
1: ¡Chavi! ¡Ya, siguiente audio!
0: ¡Sentarse en la cara!
1: No,
0: ya estamos centrados en el tema.
1: ¡Sheila! ¡Nos van a despedir!
0: ¡No me van a dejar mentir! ¡A los vatos les vale madre respirar! ¡Se les olvida respirar!
1: Ya,
0: ¡ellos quieren
1: Sheila.
0: Eso ahí!
1: ¡Ya, Sheila!
0: ¡Ay, es que no va a poder respirar! ¡A él no le importa! ¡Respirar pasa a segundo término
1: ya,
0: cuando tú le pones
1: Sheila.
0: La fecha! ¡No más
1: siguiente
0: te digo!
1: ¡Este audio!
0: ¡Tu consejo
1: ya.
0: Te doy!
1: ¡Sheila!
0: Porque
5: no,
0: tu amiga.
5: Pues hace años que no voy a un table. Unos 8 años.
0: No lo sabes ni pronunciar, güey.
1: De los que gritan pelos todavía también, ¿verdad?
5: Pero hace como unos 3 años que iban stripper allá a los restaurantes. No sé si ahorita se vayan todavía, pero antes decían que Laura León, le dijo una vez, le grité yo, que suelten el primer toro. Nada, se encabronaron los del restaurante.
0: ¿Por qué?
5: Dijeron que yo estuviera gritando así porque me iban a sacar. Que venga el maricón y me saque, pero... No, puro cotorreo. Rosy, vámonos al table.
0: Sueltan el primer toro.
5: ¿Qué se mira?
0: Era hombre.
1: Ah,
0: es
1: okay.
0: Que pues tienes que saber a qué tables vas, oye.
6: Bueno, me dijo un amigo, y neta, sí es verdad que me dijo un amigo, que en Dallas hay un lugar donde andan sin nada, que fue a que le hicieron un baile, da, y pues la muchacha, no sé cómo se pondría, pero... Le quería enseñar pues esa madre de ahí, ¿verdad? Y dice que traía ya bien blanco ahí, como que ya bien... Yo creo que ya traía buen rato
0: andaba
6: ahí bailando,
0: bien paseada.
6: No sé, que ya traía esta espuma ahí en esa madre. Dice que como que le dio cosita.
1: Ya tenía mucho rato pues, bailando.
6: No, ese es el
1: show. Uy, espérame, ni que fuera yegua para traer espuma de sudada. Ay, no, pap, como yegua de carreras. Ay, marranos, ya. Ya, por favor, ya.
0: Es que hay uno que se llama The Lodge, que es el que está aquí por atrás del... Bueno, no sé si sea ese. Uno verde, que es ejecutivo. Ahí andan las morras así bichadas.
1: Siguiente audio, Chila.
0: ¿Qué?
1: Siguiente audio. Les voy a decir por qué no les conviene ir. Tengo la nota. ¿Puedo irme con la noticia, por favor?
0: Es que tengo como 80,000 audios.
1: No, pues es que levantas la piedra
0: es
1: y
0: Es que
1: lo...
0: estamos hablando de temas que sí domina el público.
1: Vamos a hablar de la bolsa de valores, güey.
7: Dos camaradas y yo ahí en el bombacho.
1: Mira.
7: Mi camarada se puso el billete en los dientes y se acostó en la pista con boca arriba. Ay. Para que la morra... Cuclillas para agarrar el billete.
1: ¿Con qué lo silla? ¡Otra silla! ¿Con qué lo iba a agarrar si no tiene manos allá?
0: Pues con donde no tiene dientes.
1: Válgame, qué habilidad, señorita.
7: Ah, hombre, pobre mi camarada, hasta las tripas andaba echando ahí, pobre güey.
0: Limoncito, no.
1: Qué asquerosos son.
8: Con la buena mañana, pero ya tomaron los cafés. Qué pinche tema viene en hora, chao. No falta decirles a toda la raza que por ahí, si se quiere poner teclas, chichis, para que me entiendan, sale muy caro, porque yo ayer me puse unas en la cara y se a sacar un billetón.
0: Y nomás.
8: Buenos viernes.
1: ¡Vaya de viernes! ¡Ya vaya de viernes!
9: Sí, la Chavi. Gracias a Dios, nunca he ido a uno de esos.
1: Gracias. ¡Ni iré!
0: ¿Cómo no?
1: Pásame su número.
0: Me recoge a su novia ahí.
1: ¡Chila!
10: Una vez una muchacha a mí también me cupió el pecho. Andaba como andaba la Chila y la Chavi con el estómago suelto la vez pasada.
0: No manches.
1: Pues hay que trabajar, ni modo que no le dan incapacidad. Oiga, ya
0: yo valoré mucho el viernes que tuvimos diarrea. Yo valoré mucho y dije, ¿cómo trabaja la gente con este pedo?
1: Ya,
0: en la construcción. Ahora nunca pensé en las
1: tejoneras. Ah, yo pensé que en la prostitución.
0: No, pues menos, güey.
1: Buenos días, siguiente audio.
11: Chila, te presto mi cara para que te pegue un sentón.
1: Ya, señor. Va a estar como el otro que estaba echando las tripas.
12: ¡Ey, Chavi! Una anécdota a los tables.
0: Mira.
12: La única vez que he ido, me enamoré de Britney.
0: Ah.
12: Una cubana.
0: Chévere.
12: La quería sacar de jalar.
1: Otro que se enamora de una cubana.
12: Por eso no volví.
0: Chavi, este no
1: otro
0: es tuyo.
1: Otro que se enamora de una cubana, pues, ¿qué les da?
0: Cálmate, loca.
1: Una pelinegra.
0: Ese no es el tuyo.
1: Ah, perdón.
0: Pues es que, ni aquel era tampoco. Ya no es.
13: Punto de continuar con nuestra siguiente chica ahí en la pista, aquí en el chocolate. Gózala, pídela, chécala.
0: Ay, chécala.
13: Adelante, Chavis.
0: Adelante.
1: Ahí sí lo oyes, ahí pones atención tú. Bueno, buenos días.
0: Hola, Chay, te presentaron, güey.
1: Les quiero decir por qué no les conviene ir esto.
0: Espérame tantito.
1: A ir a estos lugares.
14: Buenos días, socias, con la buena mañana. No, pues yo nunca he ido a un lugar de eso, ni lo volveré a hacer.
1: Gracias, señor, de bien.
0: En el Amadeus tienen foto tuya.
15: No, yo el día que fui salí corriendo, encontré a mi tía ahí adentro.
0: No manches, tu parte un pariente, güey.
15: Chavi, ocupo ¿ya? dos cuadritos de papel.
1: Yo soy la señora que vende el papel en el baño, ¿eh? A mí ni me...
0: ¡Ya! ¿A cuánto dos cuadritos?
1: Ok, un señor va a este centro nocturno donde las chicas bailan sobre una tarima, ¿ok? Y llegó la policía...
0: Última anécdota, te lo prometo. Mira.
1: Ya, chila, ya.
0: Te lo prometo.
16: Buenos días, socias. La neta, yo tengo una anécdota muy, muy pasada de lanza.
0: Hasta me senté.
16: Tenía un amigo en México que desde chiquillo nos conocimos y pues yo vivo acá, va. Y ese vato sacó su visa y por primera vez quería venir a visitar acá. Y
0: a lo que ala.
16: Sí, que se viniera a vivir aquí conmigo. Y aquí anduvimos trabajando juntos. Y en una de esas loqueras nos fuimos al table, a las chicas bonitas.
0: ¡Ay!
16: Y para nuestra mala suerte fue el día que llegó el ICE ahí a las chicas bonitas.
0: ¿Neta?
16: Llevaron a mi camarada, lo encerraron, perdió su visa y la mujer se tuvo que regresar solilla. Estuvo muy, muy crítico. ¡Ánimo!
0: ¿Y tú sí tienes papeles o por qué a ti no te... ¿O corriste más recio?
1: ¡Chila! ¡Chila!
0: ¿Por no, él está aquí,
1: ¿usted qué es? ¿Agente de inmigración? No estoy preguntando.
0: No, es que lo agarraron con los pantalones no. abajo.
1: Corren más lento con los pantalones.
0: ¡Por eso! ¡No deben de ir!
1: ¡Dios santo! ¿Ya vieron? Ahí está uno. Que salió afectado no nomás él, sino también su familia.
0: Ay, si hubiese sido el esposo, yo me hubiera quedado aquí. Todavía que andas de perro, me tengo nada. Yo acá me consigo otro, güey.
1: Todavía no pagan ni lo del coyote.
0: No más.
1: Ya estabas de cochino.
0: No más, carnal.
1: Ahora sí puedo dar la nota después de la canción.
0: Tenemos que irnos a un corte y regresar.
1: Regreso yo, porque esta mujer trae muchas anécdotas, de veras.
17: Así. Buenos días, socia. Ya tomaste café.
0: Ya andamos tomando café.
17: Una sola vez fui a un lugar de eso. Cuando recién llegué de Mexican Food, llegué y me invitó un primo. Vamos para allá, para las chicas guapas.
0: ¿No será el primo del otro güey?
1: Se me hace que sí, todo indica.

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Vamos para allá, para las chicas guapas. Y empecé a trabajar en el frame, ganaba $600. Tanto mandaba para México, para mi familia, nada, y me gasté 300. Y dije, ya no vuelvo a ir. Y nunca volví a ir porque ahí quieren mucho dinero.

0: mañana, 6:31. Muy buenos días. Ya apláquese porque ya va entrando el día y ya no podemos estar todo el día así, oigan, de puerco.
1: Tengo como 400 audios. Voy a hablar de finanzas, de ahorros.
0: De dónde no deben gastar. Dónde no deben gastar.
1: A ver si también hay tanta participación, oigan. Voy a hablar de quién quiere su suegra.
2: Hace algunos 13, 14 años atrás, donde yo jalaba, había un ruco que era bien mamila, pero payasísimo, le cuidaba todo la empresa.
0: Ah, yo pensé que trabajaste.
2: Y decía que sus hijos que eran muy a toda madre y la fregada. Y que

0: de sus hijas era enfermera. Y unos camaradas de ahí del jale se fueron a un table. Y ¿sabes que la encuentran?
1: Espérame. Los camaradas del jale, yo no fui. ¡Ay, sí, Simón! Sí, bueno, cállate que su vieja nos oye. Síguele con la mentira. Y luego haz patria.
0: Y vinieron acá la siguiente semana y empezaron ahí a decirle al vato, al papá, ¡hey! No, hombre, fuimos a un table, güey. Un hombre de puras rucas bien sabrosas. ¡Vamos, güey, el fin de semana!
1: ¡Mentiros!
0: No, el vato le dice que no. Y, no, sí, vamos, güey, vamos. Y lo convencieron. Dijo, no, hay una que sale con máscara. Dice, sale con máscara, es la más sabrosa de todos. Dice, pero nosotros nos vinimos antes de que se quitara la máscara, pero está bien buena. Y pues lo convencieron y lo llevaron. No, pues cuando llegaron allá, que les tocó la de la máscara, estaba bailando y el señor, no mames, está bien buena, y la chingada. No, pues cuando se quitó la máscara, que era su hija, se subió y la bajó a madrazo.
1: No.
0: Ya los security lo agarraron y lo estaban madriendo y ya salió la muchacha y le dijo, no, pues es mi papá, déjenla. Y pues el encargado de ahí del lugar le dijo, mira, ¿sabes qué? Te vamos a dejar ir y no le vamos a hablar a la policía, nomás porque tu hija nos está diciendo, pero de las puertas para adentro, ella no es tu hija, es mi trabajadora y yo voy a cuidarla.
1: ¡Oh!
0: Allá, si tú quieres afuera en tu casa, haz lo que quieras, pero aquí de las puertas para adentro, respetas.
1: Lo vamos a dejar, señor, porque su hija es muy buena laborando. No. Nomás porque respetamos a su hija.
2: Porque es el mejor elemento que tenemos de momento.
1: Ay, Dios mío. Qué pesado, ¿no? ¿Y pa' qué? Si ya sabían pa' qué se lo llevaban al señor. Bueno, pues ahí les va la nota rapidito.
2: Pues como que pa' qué, pues de canijos, güey.
1: Escuchen ustedes esto que sucedió para que vean que es muy peligroso ir a esos lugares, ¿ok?
2: Ya no más...
3: Un joven se volvió...
1: Ahí te va.
2: Ya no más ansiedad.
1: Esta noticia y tengo el video.
2: A ver.
3: Un joven se volvió viral en redes sociales luego de ser grabado dentro de una patrulla mientras llamaba a su madre para explicarle que no podía cubrir una cuenta de aproximadamente 5,000 pesos.
4: Ajá. ¿Y qué te dije?
5: Sí. ¿Estoy
4: hablando?
5: Sí, pues sí, papi.
1: Le está hablando a su mamá para que vaya y pague la cuenta del table.
2: Márquele a su esposa, güey.
1: Permítame tantito.
5: Sí, yo lo tengo guardado, pero pues me voy detenido solo para que sepa eso.
3: Según se escucha en el video, el joven habría salido de fiesta con varios amigos, pero al momento de pagar la cuenta, presuntamente se quedó solo para enfrentar el gasto. Visiblemente preocupado, decidió comunicarse con su mamá para contarle lo sucedido. Lo que más llamó la atención fue la reacción de la mujer, quien mantuvo la calma durante toda la conversación. El video ha generado miles de comentarios, donde usuarios debaten si se trató de una mala experiencia con sus amistades o de una lección que difícilmente olvidará. Déjanos tus comentarios y comparte este video.
1: Tengo la llamada completa del muchacho pidiéndole a su mamá.
2: Esa queremos.
1: Tengo la llamada completa con su mamá porque los policías le dicen, mira hijo, ¿no te llevamos? Si viene alguien y paga la cuenta.
2: Claro, y por lo pisteado y la agarrada en algo y todo eso, alguien lo tiene que pagar.
1: ¿Y tú crees que le habló a sus amigos?
2: Pues claro que no, pues si ya lo habían dejado ahí, pues que le iban a dar.
1: Creo que es esta. Ahí está, dice. Está llorando. Este está más chido porque está llorando.
2: Mira, vamos a ponerlo de aquí para escuchar claro y fuerte.
1: Ahí está.
2: A tu mamá para que no esté preocupada.
1: Mira,
2: ¿te imaginas?
1: Los policías tienen... Ahí está. Tengo el video, ¿eh? ¿Te estabas bien? Dile a tu mamá dónde estás. Estaba viendo las chamaconas. Dile, le dice el policía.
6: ¿Te escuchó?
7: ¿Qué pasa?
6: Que pues me voy detenido.
2: Me voy detenido, mamá.
7: Ah, bueno, ahí mañana cuando salga, ahí viene.
1: Está llorando.
6: Ok, ma. Está bien.
1: Espérese.
8: Es una buena mamá, señora.
6: Gracias.
8: Me prenda.
6: Sí, no, le...
2: Ahí mañana cuando salga.
6: Voy detenido.
7: Ajá, me da muchísimo gusto.
1: Qué bueno.
7: ¿Por qué?
6: Porque pues me vine acá a tomar con unos compañeros y me dejaron solo aquí en el barco.
7: Ajá. ¿Y
1: te dije.
5: Sí, pues sí, mami, pero pues.
1: Mami.
5: Sí, yo lo tengo guardado, pero pues. Me voy detenido solo para que sepa eso. Ahí vas a salir en Facebook.
1: Voy a salir en Facebook porque los policías lo estaban grabando. ¡Ahí está, socia! ¡La mamá que tiene que ver!
2: Mi mamá hubiera hecho lo mismo.
1: Aquí les mando el video, el que quiera el video, para que se lo mande a sus amigos.
2: Sabes bien que nuestra santa madre que amamos y respetamos hubiera hecho más que lo mismo.
1: Se fueron los amigos y ahí lo dejaron. Mándenme el video para mandárselo a mis compas. Lo dejaron con la cuenta completa, Chila. 5,000 pesos.
2: Y uno por uno, que no se note, que no se note. Pues, oye, le faltó colmillo a mi compa, ¿pero qué?
1: Por lo tanto.
2: ¿Pero qué persona sale a pistear sin dinero?
1: 5,000 pesos, cambiaremos chica, de tema.
2: Dios líbrame.
8: Voy a contar lo que me pasó a mí.
1: Míralos.
8: Cumplí años.
1: Aquí les voy mandando el video a los que me están mandando mensajes y ahí se los
3: un
1: voy a mandar.
3: Se volvió.
1: Perdón.
2: Dios, se... líbrame de un vato como ese que no tiene dinero ni para la cariñosa. Sí, si usted pues, va a andar con un güey, Chavi, tiene que tener dinero hasta para ponerle el cuerno.
1: Ay.
8: Ya eres de Indiana, unos primos. No, pues que vamos allá a las cariñosas, a las chicas locas, para la jerga. No, pues ahí andamos, pa, baile, baile. ¿Quién cumple años? Pues ándale, que todos levantan la mano, pues que aquí va, ahí voy yo.
1: Oye, cumple.
8: Me empiezan a bailar como unas cuatro o seis chavalas. Y luego me amarran en el pinche poste.
1: ¡Válgame Dios!
8: Y ándale, me quitaron el pinche pantalón, que el pantalón del cinto, me bajaron el pantalón. Y ándale, me dieron 10 cinterazos cada cabrón, me dejaron andar las todas las
1: cosas.
8: Todo madreado.
1: ¿Y qué le dijo la señora? ¿Me agarró la maña o qué le dijo la señora?
2: Fui con mi mamá y ya me regañó que me porté bien contigo.
1: Qué padre este show, ese sí me gustó.
9: Buenos días, Chila, Chavi. Pues me hicieron recordar cuando tenía como 16 años. Un primo me llevó allá a Honduras a ver las cariñosas. Y pues nos sacaron ahí unos según qué policías, pero eran como ladrones. Y luego yo fui y le dije a un policía de verdad que lo que estaba pasando.
1: Policía
9: y lo que pasó que ese policía le dijo a un primo que estaba trabajando de policía y ese primo le dijo a mi mamá, no, ¿para qué? Pues no me la acabé también, qué tiempos, buenos días.
1: Le dijo a mi mamá el policía,
2: es que pueblo chico, infierno grande, señor, sí sabe dónde anda su hijo, ¿verdad?
1: A ver si les da vergüenza, dice por acá, socias. Mándenme el video, ahí va.
10: Chavas, buenos días. Chavi, terminas bien sexy. Chavita. Tú también, Chela, no te sales. Buenos días.
2: Uy, no, yo ya estaba emperradita. Ya estaba haciendo una rabieta yo aquí.
1: No te salvas.
2: Tirar el
11: piso. Buenos días, raza. Yo aquí sí he ido. Me fui a Chica Bonita allá en Dallas. Sí, buena morra que habían ahí, hombre. Y sí, pues sí, le hacen buena compañía a uno. ¿Para qué?
1: Buena compañía.
12: Yo estaba allí en el del 35, en el Flash Dancer. Cuando llegó la chota, me dejaron tomarme la vironga a gusto. Nomás interrumpieron ahí todo el pedo.
11: Una lo vez que andábamos en uno. Tailandia de vacaciones.
1: ¡En Tailandia!
2: ¡Ándale, pues! ¡A toda madre!
11: Vamos allá en un table y me acuerdo que mi amigo se fue con una chica para allá, para la orilla y todo. Y yo nomás recuerdo que regresó corriendo y decía, era varón. Y yo ni me acordaba que su esposa estaba embarazada. ¿Sabes cómo estaría ese show ahí?
1: No,
2: es que ahí en Tailandia son las lady o lady boy.
1: Lady boy.
13: No, sí, para mi buena suerte, yo soy ciudadano americano.
1: Es el de la redada de las chicas bonitas.
2: No manches, güey.
13: Eres, ni chance dieron de correr ni de nada. Estuvo muy, muy dramático.
1: Ok, aquí estoy mandando el video para todos los que lo están solicitando. Recuerde una cosa: si va a andar de cochino.
14: En ese gato se llama Coa. Así lo verán todas las mañanas que ando poniendo mis cosas para el lunch.
1: Te estoy mandándonos la foto de su mascota. Ay, no, de veras.
2: Váyase a las cariñosas un día, hombre, hágase hombre.
1: En este momento, sigo mandando la nota para que se la mandes a tus amigos cuando te digan, vamos al table, les mandas este video y les dices, no voy a ir. porque a este pobre muchacho, sus amigos, lo dejaron embarcado con la cuenta, ¿ok? No,
2: ahí les va. Si quiere ir, vaya. Pero si va a ir porque le están insistiendo, usted no está convencido, sabe que le va a se va a meter en un pedo, se conoce y sabe que no tiene límites, no vaya.
15: Una vez fuimos a un table allá en México, fuimos a un señor ya grande, ya de edad, fuimos toda la cuadrilla, andamos trabajando ahí, tumbando árboles, limpiando unos solares ahí. Y ese señor, pues era muy, pues a la antigüita, ¿verdad? Chavallo a la antigüita, ya señor ya grande, ya 60, 60 y tantos años. Y ya pues llegamos, pedimos bebidas y que una ronda y que una cuenta y que no sé qué tanto. Y ya cuando empieza la variedad, hasta tiró la cerveza el señor así, como que le daba risa. ¿Qué pasó, hombre? ¿Qué pasó? Mira, mira, dice, esa no tiene pelos.
1: ¡Mira! Es menor, dijo, es menor.
2: Ha de ser de Chihuahua, lampiña, de allá no. De la sierra.
1: Ese es extraterrestre.
2: Bueno, ya, ya, punto y final. Ya vamos a regresar ahora sí, ya en forma, ¿no?
1: Me quedo mandando el video, punto, y aparte cambiamos el tema, es el show de la socia, no le cambie.
2: Qué rico ya. Me supo el primer café.
1: Ay, sí, le puse hablando puras babosadas.
2: 6:43. Recuerde que también ellas comen.
1: Todas. Recuerde que en su casa esperan su cheque completito y mañana es viernes.
2: Y
1: ¿eh?
2: Si usted no quiere que su viejo se vaya al table, disfrácese usted de maestra, de enfermera.

0: mañana. ¡Ahí les va! Para toda la gente que a pesar de ya que estuvimos platicando media hora de cosas que evidentemente los despiertan.
1: Cambio drástico, qué bueno que ya despertaron.
0: Si tienes sueño, ahí te va. Uno de mis consejos. Si tienes sueño, lávense los dientes, carguen un cepillo de dientes. Lavarte los dientes psicológicamente, y hay estudios que lo revelan, que te avispa.
1: ¿Lavarte los dientes?
0: Lavarte los dientes te despierta. O sea, si dices, ay, ando bien ahuevonado, ay, tengo mucha flojera. Cepíllate los dientes. Sí, te lo juro.
1: ¿Cepillarte los dientes?
0: Si te sientes ansioso, sí, mira, te lo prometo. Si te sientes ansioso, ponte la mano en el pecho y respira 10 veces profundo.
1: ¿La mano?
0: En el pecho.
1: Ah, caray.
0: En este caso serían las dos manos, para que alcance.
1: No, pues pones pista tú, no sé qué pasó acá.
0: No se oye.
1: No agarró esta. Mira. Ay, discúlpenme.
0: Está conectado ahí atrás.
1: No, este sigue aquí, mira. Ahí está. Ahora sí. Ya cambio de tema drástico. Si tienes sueño, sientes que te vas durmiendo.
0: Sientes que te pica la culera.
1: Dice Chila, cepíllate los dientes.
0: No lo digo yo, güey, lo hice un estudio.
1: ¿Cómo nos vamos a estar cepillando los dientes? Sí, mientras güey, estamos ocupados haciendo otra cosa, ¿no, señora?
0: No, pero sí dice, la neta ando bien lento, me veo como que con sueño, un cepilladón de dientes y se le...
1: Hay otra cosa que puedes hacer, y eso lo recomiendan los chinitos. Ya ves que ellos son muy eficientes en su trabajo, ¿ok?
0: Bueno, si usted bueno, ¿qué otro producto sí le merman ahí, eh?
1: Si usted se siente medio ahuevonado, aflojerado, intenta cada 20 minutos dejar de lo que estás haciendo. Por ejemplo.
0: Ah, caray.
1: Está el del...
0: Siendo infiel, deja de ser infiel.
1: No, en el trabajo dije específicamente, escucha lo que estoy diciendo. Para que rindas bien en tu trabajo. Ajá. Si tú ya te sientes como ciclado, como que no le estás poniendo ganas.
0: A marcha forzada.
1: Te sientes, ¿cómo decías? Con sueño.
0: Con sueño.
1: Con sueño.
0: Acamorrao.
1: Si pasan 20 minutos, pon una alarma. Y a los 20 minutos que suena la alarma, haz 5 sentadillas. 1, 2, 3, 4.
0: ¿Cómo, Chavi?
1: Así.
0: Ahí están las. ¡Írala!
1: ¡Dos! ¡Tres!
0: Se te salió un pedazo de tu
1: cuatro.
0: Alma.
1: Eso te oxigena y luego ya regresas a chambear. Eso lo aplican allá en los orientales para volverte a...
0: Como que se activa el sistema sanguíneo y tacataca la matraca.
1: Y vuelves a trabajar con muchas más ganas. Pon la alarma otros 20 minutos y a los 20 minutos dices, vamos, echa una caminadita aquí, me regreso.
0: Oye, y el jefe, óigame, cabrón, ¿a dónde va? Oh. ¿Qué crees que está en el gimnasio? ¿Qué?
1: ¿Sabes cuál recomienda?
0: ¿Qué?
1: 5 patadas.
0: Pero aquí, ¿a cuál que
1: uno,
0: te caiga? ¡Ajá!
1: ¡Dos! ¡Tres!
0: Pataditas.
1: ¡Cuatro!
0: ¿Al que te caiga más gordo
1: cinco.
0: O a quién?
1: Estas 5 patadas te hacen ¡boom! Vuelves al aquí y a la hora.
0: ¡Oh!
1: Y eso te hace rendir más en el trabajo. Recuerda, no hay que dar motivos para que nos despidan. Regresamos rapidito, es el show de la socia. ¡Chila, las 5 patadas! ¡Ándale!
0: ¡Vayan!
1: ¡Váyase al TikTok Live! En este momento la Chila va a hacer sus 5 patadas, aunque traiga minifalda,
0: ahorita
1: mija.
0: Ahorita le va a dar la patada del aroma.
1: Aunque traiga minifalda, mija.
0: Es que no me puse short abajo.
1: Se te van a salir los...
0: Que se van a enamorar porque...
1: ¡Ey! ¡Váyase al en vivo! Las 5 patadas de Chila y volvemos. ¡Ándale, Chila! ¡Con el...

0: Oiga, déjeme le digo que a las patadas no se me ponga, ¿eh? 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
1: ¿Para qué?
0: Para la hora de las patadas, cuando los agarren, no sepan. El güey que su amigo lo agarraron en las chicas bonitas. Ajá. 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

0: Muy buenos días, mis favoritas. No, hombre, pues si quieren me pongo a hacer hasta cardio en la mañana, así de volado va a despertar. Y nada de sueño. Y la de la cepilla de dientes, no, pues depende del cepillo.
1: Y la china está bien activa, ya no necesita eso. Ella necesita unos guantes de oro.

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2: Buenos días, mi bella socia. Un saludo para los compas de NBR de parte de su compa Ulises Torres. Ahí estamos siempre frecuentando la 93.7.
3: Buenos días, buenos días. Ándale, Chila, vente, vamos a echar pata.

0: hablar de table, ya me voy a callar. No es cierto. ¡Buenos días!
1: Señoras y señores, usted está escuchando el show de las socias con ánimo de jueves.
0: ¿Qué creen? ¿Qué creen? ¿Qué creen? ¿Qué creen?
1: Sin gritar, mija, sin gritar.
0: ¿Qué creen? ¿Qué creen?
1: ¿Qué pasa?
0: ¡Y amo!

0: pero espérate. Parece sacado de un cuento de terror, señoras y señores.
1: ¿Qué? Arruinas el momento, güey. Estoy gritando tal cual mariachi de Guadalajara.
0: Espérame, Guadalajara.
1: Guadalajara.
0: Guadalajara. ¡Ay!
1: Chavi, ¿te gustan los mariachis? Una pregunta. Es para una tarea.
0: Te voy a decir que a mí me encanta y siempre le pido el mariachi que me toque la del niño perdido. Ajá. ¡Puta! Me encanta
1: que me toque.
0: Que se pierda el de la trompeta. ¡Ay, no! Me vuelve loca.
1: ¿Pero esa. Dónde se va a perder?
0: Ya, pero
1: en tus ojos, princesa.
0: Me confunde la mente.
1: Anótele y si le gusta el mariachi.
0: ¿Cuál historia de terror, güey? No tiene nada que ver con el mariachi.
1: Se perdió el de la trompeta.
0: No tiene nada que ver con el table. ¡Ay! ¿Qué puta madre, güey? Arlington, Texas, fue testigo.
1: ¿Vas a decir algo real?
0: Tú lo vas a decir.
1: Ah, qué lache.
0: Y yo también.
1: A mí no me gustan las cosas tenoríficas.
0: Ahí les va. Una chica de 42 años de edad se llama...
1: ¡Ay, tamales!
2: Y ya mañana es Friday para ir a ver a las rufianas.
0: Rufián, de eso no, concéntrate. Una señora de 42 años llamada Mayra.
1: Una señora de 42 años está mandando un audio, mira.
3: Mató que mató. Fue a dejar el child support.
0: No me gusta.
3: A la vieja y estaba con el nuevo novio y los mató y casi mata a ella.
0: No, ese no es.
1: Esa es otra, Macarena. Tú traes otro noticiero.
0: Ese fue en Arlington. Mándame la nota también para. Vamos a hablar de dar cuello hoy.
1: Porque esto sucedió hace muchos años.
0: 14 años.
1: Data de mil. No,
0: 14. 14 años.
1: 14 años menos 26.
4: Esto fue en el 2012.
0: En el 2012.
1: Ya soy buena para las matemáticas.
0: Aproximadamente de 7 a 8 de la mañana sucedió esto.
1: ¡Ay!
4: ¿Cuándo se parece el diablo?
0: Chila, no es para estarte burlando.
4: No me estoy burlando.
0: ¿Una señora?
4: Una señora.
0: Llega al departamento de su
4: llega
0: amiga.
4: Llega al departamento de su amiga.
0: Y sale de ahí.
4: Y sale de ahí.
0: Una de las dos.
4: Una de las dos.
0: Este caso estuvo inconcluso por 12 años.
4: 12 años inconcluso.
0: ¿Una muerte?
4: Una muerta.
0: 12 años la señora. Uy, se dedicó a vender casa, real estate, se operó en la nariz y como hija si no perra. Hubiera hecho nada.
4: Hija de perra.
0: Ahorita es, no es la hija de perla, se llama Mayra Velázquez. Mayra Velázquez.
4: Hija de perra.
0: Ella siguió Velázquez. Su vida normal por 12 años cuando de repente sale el resultado de la policía. No sé por qué tarda tanto que ella fue la asesina de esta señorita en su departamento, las cuales eran amigas desde chavos, güey.
4: Amigas mis, güey.
0: Amiga. Fíjate.
1: Tú y yo no somos amigas, ¿verdad?
0: No somos amigas, somos qué hermanas, bueno. Mujer. Entonces, nomás le voy a decir una cosa. Tenga cuidado.
1: Ahí te va, ¿cómo está bien el pedo?
4: Porque yo investigué.
0: Es lo único que dijo la policía.
4: Sí, tengo un compa policía.
0: Así dice. El laboratorio determinó que era su DNA.
4: ADN. Wey, ADN, güey.
0: En inglés es DNA.
4: Estamos hablando en español.
0: Ah, ok.
4: Tonta.
0: Su DNA was matched to
4: ADN,
0: the
4: blood. ADN, estúpida.
0: Estoy hablando en inglés ahora. Su DNA was a match to the blood droplet recovered from the bedroom television stand. Eso es
4: no
0: todo
4: le
0: lo que
4: entendí
0: sé.
4: ¿Qué dijo?
0: Que tiene matches, que tiene compatibilidad con el ADN encontrado en la habitación.
1: Ok, en Estados
0: Eso es
1: Unidos.
4: En Estados Unidos.
0: ¡Habla bien!
4: Hay pruebas de ADN ¿qué te puedes hacer?
0: Claro, yo ya las conozco, esas.
1: Ya, no, las que te piden para el divorcio.
0: Las que te piden a huevo, no.
1: Ya.
0: Oh, les tengo una anécdota.
1: ¿Ya? ¿Vas a hablar del caso de Mayra o no?
0: Del tuyo, me
1: de Mayra Velázquez, Sila.
0: Bueno, otro día les hablo del caso del ADN de acá. Pero permítanme. En esta situación, en Estados Unidos, incluso en Inglaterra, en Londres, utilizan mucho el método de hacer ADN randomly. O sea, sé a quien sea. Tú ahorita, ¿tú tienes duda de conocer a tus ancestros? Ajá. Hay pruebas de ADN que vas y te haces y ya ves en el registro.
1: Voluntarias.
0: Sí, voluntarias. Ajá. Y ya ves en el registro, mira, mi papá venía de España y que esto y que todo el pedo, ¿verdad? Eso es muy normal y si se te ocurre hoy lo puedes ir a hacer.
1: Ajá.
0: Esto sucedió hace 12 años, el asesinato de la Bienes Raíces a su mejor amiga, ¿verdad?
1: Ajá.
0: Hoy se descubre.
1: La señora Chávez fue la que falleció.
0: Hoy se descubre que ella es la culpable y está siendo juzgada. ¿Por qué? Porque un familiar de Mayra, la creadora intelectual de este deceso. Ay, güey, estoy hablando bien, perro.
1: ¡Ándale!
0: Un familiar de ella decide hacerse esta prueba del ADN.
1: Ajá.
0: Entonces se quedan los registros, obviamente, en policíaco, ¿ok? Ajá. Entonces la policía dice, esta es familia de esta, y esta era amiga de esta.
1: Y esta coincide con el DNA que tenemos guardado hace 12 años.
0: Así fue. Entonces, porque una prima de ella se le ocurrió hacerse la prueba de ADN, ataron cabos, la policía hizo su chamba. Cabe destacar que la policía hizo su trabajo.
1: Yo no lo puedo creer que fue así.
0: Sí, güey.
1: ¿Usted qué
0: porque
1: sabe?
0: La morra fallecida, pues cuando falleció había pruebas de ADN que eran de ella y de no de ella.
1: Que recuperaron ahí en la escena del...
0: Entonces el otro ADN tenía poquito match, como dijiste tú, coincidía poquito con la prima de ella. Entonces ya fueron a ver prima de ella. Y la señora esta, a la Mayra, la solicitaron, le dijeron, venga a hacerse una prueba de ADN. Dijo, no, ni me... No, muchas gracias. Investigadores la siguieron en un restaurante un día, ella con sus amigas. Los investigadores tomaron el tenedor donde ella se había alimentado, sacaron la prueba de ADN y coincidía totalmente con el ADN que estaba involucrado en este caso, que apuntaba a la persona culpable del asesinato.
1: A ver, Sheila, me estás contando como si fuera una película de un documental de Netflix.
0: Así es.
1: ¿Cómo? ¿Así fue? O sea, si un investigador así.
2: Fíjate que yo tengo una camarada, una amiga, que se hizo una prueba de ADN voluntariamente, ¿ves?
1: Siguiente audio.
0: Es que así se hacen las pruebas de ADN, las haces voluntarias.
5: Se encontraron ácido desoxirribonucleico.
1: Señorata.
0: No nos estén tirando en brujos tan temprano.
6: Bueno,
0: ¿eh?
6: Bueno, buenos días. Se reporta el Bori. Chilita.
0: Hola.
6: Buenos días, mamizonga.
7: ¡Aló!
6: ¡Feliz jueves!
7: ¡Feliz jueves!
6: Dame ver. Espérate, me huele.
1: ¿Qué huele?
6: ¡Oh, chao! ¿Cómo te suay?
0: Pateando.
1: Porque cierran
6: como
1: las
6: siempre,
1: piernas,
6: saludando a toda la raza, mi grupo Los Soldadores. Y nada para saludar a la chica. Oye, mira, chismecito, espérate, chisme, cierren, chisme. Hace unos días llamé, ¿verdad?, para saludarla. Y después que colgué al rato, entró un mensaje de un vato. Ahí quejándose, ay, que el Bori que siempre llama cuando son temas sexuales. Oye, no, vamos a ser serio. Yo también llamo para otras cosas, porque a mí también me encanta llamar cuando se habla de sexo. ¡Qué se va, tú, ven! ¡Tomar un café!
1: ¡Bye, Bori!
0: ¡No hables, venga!
1: Ahí te va, Chile.
0: Dice acá, no entendimos, ¿no? Pues,
1: ok.
0: Cosa de detectives.
1: Ok, Chile. ¿Alguien
0: un familiar de ella se hace una prueba de ADN y coincidió con lo que ya tenían ahí guardado. La
1: hacía poquito match, como de un 100% hacía un, ponle 60.
0: Cuando eres familiar tiene un cierto porcentaje.
1: 60, 50 y algo.
0: Investigan a la
1: se
0: prima.
1: Se fueron por ahí y se dan cuenta que la prima de ella era la mejor amiga de la muerta. Entonces wow. Investigan a la mejor amiga de la muerta, que es la señora Mayra. La solicitan un DNA test.
0: No quiso ella.
1: No quiso. Investigadores la siguen, ven su actividad. Y en un restaurante solicitaron, pues como policías, puedes decirle al restaurante, hey, aquí es, esto es prueba y me lo voy a llevar. Y con el tenedor le hicieron el DNA test y comprobó.
0: Pero eran mejores amigas.
1: Ey.
0: 100 puñaladas le metió la morra.
7: A mí se me hace que el vato de esa Mayra las cachó a ella y a la difunta en el apartamento. Llegó el vato, le dio killer, la otra también se fue y ya. Yo pienso que esa morra no la mató. Ese vato en la cámara se miraba muy masculino, muy...
8: Hey, morras, eso del ADN ya debería ser una ley, que en cuanto nazca el hijo... Hacerle el ADN al papá, porque muchos papás...
1: Eso es otro tema, espérese.
0: Es otro tema, estamos con la...
1: Todavía no superamos ese
0: la trance. Investigación de Arlington.
9: ¿Qué dijo? No se le entendió nada.
0: Ahí les va.
1: Solo para gente inteligente, Macarena.
0: El tener cámaras, hay veces que te salva, si están bien colocadas o puede determinar un caso. ¿Por qué? Porque ahí pudieron ver la altura de la muchacha, que sí coincide. Ciertos aspectos que sí coinciden. Y tener cámaras en tu casa, hay veces que va a determinar a lo mejor la seguridad de tu casa, de tu caso, si están bien colocadas, no como el señor de la bici que no las tenía bien colocadas.
1: No, y ayer que estaba hablando yo de este caso, ahí en la piñata,
0: ajá,
1: me contaron otro.
0: Permíteme. Tienes que tener cuidado con las personas que metes en tu casa.
1: Yo por eso siempre les digo un hotel, güey. Yo no voy a andar metiendo a cualquier cama aquí. En mi cuerpo sí, pero en mi casa no.
0: ¡Ey, chila!
7: Y el ADN salió de la morra que también estaba ahí, Mayra, y ya debe pasar ahí con ella.
1: Ay, no se le oye nada, señor. O trabaja o participa en el show. Concéntrese.
0: Tienes que tener cuidado en las personas que llevas en tu casa. Recuerda que, lo decían los abuelos, ¿no? Caras vemos, corazones e intenciones no sabemos.
1: No sabemos quién vive enseguida de nosotros, definitivamente.
0: Tenga mucho cuidado, porque la persona que tú dejas entrar en tu casa sabe tu intimidad, sabe cómo vives, sabe tu rutina, y es bien fácil que te vuelvas víctima de un conocido, más fácil que te vuelvas víctima de un conocido que de un desconocido.
1: No, y con los depas de acá, hasta cuando rechina el catre, se dan cuenta, güey.
0: ¿Por qué?
1: ¿Eh?
0: ¿Por qué?
1: Pues pared con pared.
0: Ponga atención, súbale a la tele, cochina, que está ahí viendo lo que hacen los vecinos. En este
1: pues
0: momento.
1: Pues es lo más cerquita que estoy de la actividad paranormal.
0: Esto sucedió aquí en Arlington.
1: No, hombre, la que me contaron ahorita, pero era de una morenita.
0: Nos vamos a ir con unas historias.
1: La vecina.
0: Nos vamos a ir con unas historias. Que están macabrosas, pero son reales.
1: Se me acaba de ocurrir algo.
0: Y han sucedido en Texas. ¿Qué les parece?
1: Se me ocurre algo. Difícil de creer.
0: Mil maneras de morir otra vez.
1: Difícil de creer.
0: Puras que hayan pasado aquí en Texas que se sepan. Regresamos y que podamos corroborar.
1: En Chihuahua también hay
0: puras de Texas.
1: Ay, ni en Texas.
0: Regresamos. Puras de Texas.
1: ¿Y esa rola?
10: No me digas adiós.
1: Ay,
10: no
1: me digas adiós.

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0: Ahora sí que vamos a aplicar, buenos días, 7:31, la que dicen que, no hombre, ni en Texas.
1: ¡Oh, por Dios!
0: ¡Good morning, yo!
1: ¡Oh, por Dios, Sheila!
0: ¿Qué pasó?
1: Me acaban de comentar don...
0: El Saúl del Paso, Texas, dice, si quieren casos escalofriantes, casos verídicos y escalofriantes...
1: ¡De Texas! Dice, hay uno que se llama The Toy Box Killer, el asesino de la caja de juguetes. De hecho, ya hay un documental de esto, se encuentra en Prime Video, por eso no lo has visto.
0: Ah, está, no tengo Prime. Es que yo tengo el que... el es Amazon.
1: Está también en Apple TV.
0: ¿En Paramount?
1: En Prime. Es Amazon Prime, ¿no?
0: Sí.
1: En Prime Video se encuentra. Ahí les va.
0: ¿Quién me presta su cuenta para verlo hoy?
1: Eso dijimos, cosas que hayan sucedido aquí en Texas, ¿ok? Y esto comenzó porque estábamos hablando de Arlington.
0: ¿Cómo es ese?
1: Se llama David Parker Rey, conocido como el asesino de la caja de juguetes. Este vato, sus papás lo dejaron a la crianza de su abuelo. Uh-huh. Y su abuelo era...
0: Plumillo.
1: No, canijo. Ah. Le hacía castigos muy severos, muy duros. Cuando este señor se volvió retraído, se volvió raro.
0: Enfermo, loco.
1: Y cuando pudo, ya con su vida adulta, sacó todos sus traumas, secuestrando mujeres. ¿Y por qué le llamaron el asesino de la caja de juguetes? Compró

0: Laila, que le costó $100,000 y la adaptó.
1: O sea, sí trabajaba, sí tenía varo el güey.
0: Yo creo, la adaptó como máquina, como un salón de tortura y que
1: él, como el cuarto rojo de Christian Grey.
0: Haz de cuenta, tenía una silla de ginecólogo adaptada ahí.
1: Eso no se me había imaginado, qué padre.
0: No, Chila, ahí las amagaba.
1: Pues ahí en el cuarto rojo también tiene una mesa.
0: Y tenía muchas cosas de tortura. Véalo usted, búsquelo ahí, está horrible. Fueron de 40 a 60 mujeres.
1: No manches.
0: Las que ahorita...
1: Son bien muchas, güey.
0: 40 a 60 víctimas. Le dieron una pena de 224 años en la cárcel. Murió de un ataque al corazón. Ya lo agarraron bien viejito. Ay.
1: O sea, sí le dio vuelo
0: macizo. ¿Sabes cómo lo atraparon? Una se le escapó.
1: O sea, pero él no vivía en esa traila.
0: Ahí enseguida, tenían su terreno. Y espérense.
1: Y él no tuvo hijos, ¿verdad?
0: No.
1: Qué
0: no
1: bueno, sé. Esa gente no debe de reproducirse.
0: Grababa todas sus víctimas, todo lo grababa.
1: Ah, que está en YouTube, no manches.
0: En YouTube también la pueden encontrar.
1: Ah, o sea, él quería hacerse youtuber y toda la cosa.
0: Grababa todas sus víctimas.
1: Loco desgraciado.
0: Cuando la encuentran culpable, estuvieron publicando así como que buscamos a la señora de este tatuaje, a la de este. Y muchas que no sabían que habían sido víctimas de él. Se dieron a la cuenta que habían sido víctimas de él por las publicaciones de la policía, de los tatuajes, de esto y del otro.
1: Muchas que no sabían quién.
0: Las víctimas. O sea, que habían sido grabadas, que esto fue gradual para él.
1: Ah, ok. Cuando le encontraron los videos dijeron, ah.
0: Entonces se han de...
1: O sea, al principio no les daba... Se le fue haciendo vicio al güey, ¿verdad?
0: Pero lo de grabarse, eso sí fue siempre.
1: Pues ahí es que eso va. Está en pareja, ¿verdad? Muy normal.
0: No se dejen grabar. No. Sí, por ahí, no. Y luego ahora con los lentes, ¿cómo va a estar el vato?
1: Imagínate. Vista 3D, no, hombre.
0: Señores, les voy a decir algo. Este vato, ¿saben por qué lo hallaron? ¿Por qué torció la puerca el rabo?
1: Es que mira, si hay cierta diversión
0: no,
1: en jugar
0: ¿sabes
1: brusco?
0: Por qué. No, chila. Debe de haber, cuando juegue un brusco, lo que me dijeron es que debes de tener una palabra clave.
1: ¿Quién te dijo? A ver. Ahora sí ponle suspenso. Ahora sí ponle suspenso.
0: No, que espérense. A ver, eso no importa.
1: Suspenso.
0: Eso no importa.
1: Hijo de su
0: eso no importa.
1: ¿Cómo no?
0: Cuando usted esté en ese tipo de situaciones.
1: Consejos de una sabia maestra, sensei. ¿Cómo sabes, mi chavo? Ya no dice el Manuel.
0: Ya no les voy a dar la recomendación que les iba a dar. Gracias.
1: Ya no están hasta dando. ¿Y cómo es que la socia tiene el conocimiento de la necesidad de una palabra clave para cuando el sas y sas es brusco?
0: Por ejemplo,
1: algo... ¿Es agresivo?
0: Por ejemplo, algo que...
1: ¿De dónde sacas esa información? ¡Adelante!
0: Sí, a usted es de los que... Eso. Ya. ¿Qué? Siguiente tema.
1: Diga bien, güey, diga bien.
0: Por ejemplo, algo que no vayas a decir. No es, puedes decir, la palabra clave va a ser pastelillo. Porque si te dice, ay, es como pastelillo, pues no va a entender. Algo que no uses en ese tipo de acción. Como, la palabra clave puede ser suegra. Y si el vato dice, suegra, ya lo sueltas. Y le sueltas.
1: Y que diga el güey, espérese, primero le toca a su hija.
0: O sea... La palabra clave puede ser, no sé, algo que sea muy inusual, como... ¡Torniquete!
1: Uy, ahorita o sea, te lo aplico, no. Mija, espérate, déjame, te volteo, verás.
0: ¡Ah, como pinches ¿qué? Perras!
2: No, hombre, deja tú, Chavis. El vato, ¿sabes dónde vive? Se llama, en un pueblito que se llama Truth and Consequence, donde eso. Está la laguna más grande de Estados Unidos.
0: En Nuevo México, creo que es, ¿no?
2: Que se llama Elephant View.
0: So, hay ¡yo mucha he ido gente... ahí! El Elephant Lake.
1: Ah, fue así.
0: Ahí
1: nos íbamos mucho.
0: Ahí acampábamos.
2: Iba a acampar y se quedaba ahí toda la noche, mujeres, niñas y la fregada. El vato pues tenía ahí de todo.
0: Ahí acampábamos
2: y luego,
0: nosotros.
2: Al vato le decían el the Box Killer. porque él compró un contenedor, esos shipping containers de fierro, y le puso un chingo de cámaras y todo el rollo para, pues, para lo que hacía.
0: Yo he ido a esa laguna. De hecho, aquí tengo fotos en esa laguna.
1: Íbamos bien mucho.
0: ¿Sabes por qué no le dieron la pena de muerte y eso? Porque no encontraron mucho los cuerpos.
1: No, pues es que ahí en el... ¡No manches! De hecho, una vez ahí en el Elephant Lake, se nos volteó la carpa con el aeronazo y se la llevó hacia el mar. Tuvimos que... La casa de campaña, el tent, tuvimos,
0: mira,
1: que volar.
0: Estamos en Elephant Lake.
1: ¡Ándale! ¡Ah!
0: ¡Pues me asustaste, güey! Estaba viendo la foto, mira. Aquí está mi carnal, estamos aquí. Este es el Elephant Lake.
1: ¡No manches!
0: ¡Ay, mira, ahí sale mi ex!
1: Ay, guácatela.
0: Sí, sabe, ¿para qué veías eso? Pues, ¿en qué año fue, Chile?
1: Ahora sí, suspirar.
0: ¿Para qué lo publicabas tú también? ¿En qué año fue esta publicación? Hace 8 años. Pues, ¿cómo iban a hallar los cuerpos si es una de las lagunas más grandes de Estados Unidos?
1: ¿En qué año lo agarraron ese güey?
0: En el 2002. Falleció, no sé. Dice, ¿cómo se llama, por favor, el documental? Se llama...
1: Que está en YouTube también, me dicen.
0: Se llama El Asesino de... No, The Toy Box Killer. El asesino de la caja de juguetes.
3: Canela.
0: ¿Canela qué? Dice, bueno, buenos días, socias. Ahí les voy a mandar otra historia, también pasó, miren, aquí en Texas.
1: Ahí estamos con mi carnal y con mis primos. Ahí está, este es en el Elephant Lake.
0: Pues, ¿cómo iban a hallar los cuerpos?
1: Miren, ahí estoy con mi otro perrito que ya se me
0: perdió. Y prende una botella de Jack Daniels.
1: Bueno, pues...
0: ¿Por qué estás enseñando si no traes ni ropa?
1: Traje de baño, güey. No,
0: ¡eso es traje de baño! ¡Eso es traje de baño! ¿Y por qué así se queda visco este? ¡Ay, de veras, Chila! A ver,
1: bueno, ahí está una más decente.
0: ¡Buenos días!
1: Pero sí vamos bien mucho, güey.
4: Buenos días, Chila. Chavi. Hace como 8 años, 8 o 9 años... En Georgia, allá en un pueblito que se llama Wander, Georgia, la señora que mató a sus 3 hijos y a su esposo era de Michoacán, es de Michoacán, la señora de Michoacán, que los asesinó en la traila donde vivían, que los miraba que eran ratas, que andaban brincando y los apuñaló. Y
1: no manches.
4: La vieja la tenía, la agarró el gobierno, la policía la agarró y le dieron su condena de pena de ¿cómo se llama? De cárcel.
0: Permíteme, esa es otra historia. Al volver se las voy a contar. La michoacana de Michoacán que vivía en Georgia.
1: Y nomás por sus aguacates.
0: Regresamos. Gracias por contárnosla. Ella se llama Isabel Martínez. Y ahorita
1: regresar. La que me contaron otra Rialtor, güey.
0: Vamos a regresar. Morenita, con otra historia.
1: Wey.
0: ¡Ay! Se me pone la piel chinita.
1: Regresamos. De Grand Prairie es esta.
0: Regresamos. Evidencia, pues si el señor ya...
1: Pues no podemos marcar a la cárcel ahorita, güey.
0: Regresamos al show de las socias.

0: Seguimos con el suspenso aquí. Me impresionó cuando me dijeron que en el Elephant Lake este señor, el del Toy Box Killer, era donde hacía cacería de sus víctimas, siendo que yo iba a acampar ahí bastante con mi familia. ¿Cómo dicen que se llama el documental? Aquí se lo voy a mandar. Toy Box Killer. Ay, nomás que está. Toy. Es que tiene traductor en español. Aquí se lo estoy mandando, compadre. Vaya y búsquelo. Está impresionante este señor. Yo no me sabía esta historia. Gracias. Dice, socias, aviéntense la señora de Michoacán. Ok. Esta es una señora de Michoacán. No, este no es de Texas, es en Georgia. Isabel Martínez. Esto sucedió en qué año, 2017. En Georgia, Estados Unidos. Acabó con su esposo de 33 años, su hijo de 10 años, su hija de 7, su hijo de 4 y su otro hijo de 2. Uno, dos, tres. Son 4 hijos y su esposo. Sobrevivió una niña de 9 años. La quinta hija fue la que sobrevivió. La misma mamá fue la que habló a emergencias. La misma autora intelectual. Ella era originaria de Ciudad Hidalgo, Michoacán. Ay, Dios santo. Ella se declaró culpable. Le dieron 5 cadenas perpetuas. Pero ella declara que no los veía como sus hijos, los veía como ratas. Ay, güey. Sí, yo digo que tiene que algo que haber relacionado con el uso de sustancias, ¿no? Bueno, buenos días. Hola. Otra historia. En este show nunca sabes qué es lo que vas a escuchar.
1: Buenos días, mi socia.
0: Buenos días.
1: No sé si recuerden la historia que pasó hace 15 años en Luzbio. Esa señora era la babysitter de mis hijos.
0: ¡Ay, no me asustes, hija! Hace 5 años en Luzbio. O sea, No, esa es otra. 15 años, dijo.
1: No sé si recuerden la historia que pasó hace 15 años en Luzbio. Esa señora era la babysitter de mis hijos. El señor le cortó la cabeza con una motosierra. Usó 2 motosierras para matarla. Pero le cortó la cabeza con la motosierra. No sé si recuerden. También hay un documental de esa persona, de esa señora. Se llamaba María García, creo. No me acuerdo cómo se llama. María sí, pero no me acuerdo el apellido por ahí. Sí, al señor nunca lo han agarrado. Nunca lo agarraron. Se les peló Baltasar.
0: Aquí está.
1: También hay un documental de ella.
0: Aquí no sé ya lo estoy viendo, comadre. Ya lo estoy viendo. El documental está en YouTube. Si quieren que se lo mande, esto sucedió en Luisville. Y todavía no detienen al vato. No, no manches, dice Tráxico. Pero, ¿por qué fue el trágico accidente? Dice, esto pasó en el 2010 en Luisville, Texas. El vato se llama José Fernando Corona. Le dio, como dijo ella, laceraciones en el cuello. Pues obviamente que se la... Tenía 44 años. La señora... El cartero fue el que encontró el cuerpo. En la calle... Ay, Dios, a ver, si usted vive por ahí, mándeme los documentales, se está poniendo interesante el programa. Ok, ahí se lo voy a poner. En este programa nunca sabes con qué vamos a salir. Aquí se los voy a mandar rapidito. Imagínate que el cuerpo... ¿Se los mando el de YouTube? Órale, me lo están pidiendo acá bastante, se los voy a mandar. El cuerpo lo encontró el cartero. Imagínate nomás, y el esposo fue el actor intelectual. Dice por acá en el reporte policial que cuando él decidió hacer los cortes, ella todavía estaba con vida. Ay, Dios. A la fecha, mándalos todos, dice, ahorita me los voy a fregar. A la fecha, todavía no aprenden al esposo, al agresor. Eso pasó en Louisville. ¿Sí la llegaste? ¿Dónde andabas, hija?
2: Te digo.
0: No.
2: Ah, bueno, entonces no me preguntes.
0: Te voy a repetir, Sheila. En Luis veo una señora, su esposo le dio así, hasta que se lo... Y todavía no lo detienen aquí en Luis veo.
2: ¿Por qué?
0: Se llama José Fernando Corona, huyó inmediatamente en un vehículo y las autoridades detectaron que cruzó la frontera por Laredo, Texas. Permaneció prófugo durante años con una orden de arresto activa por homicidio. Todavía... no se detiene. En la escena del crimen lo descubrió el cuerpo mutilado, el cartero.
2: ¿Jaimito?
0: En la escena está una camioneta estacionada enfrente de la casa. Encontraron dos motosierras con pedazos de carne.
2: A dos manos, güey.
0: Con pedazos de carne.
2: Y ahí están inventándose películas para grabar las cosas. Y si pasan cosas.
0: Una de las motosierras seguía prendida en la cajuela cuando la encontraron los policías. El motivo.
2: Y la motosierra.
0: El motivo.
2: Infiel.
0: Al volver, se los decimos, no le cambie.
2: Son las 7:50.
0: Aquí se los voy a mandar. Este es de YouTube. Ahí se los mando. Mándame.
2: ¿Por qué
0: todo
2: lo hizo? Al volver, les decimos. Bueno, ese señor definitivamente tiene cargos criminales.
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0: Chavi, yo sé dónde está ese vato. Está escondido.
1: Y al volver les diremos por qué fue que hizo esto a su

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2: Ahí les va el asesino de Louisville. Finó a su esposa con la motosierra, ¿sabes por qué?
3: ¿Por qué?
2: Por celos, por toxicidad y sin comprobar nada, socia. Esto pasó en Louisville hace 10 años. Estamos con historias de crímenes que han sucedido en Texas, señoras y señores, y les estamos enviando el documental en WhatsApp.
4: Everything is beginning.

0: que seguir escuchando todo lo que tiene.
1: Espérense, todavía no acabamos.
0: Ya la estoy anotando. Mira, llevamos de Vox Killer, que fue en El Paso, el José Fernando La Motosierra en Louisville. Todos son ratas, la señora en Georgia. Por acá nos recomiendan que en YouTube hay una que se llama Buried in the Backyard, que ahí son muchos de estos tipos de casos. A mí sí me gusta verlos, la verdad. Yo me siento la detective Ramírez ahí sacando...
1: Ahorita les mando la
0: conclusiones.
1: Lista.
0: Antes de que llegue al final, siempre digo, a ver, veredictos en la familia, digo, veredictos.
1: Esta tonta, ¿sabes qué? Perdón por decirte tonta, pero ¿sabes?
0: ¡No te preocupes!
1: ¿Sabes qué hace?
0: No te preocupes, lo entiendo.
1: ¿Para la película o para la serie? Lo, ¿qué crees que va a pasar ahí? ¿Quién es el asesino? ¿Por qué fue?
0: Necesito
1: ¿dónde las escondía? Ya, deja que se acabe. No.
0: Es para ver qué tan
1: mente. Tú y lo. Como ya ella ve todo en la noche, a medianoche. No, tan mal todos. Éanla. Y vaya a poner play. ¡Ay, hija de Dios! Bueno, pues ahí les va.
0: Pero lo mejor es verlos, güey, y decir, ¡ah, huevo, ya sabía que por allí iba!
2: Sofía, está en Irving, también hubo un caso de una hindú que también ahogó a sus niños en la bañera. Creo que era abusada por su esposo, y por eso lo hizo, pero no sé el año, hace como unos 7, 8 años.
1: ¡No sabe bien la información, señora! Se llama, fue en el 2015, esa sí está bien, a lo mejor es esa, en los apartamentos aquí en la MacArthur.
0: Ahí iba a vivir yo, nomás que no me lo completé, ¡qué bueno, güey!
1: MacArthur Place, aquí en Irving.
0: Tan para... ¿Dónde está la MacArthur? Ahí, güey, ¿dónde está el 114?
1: Ahí,
0: acá atrás. Acá atrás, güey.
1: Ok, en la MacArthur, ahí en los apartamentos que se llaman MacArthur Place. En
0: no,
1: Irving.
0: Sí está acá.
1: Ok, esta señora se metió a nadar con sus hijos a la alberca de ahí de los apartamentos. Si tú vives ahí, no nada solo, nomás eso te voy a decir. La mamá jugaba con sus dos hijos menores y tenía otros dos mayores.
0: ¿Qué pasó con tus cajones antier?
1: Ay, güey, se abrieron todos los cajones
0: de
1: la
0: cajonera. No es la primera vez.
1: Pero me metí a bañar.
0: Los cajones de la cajonera. ¡Ah!
1: Y se abrieron todos.
0: Ay,
1: bueno,
0: sé por qué se abrieron, güey.
1: Espérese.
0: Digo, es que yo los cerré. Eso es abrirme.
1: En los apartamentos de la MacArthur Place, una mamá se metió con sus hijos a la alberca y cuando le dio la... Los dos hijos mayores estaban allá afuera de la piscina. Y la señora les dio la espalda, cuidó a los dos bebecitos y a los dos los estaba bañando. Sus hijos mayores no se dieron cuenta. O sea, les dio la espalda y volteaba. Que
0: ah,
1: no volteen
0: tenía
1: para
0: cuatro.
1: Acá. Ajá. Que no volteen para acá, que no volteen para acá. Y según esto...
0: No, pues todos parejos. ¿Para qué se va a quedar nomás con dos?
1: Ella reportó a la policía que estaba distraída usando el celular cuando sucedió esto.
0: ¡Ay! Es que si pasan en un segundo... El otro día andaba yo con bolita a la alberca cuando menos...
1: Eso fue inicialmente. Ella dijo, es que yo no los vi. Estaban ahí nadando y luego me fui al celular y luego de repente ya estaban flotando.
0: No, pues ni da más tiempo para... Pa.
1: La resolución legal, Allen, fue acusada la mamá por omisión, negligencia y ella se declaró culpable. Hizo un acuerdo de 2 años de libertad condicional. Bueno, pues ahí está ese. Vámonos con el que nos estaba comentando por acá. Mándale el documental.
0: Ramírez, en mi resolución de este caso de la hindú, nos comentan que la señora era abusada por su esposo. Por lo tanto, yo siento que sus bebés...
1: Eso no dice aquí, fueron, eso ya es chisme. Eso sí.
0: Fueron producto de uno de los abusos, por lo cual ella psicológicamente... Estaba enojada con las criaturas.
1: Ahí está el caso que te pasa de Yoshila.
0: Ese es mi... ¿Pero por qué en inglés?
1: Está en español.
0: Ay, güey, estaba al revés.
1: No sabe leer.
0: Estaba al revés.
1: Ay, tonta. Permíteme.
0: Yoshila.
1: Estaba al revés. Siguiente caso, rapidito. Ya para terminar esto, para irnos con los boletos que vamos a regalar
0: a
1: hoy.
0: A tiros, güey. A tus hijos. Neta.
1: Hindú, ¿verdad, Ela?
0: Ajá.
1: ¿Qué hizo?
0: Ahorita les voy a decir un chiste que va como con esta historia, pero ahorita me lo aviento al final.
1: Tenemos boletos para Grupo Frontera.
0: ¡Cállense, güey, que estamos con las dos hijas adolescentes! Amina.
1: Boletos para Hawaiian Waters.
0: 18 años. Sara, 17 años.
1: ¿Por qué terminó con la vida de sus hijas?
0: El día de Año Nuevo del 2008, también en Irving, güey, hay que mudarnos de aquí, la gente se vuelve loca. Ah, no, entonces ya veníamos.
1: No, tú no. ¿Se vuelve?
0: El caso considerado un crimen de honor. Después de que Said, ¿quién es Said? Llevara engañadas en su taxi. Said huyó y permaneció prófugo por 12 años.
1: Said es el papá.
0: Ah, asesinó a sus dos hijas. Yo dije, está como los papá. Problemas de matemáticas.
1: Sí, nos confundes todos. Dame la historia para acá rapidito.
0: Pues, ¿para qué pones a Lea más bruta?
1: Es un crimen de honor. Así le llamaron a esto. Porque sus hijas pues salieron con los novios.
0: ¡Ah!
1: ¡Ándale, Sheila! ¡Andabas de coscolina! Prefiero no tener hijas antes de tener hijas coscolinas.
0: ¡No manches!
1: ¡Ándale!
0: No, yo no pude haber sido hija de ese señor.
1: Lo declararon culpable al señor.
0: Sí, pues claro.
1: Duró bastante, duró casi 12 años. 12
0: años, güey, pues
1: en la lista de los más buscados.
0: Como la Realtor de...
1: Realtor.
0: Esa, no, no es Realtor.
1: Como se diga, güey. Recibió una sentencia de cadena perpetua, pero fue, le llaman crimen de honor, porque sus hijas salieron con los novios. Y
0: ay, es como si, ay, me dijo que me amaba como el de Laurita Garza, también fue crimen de honor.
1: No, ese no, ese fue pasional.
0: Ay, qué nombre está.
1: Bien. Religioso. Puede ser religioso de honor. Este señor.
0: Mire, matarile es matarile, aunque no lo quieran romantizar.
1: El señor Said, que terminó con sus hijas adolescentes, se le llamó crimen de honor y religioso. Porque ellas andaban.
0: Muy católicas, muy católicas.
1: No, andaban con la hormona muy alborotada. Y el papá dijo: prefiero tener, no tener hijas. A tener hijas.
0: Pues que también 17 años. Yo me destrampé ya más grande.
1: Ay, sí, la regresamos con los boletos. Ahora sí, señoras y señores. Tenemos boletos para el grupo Frontera. Hawaiian Waters y los alameños. Alameños, ¡puta madre!
0: Les voy a finalizar con algo. Muchos de estos casos criminales son de Texas. ¿Y saben por qué en Texas somos tan amables al saludar?
1: ¿Por
0: good
1: qué?
0: Morning, yo.
1: ¿Por qué?
0: Porque nunca sabes quién va armado y quién no.
1: Hermano, le pitas a nadie, güey.
0: Good morning, yo.
1: Qué amables son en Texas.
0: Claro, güey. Se va a sacar el pium pium.
1: No sabes qué tal loco anda el otro.
0: Dios nos libre un loco de eso.
1: De uno recién engañado, no, hombre. Quítese la de frente.
0: No, hombre, esos te van a dejar como nueva.
1: ¿Eh?

0: dicen que las socias son albureras.
1: ¡Ah, pues que vengan! ¡Y me lo prueben! ¡Ay, socia! ¡Échale!
2: Se romper ese.
1: ¡Tenemos boletos!
3: No, se aguanta el tacón, hija.
1: No mande para boletos. El de para las que limpian casas, aguas, cuidado.
3: ¿Qué pasó?
1: Se llama Dawson y le pusieron el asesino de las sirvientas. Él estuvo activo nomás un año, en el 84, el 85.
3: No puedes decir de las muchachas de apoyo de la casa.
1: Sirvientas, así le llamaron, güey, yo no me lo estoy inventando.
3: El asesino de las sirvientas.
1: El vato se inspiró en las películas de...
3: Pero fue en Texas.
1: Sí, en Texas.
3: ¿En dónde, mero? No me digas que en Irving.
1: En Austin, Austin, Texas.
3: Ah, en Austin, Texas.
1: Este vato inspirado en las películas de los robatrenes de antes y la madre del Clint Eastwood y así.
3: Ajá.
1: Se metía en la noche porque pues en Austin hay varo.
3: Uh-huh.
1: Y se metía a las casas donde sabía que había sirvientas. Se cuenta que en el día se hacía amigo de, ay, ¿qué rollo? ¿Qué? No, pues sí. Ahí hay sirvienta. No, yo solo soy la sirvienta. Y en la noche se escabullía y tracas. Solo mujeres oscuras. Solo mujeres sigilosamente se metía a los hogares.
3: Pero eso era antes, ¿no? Que te había a la ama de llaves que vivía ahí. ¿En qué año fue más o menos?
1: En el 84, bueno, tú ya habías nacido, no manches.
3: Sí, pero en 1884, güey.
1: Ay, ¿tú de qué año? ¿Y tú de qué? Porque dije, vi la foto y dije, ay, güey, sí se ve bien clasicote.
3: Entonces seguimos.
1: Dije, Chavi, esa cárcel no la conoces tú.
3: Entonces seguimos limpiando tranquilas, ya se fue hace mucho.
1: Primero les daba su violín.
3: Chila.
1: Y luego ya... Traca dijo, no quiero que me haya quejas, entonces mejor la voy a mandar a callar, a callar, a callar.
3: Dice, buenos días, socias, por favor, aviéntense en Netflix, The Texas Killing Files. Son muchos casos muy buenos y son todos de Texas.
1: Ahí
3: no sé
1: va.
3: Por qué en Texas está tan cruel o ahí. Las historias están tan contadas.
1: No, es
3: que parecen historias así contaditas. No, más fue, llegaron y le dieron traca.
1: Texas es conocido porque hemos sido el salvaje oeste por siempre. Los forajidos, los criminales, los bandidos, todo ha sido en Texas desde en las películas. Incluso hay, no sé cómo se llama, pero hay una morra que dice, hay criminales en serie en California, en Florida... Y en Texas, son lo que más da, ¿no?
3: California, Florida y Texas.
1: Ajá.
3: Ok.
1: En Florida, pues, es como más cuestión pasional o pleitos mensos. En California, pues, es más como hasta por hambre, si así lo quieres ver. Pero en Texas, dijo, en Texas, una psicóloga dice, en Texas, la mente criminal, la mente del asesino va más allá del desvivirte. Va al punto de hacerte sufrir, de ser cruel.
3: Oh,
1: de quiero que sepan que yo te hice esto.
3: O sea, cereales.
1: Locos. Cereales, su carita, Choco Crispy.
3: Mire, mejor vamos a cambiar de tema, nos vamos con los boletos de Hawái.
1: Ay, que Dios nos libre de un loco de estos.
3: Vámonos con los boletos, Macarena, mira, Macarena se hace presente. Bueno, buenos días, Macarena,
1: no,
3: ¿qué pasó?
1: No, te los vamos
4: en
1: a
4: en Texas, porque pues, es puro hispano, ¿qué cosa querías?
3: ¡Oh, Macarena! ¿Por qué no te quieren?
1: ¿Estás oyendo
4: que? En Texas, porque pues es puro hispano, ¿qué cosa quería?
3: Macarena, te los vas a echar encima.
5: Chila, yo toda asustada, ya andaba cancelando una casa este día.
3: Ya ni voy a limpiarla.
1: No, tú estás güerita, tú estás a salvo.
3: Ahí
1: va contra las oscuras.
3: Vámonos con, dicen por acá, dígale a Macarena.
1: Los casos que dijimos eran güeros e hindúes en su mayoría,
3: Díganle a Macarena que no sea tan despectiva, que ella también es hispana.
1: No, ella se siente rusa, la güey.
3: Buenos días.
4: Estoy jugando.
1: No, pues a jugar con tu mamá.
4: Estoy
3: jugando. Mira la cara.
4: Estoy jugando, pues. Ándale, dame los boletos para las alameñas.
1: No, no,
3: no, ya no, Macarena, ya no. Los acabas de perder.
6: Ay, Macarrana, síganle echando a los hispanos.
4: Texas, porque pues sos puro hispano. ¿Qué cosa querías?
7: Entonces díganle a Macarena que es la primera que se esconda, porque imagino que está prieta y fea.
8: Buenos días, esa Macarena habla nomás porque tiene boca, que mejor si no tiene nada que hablar, que mejor que no hable, ay, por favor.
1: ¿Ya viste, Macarena?
4: Que eran de los güeros locos, como la masacre de Texas y todo, ya sé, son los güeros locos, que vienen de la guerra y luego es que eran locos.
3: Ya le cambiaste, Macarena. Bueno, pues independientemente, vámonos con los boletos. Los primeros son para Hawaiian Waters. ¿Cómo te los vas a ganar? Bien fácil, Sila.
9: Es que aquí en Texas, todo eso que está sucediendo aquí, es que aquí lo hacemos a lo grande.
3: Everything is bigger in Texas. Ahí te va, ¿cómo te los vas a ganar? Como Hawaiian Waters es un parque acuático indoors. Si es indoors, Hawaiian Waters.
1: No.
3: Voy a verificar, creo que tiene de las dos. Te voy a decir una cosa. Tienes que actuar, socia, como si estuvieras abajo del agua.
1: Ah, ok.
3: Ok. Llámanos ya a cabina y salúdanos como si estuvieras hablando abajo del agua. Así no, Sheila.
1: ¿No?
3: Tú parece que tienes otra cosa. Ahorita te puedes
1: ¿pero
3: comunicar?
1: ¿Pero estoy abajo?
3: No.
8: A mí me dio más miedo escuchar la voz y la risa de Macarena que las historias que estaban contando.
3: Ya, por favor.
10: Rusa.
3: Es outdoors.
10: ¿Cuál rusa? Esa ni siquiera la tiene de tamaño para que alcance una.
11: A Macarena no me le diga nada. Cotorreo, hombre. Pues no dicen ahí que se sube ese paseo. Es cotorreo el que ya trae, hombre.
3: Bueno, buenos
11: nomás
3: días.
11: Nomás habla Macarena y mire, le suben el rating.
3: Vámonos con los boletos de Hawaiian Water. Buenos días.
12: Buenos días, quiero.
3: Háblame como si estás abajo del agua.
12: Buenos días, socias.
3: Buenos días, ya acabas de payasear.
12: No, pues estoy abajo del agua, lo dicen.
3: Estás a ver, háblame como si estás abajo del agua. Más abajo. Más abajo, güey, más abajo.
12: No más. Cárgalmelo.
3: Se no. Los damos, güey. No. Ni le intento. Mete la cabeza a la taza del baño, algo para que se escuche real. No te tomes el agua de la alberca. ¿Cómo que gluc, gluc, gluc, cochino? ¿Estás haciendo orinoterapia o qué?
12: Sí.
3: ¿Te vas a ir a Hawaiian Waters? ¿Tienes hijos?
1: No.
12: Sí.
3: Ok, te me vas a Hawaiian Waters.
12: No sé si sean míos, pero ahí están como quiera.
3: Ay, regres, no me cuelgues porque te vas a Hawaiian Waters.
1: Xavi ya perdió, como que no sabes si son de él.
3: Ay, ya perdiste. Ya, no, pues.
1: Nomás por dudar de su mujer, nos vamos con el que sigue.
3: No, Chila. Déjalo que gane.
1: De su vieja no va a andar dudando.
3: Ven por ellos. Recuerda que están en The Garland o The Colony. Regresamos con los boletos para los alameños en la Plaza Maloy.
1: Quítaselo, no, eso. No son de nosotros, güey.
3: Sí, alameños en la Plaza Ma. Ay, caray.
1: No es cierto.
3: Mentira.
1: Oye, ¿cómo lo vas a dar
3: nosotros
1: tú?
3: Nosotros no tenemos esos. Así en el zorro. Nos vamos con los de
1: Marco Antonio Solís.
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0: de tickets, Marco Antonio Solís, 7 de agosto, Dicky Serena. Bella dama, ¿alguien que le quieras decir, yo quiero ser más que tu amiga? Para que le llamemos y lo invitemos de tu parte.
1: O sea, no tienes que dar el número de con quién vas a ir, que no sea tu esposo.

0: y me lo prueben.
1: Ay, sucia.
2: Boletos para Marco Antonio Solís. ¿Cómo le haces para participar? 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
1: Puedes ir marcando 214-787-1000 o por WhatsApp enviarnos el número de esa persona a la que le quieres decir:
3: yo quiero ser más que tu amigo. 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

0: tin, tin, tin, tin.
1: Ah, ya me salió.
0: Tin, tin, tin, tin.
1: ¡Ay, padre! ¿Viste? ¿Con quién vas a ir a Marco Antonio?
2: No se van esposos, ¿eh? Puede ser una dama que quiere invitar a un caballero de preferencia.
1: Nos tienes que dar el número. Márquenle a mi amigo para decirle que me voy con él a Marco Antonio Solís. Mándanos el número de tu amigo rapidito. ¡Vámonos!
3: ¿Y cómo patitiritear las canciones? No son mensas.
1: ¡Tin, tirin, tin! ¡Ok, vámonos!
2: No, te hago el tin, tirin, tin.
1: ¿Con quién te vas a ir a Marco Antonio Solís? ¡Rápido, mándanos el número!
0: No, yo con alguien.
1: Tú no, chila, la persona.
2: Nadie me gusta ahorita.
1: Dice, márquenle por favor a este, díganle que me voy a ir con él. Ah, el tin, tirin, tin. A ver si acepta.
4: Es un secreto.
2: ¡Ey! No se vale que sea esposo, ¿eh?
1: No, no es esposo. No contestó, vámonos, el que sigue, rapidito.
2: Rápido, mándenos el número, José Manuel García, no estés marcando a ese, por favor.
1: Mi casi casi te los perdiste, no contestó, vámonos con el que sigue. Una, dos.
2: A su nalguita, a su quede, con quien anden ahorita. Claro que puede ser el amante, es un débil.
1: Ahí está, tres, bueno.
5: Bueno,
1: hola, buenos días, disculpe, ¿se encuentra José?
5: ¿Cómo?
1: ¿Se encuentra José, señor?
5: Sí.
2: ¿Tiene usted en este momento alguna fundita? ¿Algún pioresnada?
1: Te estamos hablando a la raza 93.7 y una muchacha nos dio tu número y dijo que...
2: ¿Eres su Pikachu?
1: ¿Qué?
5: ¿Quién será?
1: ¡Ay!
2: Pues, ¿con cuántas andas, güey?
5: Ninguna, solo.
1: ¡Hay una mujer!
2: Nos dijo el... Mira, la dinámica está así. Dijimos, denos el número y el nombre de con quién quieren ir.
1: Al concierto de Marco Antonio Solís.
5: ¡Ay, Jesús!
1: Y ella dijo,
2: márquenle a mi Pepe. Que es mi Pepe, que es mi Pikachu.
1: Así dijo.
5: Macarena.
1: ¡Ah! En el tiroteo se ama mi pecho. Está en grande amor.
2: La pregunta obligada es: ¿vas a ir con ella a Marco Antonio Solís?
5: Claro que sí.
2: ¡Oh! Entonces, oye, si no estás tan feo, mijo, habemos más.
1: ¿Tú qué vienes siendo?
2: Míralo, está re chulo el güey.
1: ¿Tú qué vienes siendo de la Macarena?
2: Pikachu.
1: ¡Pica, pica! ¿Te dije en inglés o qué, güey?
2: ¡Pica, pica!
1: Macarena. Ahí está Macarena. Bájale el radio, Macarena.
2: Habla como me hablas a mí, güey.
1: Macarena, está José aquí en la línea.
6: Sí, hola.
5: Hola, ¿cómo estás?
6: Aquí trabajando.
2: Son novios. Se gustan, se besan. Sus
1: no, chila. ¿Cuándo fue la última vez que ustedes dos?
2: Acá y acá,
1: el Motel Six.
6: Ay, no.
2: ¿Qué, José? ¿No contamos ningún chiste?
1: Qué sueño me salió, José. ¿Qué pasó? ¿Hace cuánto, José?
5: Hace como, ¿qué? ¿Un mes?
2: No, pues apúntale 2 semanas más porque el concierto es hasta el 7 de agosto, güey. Yo nada más te voy a asegurar un palen. Cállate, Macarena. José, te voy a asegurar un palenque el 7 de agosto porque los boletos van a tu nombre.
1: No es palenque, es concierto normal.
2: Un sas y sas. ¡Ay, qué risueños los dos! ¡Te parecen quinceañeros, tontos babosos!
1: Aquí, José, ¿algo que le quieras decir a Macarena ahorita que está aquí?
2: ¡Prepárate, mi amor!
5: Pregunta gracias y que me gusta mucho y que me encanta.
2: ¿Qué te encanta?
1: Todo eso.
6: Gracias.
2: Ok, les voy a colgar, ahí les pido los datos.
1: Luego, luego, supo el vato.
2: Güey, lo que es tener baja autoestima, ve el vato. No te levanta algo mejor. Yo sí le andaba invitada.
1: Macarena está guapa. Muy guapa.
2: Sí, pero es que la peor que yo para hablar, güey.
1: Yo creo.
2: Yo creo. Sea, Macarena nomás que no hable, pero mira.
1: ¡Ey, Chila! ¿Si tú qué horas traes?
2: Pero yo caigo bien, güey.
1: Este vato, la neta, le hablamos y le dijimos, de parte de ya sabes quién, luego, luego supo saber quién.
2: Ya lo quiero ver, al rato, socias, mándenme a terapia, Macarena, ya me voto.
7: ¿Qué pedo con la Macarena? No, que presume mucho dinero y siempre anda mendigando boletos.
1: ¡Ey, ey, ey! No estés de celoso, no estés, porque se va a llevar al José y a ti no, no estés de celoso.
2: Ni modo, vámonos.
8: Chila, Chavi, ese era plan con maña de la Macarena, ese era plan con maña, como ella no le regala nada, era plan con maña, no, con su amigo, para que se lo dieran.
1: No estén de celosos.
2: Les vamos a mandar evidencia de ese día, ya cuando hayan terminado.
1: En la cama y un cigarro.
2: No, el concierto, ¡qué puerca eres! ¿Qué me eres?
1: Pues dijiste que cuando hayan terminado.
2: ¡Puerca!
1: Regresamos con boletos para Grupo Frontera, que se presenta mañana.
2: ¿Mañana?
1: Sí. Mañana.
2: ¡Sí! Ya ni tiempo me dio de ponerme a dieta. ¿Y los rieleros?
9: No, la verdad ¿verdad? Que sí, la verdad que sí. Todo eso está arreglado. Tenemos que checarlo en el bar.
6: No, eso... ¿De qué murieron los quemados?
2: Y los rieleos en el paso, la

0: Creo que vamos a tener que hablar con Arturo Buenrostro acerca de Macarena, porque nada más ella le dan y le dan boletos. ¿Qué pasó, muchachas? ¿Quién dijo eso?
1: Chila, chila, manda la foto de Macarena, que la quieren conocer por acá, estos barrios.
2: No, ay. Oigan, pues ustedes quieren ponerse a hacer la tarea, no, pónganse a trabajar. Y ya quedó.
3: No fumo, chavo, y no fumo, pero si así te gusta acabar fumando, pues fumando estamos.
2: Envuelto en una sábana.
4: apunten fecha para que no le vuelva a dar boletos de 3 meses la Macarena.
2: Sí, hoy es 23 de julio y así como ella, si usted ha ganado boletos, se supone que son, ¿qué? 2 o 3 meses, 3 meses. Pero que otra vez sí les hago paro, no se preocupen. Si me caen bien, como quiera. Ahí le pongo, porque soy la chila, dijo mi mamá, porque yo mando.
5: Doña Magda se salió, Macarena se salió con la suya.
2: La Chavi.
6: Chavi, manda la foto de la Macarena para conocerla.
2: Oigan, la Chavi fue al baño y antes de que regrese y de regalar los boletos de Frontera, les quiero decir algo. Que el 3 de agosto es lunes y es el mero día de su cumpleaños. Ya invité unos mariachis, ¿ok? Shh, no le van a decir nada. Se acaba de ir a servirse café y a sacar el café. Entonces, el 3... Vámonos con los boletos, hijo eso.
7: No, porque si les mandas el número de Macarena, le van a mandar otra cosa. No queremos terminar mal con Macarena. No. No lo pases.
2: Grupo. Grupo. Frontera.
8: Tu permiso. Déjate aviso que ahí voy tras tu corazón.
2: Ponemos una rola de Frontera y se la tienen que saber. Okay. O sea, solo para fans de Hueso Colorado.
9: Ando bien creativa yo. Musicólogos.
2: Ay, Dios. Así se levantó, ¿oye?
9: Ay, no. Riéndome de todo y de nada a la vez.
2: Llamada.
9: Se la dedicamos, Giovanni.
2: Giovanni es el ciego del programa.
9: ¿Están listos? No, llama ya a cabina 214-787-1000. Solamente tienes que seguir la rola que te pongamos, ¿ok?
8: Ojitos bellos, quiero ser el dueño.
2: A ver, en el 214-787-1000.
8: Gracias a tu mamá.

0: Juana. Bien quemadita.
1: Ya. Llamada, vámonos rapidito. Bueno, buenos días. Échale rápido.
0: Tengo los ojos chiquitos.
1: Tráigaselo. Bueno, buenos días.
2: Hola, hola, buenos días. ¿Cómo están?
1: Buenos días. Mía, que estamos bien.
2: Buenos días. ¿Cómo están?
1: Buenos días. Échale, síguela siguiendo la lista.
2: Bueno. A ver, es que no escucho. Okay. No escucho.
0: Ahí se escucha.

0: noche. ¿Ya con esa?
1: Ok, siguiente canción, lista. ¿Cómo, bueno, a ver, ¿cómo te llamas? Síguela siguiendo a la amiga.
0: Ok.
1: ¿Cómo te llamas tú, oyes?
0: Ah, Zoe, Zoe.
1: Zoe. Zoe. Síguela.
2: Eso es, eso es.
1: Síguela siguiéndola.
3: Okay. Pero al contrario estás allá.
0: Vas allá donde te extraño. Quisiera pedirte que vuelvas. Que vuelvas. Y así, bien bonito.
1: ¡Ah! Ya, ya, ya llevas un cuarto de un ticket, ¿eh? Aquí viene.
0: No, ya, ya.
1: Aquí está. Apenas sí. Llevas esto del ticket. ¿Lista? Además, este sí. Es el ticket.
2: Ah, bueno.
1: Ya lleva un pedacito. Lleva este boleto.
3: Bebe lo que te pido, véndame.
0: Véndame lo que te pido, véndame. Como quisiera que...
1: Mentirosa de a madre la
0: sí, no.
1: Mira,
0: bebé. Te digo, véndame.
1: Adiós, tengo mil planes.
2: Adiós, amiga. Felicidades, no ganaste. Vámonos con lo que sigue, Chila.
1: Casi
2: rápido.
1: Sí, casi
2: rápido,
1: sí.
2: Rápido, rápido.
3: Mira, pa mí, hacia la medida.
1: Mandó a la fregada el boleto. Aquí está.
2: Bueno, buenos días. Vámonos rápido. Aló, son tres canciones. Listo.
4: Listo.
2: Ah, bueno, tienes que seguirla siguiendo. Ahí está la primera, compadre. Una,
1: aquí va a sacar lo que, del boleto que se va ganando.
3: Coqueta, si me quieres solo
4: dila. Si no quieres, coqueta.
2: Adiós. Vámonos. El que sigue. Bien, rápido, rápido. Bueno, buenos días.
4: Hello.
2: Hola, ¿quién habla?
5: Hola, Guadalupe.
2: ¿Estás lista, Guadalupe?
5: Creo que sí.
2: Échale.
3: Mi cama se quedó
1: con el olor a...
5: El olor a ti. Quisiera decirte...
1: Mentirosa. Mentirosa de a madre.
2: Adiós.
1: Se fijan cómo son más... O sea, en vez de decir no me la sé... Son mienten las mujeres, quieren hacernos tontas.
2: Vámonos.
1: Como hacen a su marido.
2: Bueno, buenos días. Tú, Mara, échatela. Bueno, buenos días. Síguela siguiéndola. La canción de Grupo Frontera se presenta ya mañana.
1: Ya no. Me los gané yo.
2: Bueno.
1: Adiós.
2: Señora, ni se le oye. Siguiente llamada.
0: Son para mí.
2: Bueno, buenos días.
1: Eran para mí.
2: Última llamada. Días. ¡Lista, señora!
5: Sí.
2: Ok, ahí le va la primera.
3: Culpa es mía.
1: ¿Por qué no tengo un corazón así?
2: ¿Cómo?
0: Así como el que te dieron a ti. Porque el que me tocó a mí es frágil.
2: La que sigue.
0: Por eso lo rompiste fácil.
1: Vamos con la siguiente melodía.
2: ¿Estás lista?
1: Llevas un pedacito del boleto. Vamos, tienen que ser tuyos. Ya se acabó el programa.
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0: Mía, que después de lo... Que le cuente, ya no se va a estar quejando. 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
2: ¡Una más! ¡Una más! ¡Una más!
1: ¡Uno más! ¡Y estos tickets son tuyos!
2: ¡Lista!
0: ¡Sí!
2: ¡Ahí está! ¡Lista!
0: ¡Sí! ¡Lista!

0: triste. Que vuelvas, que vuelvas.
1: Te vas a frontera.
2: Te vas a ir a frontera.
1: No se vaya, quieta, ya ganaste. No,
3: no se vaya de la línea, regresamos, frontera, tenemos
1: y las socias ya se van.
3: Hay giveaway en redes sociales, vámonos de Grupo Frontera.
1: Hoy sacan ganador.
3: Córrele a Instagram, La Raza Dallas, vámonos.
1: Adiós, socias. Y recuerden, en Texas, todos somos amables porque nunca sabes quién va a traer pistola. ¡Buenos días!
3: ¡Buenos días!

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5: Astrología. 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
1: De julio, muy buenos días a toda la gente que nos ve y que nos escucha a través de Don Cheto al aire en YouTube, en Estrella TV, en las 43 emisoras a lo largo y ancho de Estados Unidos, también en Don Cheto México y allá en la Bestia Grupera en Guanajuato. Gracias a toda la gente que nos escucha y que nos ve esta mañana sin Don Cheto al aire. Ya casi viene el viejón, el martes ya estará por
3: bendito
1: acá presente.
3: Sea mi padre.
1: Pero nos acompaña la guapura de la radio y la televisión, Giselle Bravo, buenos días.
3: Presente, bebé, espero que te sientas mejor, andas malito el día de hoy y todavía le estás aquí atorando a los trancazos.
1: No hay de otra.
4: Estos perros calorones.
1: Yo les dije que teníamos que agendar nuestras enfermedades y yo no la agendé, entonces tengo que venir a trabajar.
4: Oye, esa playera como te aprieta, ¿no?
1: No.
4: Sí, te aprieta el cuello.
1: Claro que no, no me va a apretar.
5: Ni es playera, ¿verdad? Es como...
1: Es una playera.
5: Está nice.
1: Una playera, sí. No, es citru. Es citru, se me ve el pezón. ¿Sí?
4: Ay, son de citru. Las que compras ahí en la
1: ¿cómo se llama? Se llama un niclo chico, no, pero tú no conoces estas marcas.
4: ¿Cómo no?
1: No.
4: Sí, yo he ido a la segunda ahí a la Salvation Army y ahí las venden en caliente.
1: Tú eres el que compra el Salvation Army, chino.
3: Que nos enseñe su offer el día de hoy.
1: Sí, a ver si sí.
4: Nomás es una playerita.
1: Esa playera más arrugada que te la metiste en el rabusquete y la sacaste y luego te la pusiste.
5: Justo te iba a decir que deberías de venir.
1: La sacó de la secadora, sí.
5: Ay, párate.
4: Está chida.
5: Que se pare.
4: Playera normal.
5: Más para atrás.
3: Ay, ya traen los tenis.
1: ¿Decente de dónde, chino?
3: Cheto, güey.
5: A ver, ¿qué tenis traes?
3: Están horribles.
5: ¿Levantas la pata?
3: ¿Traía los tenis como Don Cheto, esos feos que le gustan?
6: Ay, los anchos.
4: Hay otros y de colores y...
3: Pues ahí se dan.
4: Pues sí, pero...
1: Aguas y Don Cheto se haga la jarocha porque Chino va a llegar con ella al día siguiente. También la chica Ferrari, buenos días, ¿cómo estás, bebé?
7: Good morning. No se peleen tanto. Relax.
1: ¿Qué eras de gurrumina esta mañana, Ferrari?
7: Mis aretes que me regaló Parce hace tiempo.
1: No, pero me refería a las pestañas que les traes de gurrumina a usted.
5: Oh, ojitos, que haga unos ojitos. Sí, había unos ojitos. Unos choquitos.
1: Y bueno, nos acompaña esta mañana la mami locutora. Buenos días, mami.
5: Muy buenos días, tengan todos y cada uno de ustedes.
4: Le estás haciendo competencia a la Ferrari.
3: ¿Por qué?
4: Ella trae los aretes. Sí. Por cierto, le damos gracias a doña Martita, colombiana, que en paz descanse, que fue la que donó los...
1: Ay, las arracadas son normales, chino.
4: Sí. No, las de la Ferrari.
5: ¿O cuál es arete estás
3: hablando? Es que chino, si ve un arete largo, ya dice que es competencia con Ferrari. Pero no.
1: Bueno, gracias por acompañarnos. El día de hoy hay Jueves de Misterio.
3: Bendito
1: la encuesta
3: Dios.
1: Está a 5-6-7-8 de cerrarse. Hay cuatro opciones. Véanlas en mi Instagram de Don Cheto de Sí Soy Said.
4: El juego del elevador.
1: Ahí estará las cuatro opciones de lo que usted podrá escuchar o ver más adelante aquí en Don Cheto al aire. Sí va a haber Jueves de Misterio para que vote, porque la votación está casi a punto de cerrarse.
4: Andamos agüitados porque no pusiste el juego del elevador.
1: Chino,
4: y tenemos la versión
1: El juego del elevador no funcionó.
4: Y tenemos
1: previo, durante ni después.
4: Y tenemos el upgrade de a 20 pisos. Pero
1: nunca jamás en la vida funcionó.
4: Te lo perderán.
1: Nadie se acuerda, nadie le gustó mal.
4: Yo nomás digo a la gente, se van a perder el juego del para Jueves de Misterio del elevador.
1: Tienes, no un, por mí. Tienes un programa, tienes un programa allá en Salinas que se llama Macanas al Aire, donde habla más el anónimo que tú. Entonces, no por favor, ahí ponlo.
5: Entonces, hoy estamos entre Brujos de Catemaco o San Pancho. Masones teóricas de conspiración, aliens.
1: Masones, teorías de conspiración acerca de los masones, los aliens.
5: Los chaneques.
1: O los chaneques.
3: ¿Sabes qué? A mí me llama la atención la de los masones porque Don Cheto nunca se ha hablado de los masones.
5: ¿Sabes que mi papá iba a las asambleas?
3: Sí, es más común que nada, o sea, ya a veces ves a personas y luego te cuentan de que hay bajita la tenaza de que son masones y te
1: Son cuatro opciones, pueblos de brujos, porque se dice que Catemaco o San Francisco del Rincón, Guanajuato u otros más, son pueblos donde se practica la brujería desde hace muchísimos años. También los masones inclusive dicen que Messi practicaba la masonería, dicen.
5: Muchos presidentes.
1: Los aliens, porque ahorita estamos mucho de que se ha destapado mucho las teorías de los aliens. Y los chaneques, que supuestamente son pues animales que se convierten en personas o personas que se convierten en animales. O,
3: yo pensé que eran como duendecitos.
1: O duendecitos como también, duendecito, o sea.
5: ¿No? No será una yo. Una chaneque.
1: Una chanequita.
5: Una chanequita.
1: Usted por favor ahí vote para Jueves de Misterio. Sí, soy Said en redes sociales, está en Instagram la votación, se va a cerrar ya casi. O sea que comenzamos esta mañana en Notichet. Encuentran muerto a reclutador de modelos ligado a Epstein. Le tengo los detalles. Además. No, Epstein no es de espectáculos chino.
3: Padres siguen esperando los supuestos $1,000 de las cuentas de Trump a pesar de la promesa del tesoro. Les tengo todos los detalles también.
5: En más información, asesinan al alcalde de Tumuac, Morelos, dentro del Palacio Municipal. Más adelante los detalles. Además.
3: Hablando de México, la presidenta Sheinbaum presenta una iniciativa de ley contra el feminicidio. Sobrevivientes o familiares serán coadyuvantes en esta investigación. Es que coadyuvantes. En la investigación les tengo toda la información también. ¿El inglés ni el español? ¿Les
4: toca un jugo de naranja ahorita?
3: Ni el inglés ni el español. ¿Por qué?
4: No sé, para exprimir unas naranjitas.
5: Ay, naranja, jersey, jugo de naranja.
3: ¿Por qué?
4: Porque España, un junto de naranja.
5: Anda, porque vienes de naranja.
4: Junto de naranja, no, en la mañana te cae todo dar.
1: Anda de creepy, la ciudad. Estamos en medio del teaser.
4: No, perdón.
3: Sigues con tu noticia.
4: Noticia de última hora. Las personas que escuchan Don Cheto quieren escuchar en Jueves de Misterio el juego del elevador.
1: Nadie quiere oír.
4: Tengo los detalles.
5: Yo revisando las notas, ¿a poco sí?
1: Nadie lo quiere oír.
4: Señores. ¡Andamos todos con chorrillo! ¡No se preocupe! ¡Somos del cartel de la ciclopora! ¿De qué estoy hablando? Todo Estados Unidos anda contagiado y debido a una lechuga le tengo los detalles también.
1: Que por cierto. Pero hoy la va a contar.
4: No, es que te va a contar por qué ahorita.
1: Ah, bueno. Vamos a comenzar noticias de esta mañana. Encontraron muerto a Daniel Ciat, un scout de modelos vinculado al fallecido delincuente sexual condenado Jeffrey Epstein. Fue hallado muerto en su domicilio a las afueras de París, informó hoy la fiscalía. El cadáver de Ciat fue encontrado el lunes por la tarde-noche y se le practicará una autopsia para determinar la causa de su muerte, aseguró la fiscalía de Nanterre. El nombre de Ciat, que era reclutador de modelos, aparecía más de 2,000 veces en los archivos de Epstein publicados por el Departamento de Justicia de los Estados Unidos. Desde que en febrero se inició una amplia investigación sobre la trata de personas y fraude fiscal, tras la publicación de los expedientes de Epstein, 24 mujeres se han presentado como víctimas o testigos de presuntos actos cometidos por Ciat u otras personas, declaró hoy la Fiscalía de París, Laure Bacó, en un comunicado. Como parte de la investigación, Ciat fue sometido a medidas especiales de prueba, como escuchas telefónicas, pero hasta la fecha la vigilancia no había aportado pruebas suficientes para justificar su detención, añade el comunicado. La fiscal de París también afirmó que la investigación continuaría a pesar del fallecimiento de Ciat. Según la prensa francesa, al menos 5 mujeres acusaron a Ciat de 69 años de violación y trata de personas y cargos que él negó, por cierto. Su abogada, Maña Tegrín, declaró en un mensaje de voz que las autoridades no habían encontrado durante la investigación ninguna prueba que constituyera indicios graves o corroborativos que justificaran su detención, lo que significa que la fiscalía y la policía no habían concluido que hubiera cometido algún delito. En Francia, los sospechosos son sometidos a una investigación formal solo tras un proceso de preliminar, lo que significa que los jueces de institución consideran que existen motivos razonables para creer que se ha cometido algún delito. Este hombre, sí, mencionado más de 2,000 veces en los archivos de Epstein, apareció muerto en París. Sospechosa la situación, y aunque Chino diga que es de espectáculos, los archivos de Epstein es una noticia que debería de encabezar hoy todos los noticieros, porque es una noticia súper importante que incluye incluso al presidente de los Estados Unidos. Hasta aquí la información.
3: Pues por eso no está encabezado. Pero bueno, hablando del presidente, algunas familias continúan esperando el depósito inicial de $1,000 de las cuentas de Trump. Ya les había contado sobre esta noticia hace unas semanas. Pues bueno, a pesar a que el Departamento del Tesoro sostiene que la mayoría de los pagos se reflejan en un plazo de 1 o 2 días después de completar el proceso de inscripción. El programa impulsado por el presidente Donald Trump busca fomentar el ahorro y la inversión desde la infancia mediante cuentas con beneficios fiscales para menores de edad. Sin embargo, mientras la Casa Blanca promueve esta iniciativa como una herramienta para fortalecer el patrimonio de las nuevas generaciones, pues algunos padres aseguran que el dinero prometido aún no aparece en sus cuentas. De acuerdo con la información revelada, uno de los casos es de una familia, una pareja de Nueva Jersey que abrió una cuenta para su hija nacida en marzo de este año, y tras completar el registro el 6 de julio, pues la familia esperaba recibir el depósito, pues a plazo de unos 10 días como se les había prometido. Pues hasta el día de hoy dicen que no les ha llegado nada. Cabe mencionar que el Departamento del Tesoro afirmó que el caso, por ejemplo, de ellos es poco común, y están asegurando que la gran mayoría de las familias están recibiendo ya sus $1,000 en 1 o 2 días.
1: Pero dicen que este dinero supuestamente no va a ser para que cuando los niños sean más grandes.
4: Sí, la saca hasta los 18.
3: Sí. Y tú se va a ir acumulando, pues.
1: Entonces, ¿por qué le surge a los papás también formados? Yo luego de golfereros.
3: Pues quizá. Sí, se me hizo medio raro, pues, de que solamente.
4: Entre más rápido te lo depositen, más intereses genera.
3: Ajá.
1: Ah, bueno, eso sí.
3: Pues sí, pero a lo mejor no, todavía no tienen esa organización, o a lo mejor hay una cosa ahí que no les están haciendo.
4: Ah, ya se lo llevaron, hasta crees, ya. Bye bye.
1: Ah, me está diciendo que no hicimos noticias de deportes y espectáculos, por cierto.
4: Ay, qué óvole, pero pues.
5: Hay espectáculos y hay deporte.
1: Y hay deportes.
3: Mucha información, diga.
4: Se preocupen, título de siempre. Y espectáculo. Fútbol. Igual.
5: Ay, Chino.
1: Y Chino igual, porque nada más andan buscando las mismas noticias siempre.
3: No, nada que verientas.
1: Las noticias nada que verientas. Las noticias que nadie le importan.
4: ¿Cómo no?
1: Esas las que buscan.
3: Sálvalo.
1: Noticias que nadie le interesan, y así esa es la que lee.
4: Señor, estamos ahorita todos con chorro.
5: Que la lechuga
3: no, pacha la con chorro.
1: No, tú andarás con chorro porque por cierto, dices que vas al baño y te tardas media hora.
4: Pues está en chorro ahorita.
5: ¿Traes suelto el estomaguito,
4: andamos
5: amigo?
4: En cicloporados.
3: Todo el tiempo, mija. Bebé.
5: Ay, no.
3: Todo el tiempo.
1: Yo no.
4: En cicloporados a todos los.
5: Por la lechuga, dices tú.
4: Por la lechuga.
3: Según.
5: ¡Familia!
4: No, pero espérate, no, lechuga normal.
5: Pues, ¿de qué estamos hablando? Sí,
4: por si las dudas, por si quedaba mal un malentendido.
5: No. Qué bárbaro. Aquí no somos nada así de leperos y cochinones, que fuéramos como tú. Familia, le comparto una información muy triste, lamentable. Asesinan al alcalde de Temuac, Morelos, dentro del Palacio Municipal. Les cuento los detalles. Una noticia que vuelve a poner sobre la mesa el tema de violencia en México. El presidente municipal de Temuac, Morelos, Valentín Lavín Romero, fue asesinado a balazos mientras se encontraba en el Palacio Municipal. De acuerdo con los primeros reportes, hombres armados ingresaron al edificio y le dispararon a quemarropa. Tras el ataque, se desplegó un fuerte operativo de seguridad, mientras la Fiscalía de Morelos inició ya las investigaciones para dar con los responsables. Lo que aún más preocupante es este caso, es que el alcalde ya había sobrevivido a un atentado meses atrás, y según diversas versiones también había recibido amenazas relacionadas con grupos delictivos. El asesinato de un presidente municipal dentro de su propia oficina genera un fuerte impacto, porque se trata de un ataque directo contra una autoridad elegida por la ciudadanía y evidencia los retos que enfrenta la seguridad en algunas regiones del país. Más allá de colores, partidos o ideologías, cuando un alcalde es asesinado dentro del propio Palacio Municipal, el mensaje que recibe la ciudadanía, pues es muy delicado. La gente espera que las autoridades puedan proteger a la población, pero también que quienes gobiernan tengan garantías para ejercer su cargo. Hoy lo importante es que la investigación pues llegue hasta los responsables y que este crimen no quede como una estadística más. Porque cuando la violencia alcanza a las instituciones, la preocupación ya no es solo política, es de toda la sociedad. Hasta aquí la información.
4: Así se va a quedar.
3: Pues sí.
5: Oye, pero dentro del palacio está canijo.
3: Pues les vale. Dentro del palacio, afuera, casas, no hay control sobre esto aún. Y pues bueno, hablando de esto.
1: La sigue. Y muy cañona. Había bajado la violencia supuestamente por el mundial, porque los
6: los criminales andaban ocupados viendo los partidos, pero ahorita ya se desocuparon.
5: Ya se activaron de nuevo.
6: Sí, sí, sí.
3: La presidenta, mientras tanto, Claudia Sheinbaum, presentó el día de ayer a la Comisión Permanente una iniciativa para expedir la Ley General para prevenir, investigar y sancionar el delito de feminicidio. La ley contempla que toda muerte violenta de una mujer deberá investigarse con perspectiva de género y bajo la hipótesis de feminicidio. Dijo lo siguiente: el Ministerio Público iniciará de manera inmediata la investigación del delito de feminicidio a partir de que tenga conocimiento del hecho, por lo que deberá realizar sin dilación alguno de todos los actos de investigación urgentes y necesarios conforme a los principios de oportunidad, inmediatez y debida diligencia. Eso fue de las cosas que estableció. Esta propuesta precisa que la Fiscalía General de la República y las fiscalías o también procuradurías locales deberán contar con unidades o fiscalías especializadas para el conocimiento, la investigación y también persecución del delito del feminicidio. Reconocen que son derechos de las víctimas sobrevivientes o también indirectas por feminicidio el acceso a la verdad y a la justicia. No sé, o sea, ojalá que en un mundo perfecto sí se le dé seguimiento como debe, pero pues imagínense, todos los días hay noticias sobre feminicidios, como ustedes mencionaron previamente con tu noticia, mami, violencia. Entonces, ojalá de que sí se tome cartas en el asunto y que sí tengan a gente capacitada para darle seguimiento a estos actos de violencia contra la mujer.
5: Hoy es muy lamentable, igual junto con esto, una chica dentro del campamento militarizado en Tamaulipas, Dafne, sí. Perdió la vida dentro de un campamento militar. ¿Cómo le das esa explicación? Le entregaron el cuerpo sin vida a la mamá, que supuestamente se había desvanecido después de un ejercicio.
3: Y pues obviamente las pruebas y cosas que les han dado a la familia no tienen nada de sentido a la versión que le están dando.
5: Incluso compañeritos dicen que vieron de que supuestamente las versiones que están saliendo de que la golpearon. Pero pues lamentablemente es un caso más que se agrega a las estadísticas de feminicidio en México. No sé hasta cuándo va a continuar eso.
6: Pero ojalá haya una investigación realmente y no porque se trate de los militares no investiguen.
5: Exacto.
3: Pues es que ya se está metiendo la presión. O sea, se está metiendo presión. Bendito sea Dios ahora las redes sociales, que las notas se hacen más virales y ojalá que ella sienta pues esta presión social para que no haya impunidad.
6: Ojalá que así sea, ojalá.
3: Seguimos con la noticia nada que verienta del día de hoy, señores.
8: Que la lechuga que está hecho el río todo. Chico.
4: Aunque usted no lo crea, debemos recordar que hace unas semanas comenzó aquí en Estados Unidos un brote de diarrea debido o causado por la ciclóspora.
3: Ahora todo tiene sentido.
4: Un parásito.
3: Los viajes al baño.
4: Un parásito microscópico que puede contaminar alimentos frescos o que está en el agua. Le habían primero, debemos recordar, que le echaban la culpa.
6: Debemos recordar si no sabíamos.
4: Sí, antes. Porque sí sabíamos, ya le había dicho incluso Giselle, de la lechuga iceberg rayada. Ahora, de la compañía Taylor Farms. Sí, señores, o sea,
3: la diste tú.
4: Taylor Farms. Okay. La compañía Taylor Farms en su presentación de lechuga rayada que viene en bolsita.
5: Sí.
4: Supuestamente conocida como
5: iceberg. Pero que no se supone que nada más fue a fast food.
6: Esa noticia de Taylor salió hace más de 2 semanas. ¿Sí? Lo que pasa y aquí nunca la dijimos. Entonces dice debemos recordar porque él cree,
4: sí,
6: pero
4: dijimos,
6: no lo dijimos.
4: Sí le dijimos. ¿No? El detalle.
3: Yo no lo dije.
4: El detalle fue que salió. Le echaron la culpa porque incluso debemos recordar que esta compañía, su sede está en Guanajuato, o sea que le estaban echando la culpa a México, que de México venía el parásito. Entonces, después se dieron cuenta de que fue una prueba fallida, un positivo falso, y no viene por parte de México. Sin embargo, la enfermedad sigue aumentando, ya van más de 11,500 casos en todo Estados Unidos. Hay 5 de los estados con los que ha afectado más. El número 1 es Michigan, con más de 7,100 casos. Luego sigue Ohio, Virginia Occidental, Indiana y Kentucky. Pero escuchen bien, de los 50 estados de Estados Unidos, 41 tienen al menos 1, 2, 3 personas ya contagiadas.
3: Pero después salió el se les volteó el chirrión porque Taylor Farms lo tienen también en Salinas, California.
4: Sí.
3: Entonces,
5: hay que recordar.
3: Les hizo más fácil, debemos recordar que está en Salinas, entonces, pues obviamente se les hizo más fácil. Ay, sí viene de México, pero también tienen aquí en Salinas un lugar de producción, entonces puede, diría Don Cheto, puede que ahí esté el
5: pez. Puede.
4: Y nos echaron la culpa
3: de los mexas, porque fíjate, aquí, nosotros les gustamos.
5: Aquí no sé si ha llegado, pero a mí me llegó un correo.
6: No se ha llegado, no es que Chino ya tiene, por eso quise decir la noticia, no porque fuera importante, sino porque él tiene chorro y quería investigar por qué.
5: Cabe de coda, no, a mí me llegó un correo correo por parte de la administración de una empresa que también colaboró a todos, porque ahí sí la empresa les agarró macizo a todos, ¿eh? Aquí no ha llegado, ¿o sí?
6: Nomás a chino.
5: Nomás a chino. Cabe de coda, ¿para qué andas comiendo de lechuga?
4: No, fíjate que no fue lechuga. En nuestro segmento conozco un poco más de su estrella. Fue porque yo ya aprendí que con la inyección, si como mucha carne, al otro día... Tracas.
3: A sacar.
4: Tracas. Ojos. Tracas, así. Entonces, pues comí carne y ya sabía yo que al otro día... Baño directo. Pues
3: fíjate, también es que eres bien atragantadita.
5: Ay, ¿para qué digo que no? Sí, eres de Marranator.
4: Amo la carne. Sí, no, soy carnívoro, machín.
5: Marranator.
4: Bueno, señores, hasta aquí el detalle. Si usted le da chorro, no se espante, puede estar contagiado con la ciclospora.
5: Póngase por un corchecito.
6: En noticias nada que verientas. No, gracias, chino. Vamos a regresar con Tito Padilla y los deportes aquí en Don Cheto al aire. Esta mañana de jueves, no se vaya, ya volvemos.
3: ¿Qué nos tendrá el día de hoy, Tito?
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0: ideal del mundial, ya tenemos el 11 y Bocinha le ganó nada más y nada menos que a Pickford de Inglaterra, le ganó a Simón de España, le ganó a absolutamente a todos. Ahí la tenemos ya, tenemos la lista. Bocinha está como portero, después por ahí viene Pedro Porro, viene también a Pemecano, viene Martínez de Argentina también, Lisandro, viene Cucurella también, está ahí en lo que es el once ideal. Rodri en la media, lógico, Rodri fue el mejor del torneo, que muchos dicen que no fue, los que nos gusta el fútbol y nos gusta saber que el que no se mira es el que más sabe, así como en el Barcelona mucho tiempo se miraba nomás Xavi, Iniesta y Messi, bueno, pues el número 5 como aquí Rodri, pues ahí está listo ya de una vez. ¿Qué te parece, Ahí está. Bellingham está también ahí. Olis de Francia. Messi, lógico. Haaland. Y, pues, por lo puesto, pues, Mbappé. Ahí está ya puesto el 11 ideal de lo que se deja en la FIFA, de lo que piensan todos que fueron los mejores jugadores en cada punto de este rectángulo verde, mi querido.
1: Pero, ¿qué te parece? Ahora, ¿te también, ¿por qué fue? Porque Bocinha sí es buen portero, La verdad me gustó mucho cómo juega con los pies. Pero no le puede ganar, por ejemplo, a un Courtois. No sé, o soy yo.
0: Pienso que más que nada en esto fue todo lo que pasó y pasó donde llegó también Cabo Verde, chino. La verdad, también pues ganarle también a Pickford también de Inglaterra, como que sí, también se me puso ahí como que qué rollo, ¿no? Igual a Unai, a Simón de España, que llegó a la final y que fue el portero de la final, etc. Y pues lo que pasa que muchas veces cuenta, chino, en esto, los puntos que cuando ya tiran la FIFA la pregunta, ¿quién te gustó como portero? Y estaban esos porteros, España, estaba Inglaterra, estaba Cabo Verde y todo, pero bueno, pues mucha gente por el corazón, los puntos. Aquí es que
1: todos amamos a Cabo Verde. Que todo mundo en algún momento estábamos con Cabo Verde. Estabas echando porras. Sí. O sea, fue el equipo, la sensación del Mundial. Y ahora que van a ser 64 para el 2030, van a salir más selecciones así, que a lo mejor no son las selecciones de estrellas, garra, pero que van a jugar con el corazón, y cuando veas que empatan o le ganan a una potencia, pues es como que no.
2: Pero te da doble gusto, ¿no?
1: Claro.
2: Te da doble gusto verlos porque claro, sabes que son como los underdogs.
0: Exactamente, o sea, ¿por qué? Porque muchas veces estas selecciones no alcanzaban a llegar a una convocatoria. Yo, en mi punto de vista, en este mundial pasado, yo sí esperaba que estuviera un Costa Rica, un Honduras, un Guatemala, porque ya México, Estados Unidos y Canadá estaban ya dentro. Y de repente miras que no pudieron lograrlo, pues también. Pero cuando Italia. Ves a Curazao, cuando ves a Cabo Verde, muchos que no pensábamos que iban a estar y que dan ese tipo, pues te ganan el corazón, como dice Giselle,
2: Sí.
1: Bueno, pues vamos a ver si yo creo que viéndolo económicamente. Sí van a ser 64 para el próximo Mundial,
0: Imagínate, y va a ser así como un trotamundos el Mundial, porque va a empezar en Argentina, Paraguay, Uruguay, y después vámonos a Marruecos, España, Portugal, o sea que va a ser un trotamundos.
2: ¿Tardaría más, entonces?
0: Sí, lo que pasa es que como va a ser el centenario del Mundial, pues sí. Será, acordémonos que el centenario empezó acá en Uruguay, entonces quieren dar los tres partidos primeros a Giselle, van a ser en Argentina, Uruguay y Paraguay para celebrar el centenario, y de ahí ya vuelan que las sedes del mundial va a ser España, Portugal y Marruecos, o sea, eso sí. Va a ser, y acordémonos, ya tenemos casa en Marruecos, ellos mismos dijeron los marroquíes que estamos bienvenidos allá, dijeron, ¿qué les parece?
1: No, y en España también. Y en Argentina
0: no, sí,
1: lógico, aman.
0: Pues, sino, pues, sí, pues, a ver, la madre patria.
2: Argentina.
0: Sí.
1: No. Yo voy a la casa de Cazú. Ay, perdón.
2: No, Marruecos sí dijo que México era su casa y más por cómo los trataron. La verdad, México se portó muy, muy chido con todos los visitantes.
1: Pero bueno, verdad, ¿qué más, Tito?
0: Dime, lo que pasa que también, cambiando de punto cardinal, pero no de deporte, ya es un hecho, señoras y señores, Casimiro llega al Inter Miami, ya está ahí, al igual que Robert Lewandowski, Robert Lewandowski llega al Chicago Fire, ya lo presentaron, ya también es un hecho, al igual como te digo, estos dos grandes, grandes, grandes jugadores, Casemiro al Inter, ahí está, mira, ya está, ahí dice, aquí estoy yo, ya listo, puesto y dispuesto, y del otro lado, pues Robert Lewandowski también que llega al Chicago Fire, en el cual pues también estará desarrollándose, ya pienso que, entre comillas, no sé qué piense Chito, no sé qué piensen en la mesa, pero pues para la edad que tienen, a lo mejor no tienen

0: la competitividad para un juego en Europa, pero yo pienso que tienen mucho, tanto Casemiro como Robert Lewandowski, para darle a la MLS, ¿eh? Todavía tienen muchísimo, muchísimo que darle.
1: Pues Casemiro no está tan viejo, tendrá unos 35 años y no creo que, o sea, pues creo que llega en un momento... Jovenazo, como clásico.
2: ¿35? Jovenazo.
1: Sí, que
2: un bebé.
0: Está prime, todavía.
3: Está en su prime.
2: Huerco.
1: O sea, y llegar al... Por ejemplo, yo lo que a mí me sorprendió, yo quería ver, ¿Bocinha iba a llegar al Inter Miami? ¿No llegó ahí o qué?
0: No, lo que pasa es que le estaban haciendo una jugadota muy fea, man. Le habían ofrecido primero un contrato, pero ya a la hora de que se lo mandan a su representante, eso era una cantidad... estratosféricamente más baja de lo que le habían prometido, y entonces, no, oye, también no peguen, o sea, ¿qué pasó aquí? No. Pero eso fue lo que pasó, es lo que se está moviendo por debajo de la mesa, que él mismo dijo, no, pues mejor me espero, o sea, la verdad, ya sé, yo tengo 40 años, puedo dar 2 años más a un buen nivel como lo hizo en el Mundial, y después él mismo dijo, me quiero retirar, y al momento de colgar los guantes, voy a tratar de hacer una escuela en Cabo Verde para preparar porteros de a gratis, de a frío. O sea, se pondría de profesor de porteros para darle toda la experiencia que él tuvo a los jugadores que quieran entrar a esto del fútbol. ¿Qué te parece?
1: Bueno, pues vamos a ver qué pasa. Oye, vamos a cambiar un poco de tema. Hablemos de básquetbol porque se filtraron imágenes de que LeBron James regresa a Miami Heat.
0: O sea, regresaría al Miami Heat, en pocas palabras. Hasta el momento yo no he tenido, no he mirado. Estuve mirando también lo del básquetbol, pero no estoy tan seguro. O sería únicamente ya para retirarse. Acordémonos que su punto más alto, su felicidad más grande de LeBron fue haber jugado con su hijo un partido de primera división de la NBA, en pocas palabras. Y eso fue lo que ya era el punto que quería. Que regrese al Heat de Miami sería, bueno, a lo mejor para cerrar ciclos, para no sé, para estar ya bien con él mismo, porque ya la competencia en la NBA se ha elevado muchísimo, pero de verdad, Chino, hasta este momento me sorprende.
1: Ya, Notito, ya me están diciendo acá en el Chicharo que no, que Miami Heat se equivocó y estaban preparando eso por si regresaba, pero lo publicaron por error, pero que no.
0: Sí, lo que te digo.
1: Era como que lo estaban preparando, por si se iba con ellos, ya tenían todo listo.
0: Oh, por sí,
1: porque
0: por no,
1: debemos recordar que lo quieren los Cavaliers, lo quieren los Philadelphia, los 76ers y los Warriors también lo quieren, y el Miami Heat.
0: No, pues mira, el Miami, los Cavaliers sería para cerrar ciclo, en pocas palabras, por lo que pasó, por todo lo que hizo, por todo lo que intentó ganar en Cavaliers y en el Heat de Miami. Yo para mí, lo que siempre yo miré y lo que siempre yo estuve mirando fue de que él quería jugar con su hijo, se lo permitieron los Lakers, y de esa manera yo pienso que cerrará el ciclo allí en Lakers. ¿Por qué? Porque también están ofreciendo un puesto de gerencia, o sea, un puesto administrativo también a LeBron para que no se vaya de ahí.
1: Es que ya tiene 41, mi compa, también ya.
2: Buenazo.
0: No, por eso te digo, le están ofreciendo un puesto de administración, ya no de jugador, sino ya para ser parte, vamos a ser parte ejecutiva de Lakers. Vamos a ver si de verdad es esta noticia lo que está desarrollando, para no dejarlo ir y también seguir, tratar de apuntalar también a Lakers, haciendo un visionero, a ver qué jugador pueden traer, tener más formas de pensar en la forma de traer un nuevo refuerzo a los Lakers. Parece lo que lo quieren, y ojalá que se dé. Oye, extra, y que me perdone la producción, se acaba de filtrar, acaban de elevar el puesto de Gilberto Mora. Gilberto Mora, los tienen en 28.5 millones de dólares el traspaso de este muchacho de 17 años. ¿Qué deberá de esperar hasta los 18 para poder ir, o tendría que tener pues su papá que firme cualquier contrato? Pero se acaba de filtrar 28.5 millones de dólares, es lo que cuesta el señor Gilberto Mora. ¿Qué te parece, bebé?
3: Se lo merece, la neta. A mí sí me da gusto. El morro tiene talento. A mí me emociona ver cómo va a crecer como futbolista. Y aparte es verlo jugar fútbol, es otro rollo para su edad, pues.
2: Oye, Tito, ¿pero qué no se supone de que uno de los magnates, que es el señor Hank de Cholos, dijo que no lo pensaban soltar aún?
0: Oh, no, ellos lo van a hacer.
1: Pero con dinero baila el perro, mija. Si te llegan 30 millones, güey, que lo sueltas.
2: Hank tiene eso y más.
0: Por parte de la mami tiene razón. No es de que no lo quiera soltar. También la edad tiene mucho que ver. Tiene mucho que ver en todo esto. La forma
3: de
0: que está elevando.
3: Ya está en octubre, ya está a la vuelta de la esquina.
0: Ya, entonces ya, casi ya. pero todavía tiene un contrato con Xolos, sí, el dueño, como lo dijo Domi, es este Xolos, y de esta manera, bueno, pues, puede dijera mi pueblo, puede que hasta pueda llevarlo, elevar más su costo, y para entonces, sí, Chino, entonces ya puede empezar a mirar, hay muchísima oferta. Se dice que el Borussia Dortmund de Alemania está muy interesado. A mí sí me gustaría que fuera primero a un grupo, a un equipo ya sea de Holanda o como el Borussia Dortmund, que le va a dar minutos, le va a dar juego, le va a dar y lo va a hacer crecer en Europa. Eso es
1: sí,
0: lo que
1: pero también puede ser un arma de dos filos, Al rato no levanta, cae y va a valer menos.
2: Primero le van a sacar juguito y lo van a exprimir en Xolos todavía un ratito más, porque el señor Hank se sabe que
1: oigan, es un misionario. Oigan, y aquí en Don Chito Lare, ¿como en cuánto estamos valuados? ¿Cuánto nos darán por Tito Padilla?
4: Híjole, sí, más que por ti, sí. Más que por ti, sí nos han.
1: No nos han pedido, así que Univision no lo pida.
0: ¿Puedo tener un comentario, Chino? ¿Puedo tener un comentario antes? Me voy a salir de todo. Estás ahí, escuchas ahí. Y hoy que venía para San George, porque me tocó venir a San George acá a trabajar, a mirar unos trabajos, venía escuchando un programa repetido. Te voy a decir aquí, te voy a decir enfrente, ahí. Te quiero mucho, te amo mucho, bebesote, pero si tú no vas a ver a tu madre este fin de semana, te voy a gritar del
1: comentario. ¡No, déjalo!
0: Chino, tú cállate. Tú no te metas.
2: Yo iba a decir que recibí una llamada.
1: Yo también. Que me voy a ir a Univision.
0: Chino, tú no te metas. El dinero es para volar, de papel para que vuele y de redondo para que ruede. Si puedes, si no hay una mal temporada, el avión no sale. Si puedes, ven. Porque yo pienso que es más grande llevarte un recuerdo de tu madre, una sonrisa al mirarte llegar entrando el día de su cumpleaños, aunque sean 2 horas, 3 horas. Yo lo he hecho y he viajado de viernes a domingo para ver a mi mamá.
2: ¿Tito con tu mamá?
4: Leito, lo que pasa es que lo dije acá que en la recomendación. Leito va a estar dormida. En la recomendación martes que estaba pensando si iba o no. Le pedí a la gente que me opinara.
2: Yo pensé que ya había algo ahí, Tito, con tu mamá.
3: ¿Ya viste este estúpido? Dice que
1: Leito va a estar así. Cuando llegues. Ya llegaste, mijo. Bueno.
4: Mi mamá tiene 84 años de edad y está más despierta que el Chino todos los días aquí en el programa.
3: Correcto, tiene más energía. Mi mamá
4: también. Habla mi mamá más y tiene más energía que el Chino aquí en el programa.
3: Y se le entiende mejor.
1: Despídete, Tito, vámonos ya. Ay, tus redes sociales.
0: Señores, en todos los deportes y en el chisme que nos aventamos. Síganme en mis redes sociales, Tito Padilla 74, todo junto en espacios, o Tito Padilla Deportes en Facebook, Instagram, Twitter y también en TikTok. Y andamos ahí para que me sigan. Yo me voy, me esfume, me desaparezco. ¿Quién digo? ¡Ponga! Deportes, todos.
1: Tito Padilla. Regresamos con el enfado de Dios, digo, con espectáculos.
3: Espectáculos.
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4: La gente que nos escucha aquí en Estados Unidos y más allá de las fronteras en este jueves, jueves de perdernos, Elasco, gracias por acompañarnos aquí en Don Cheto al aire y a toda la gente.
3: ¿A Chino Elasco?
4: Ya me volvió a dar. O sea, yo se lo había perdido, pero ya lo.
3: Retomaste.
4: Luego, sí, es que luego de repente ya como que ya piensas que ya pasó y otra vez.
2: No me la sabía esa, ¿eh?
4: Oiga, vamos a iniciar los espectáculos porque hay mucho de qué hablar. Por cierto, ya se cerraron las votaciones. Hablaremos hoy en la próxima hora, en Jueves de Misterio, de los brujos, los pueblos de los brujos en diferentes ciudades con más de 44% de la votación. Ahí,
3: ¿cuál fue el segundo lugar?
4: Los masones.
3: I knew it.
1: ¿Y el elevador?
4: En otro, el elevador ni siquiera estuvo en la lista, Chino. No, pero no hubo una sola persona que me escribiera, ni una sola persona que me escribiera que quería el elevador.
1: Bloqueando el programa.
4: Ni una sola, ni tú me escribiste.
1: Don Cheto, si los ratings no salen bien, me bloquearon.
4: Nos estamos arriesgando, Chino, ¿eh? Sí, no pasa los ratings nada. No salen bien ni en Salinas de tú solo, Chino. Por favor. Oiga, vamos a iniciar en los espectáculos y es que Alejandra Jaramillo quedó fuera de Siéntese Quien Pueda, un programa de Univisión, tras la polémica por las burras a la selección mexicana. Le cuento que ayer dieron a conocer en el programa Siéntese Quien Pueda de Univisión que la conductora ya no sería parte más del programa y pues después de que ella pues hiciera este video que estamos viendo en YouTube o en televisión, donde decía yo quería una sola cosa para dormir tranquila, que ganara Inglaterra, cuando ella festejó el triunfo de Inglaterra sobre México. Sí. Vamos a ver lo que dijo Alejandra Jaramillo tras su despedida en Univisión. Escuche usted.
12: para también confirmar desde este lado que efectivamente no sigo más en Siéntese Quien Pueda. Quiero arrancar agradeciéndoles a todos ustedes todas sus palabras de aliento, de apoyo. Estoy tranquila con mi actuar y estoy tranquila con mis disculpas. Disculpas que generaron muchas dudas, muchos cuestionamientos. Y hoy que puedo hablar, yo les puedo decir que esas disculpas públicas nadie me obligó a darlas. Esas disculpas públicas me nacieron del corazón. De hecho, porque el fútbol es eso, es algarabía, es emoción, son pasiones. Si eso no se puede entender, el problema nunca fue el fútbol. Sí, yo tuve que guardar silencio todo este tiempo, pero yo no soy de guardar silencio cuando tengo que levantar mi voz y hablar.
4: Esto fue lo que dijo el día de ayer Alejandra Jaramillo. Por otra parte, pues en Siéntese Quien Pueda iniciaron el programa ayer diciendo: Alejandra Jaramillo deja de ser parte del elenco regular de Siéntese Quien Pueda. Le agradecemos la entrega, el talento y todos los momentos que compartió con este equipo y sobre todo con ustedes, nuestro público. Señaló un comunicado que ayer el conductor leyó antes de empezar el programa, porque al parecer estaban recibiendo mucho hate, mucha cancelación, mucho bullying y bajas números de audiencia tras lo que pasó con Alejandra Jaramillo, por lo que Univision le pidió a la productora, porque era una producción independiente la que hace el programa, y les pidió que Alejandra ya no formara parte de este programa. Entonces decidieron rescindir de su contrato. Ella es ecuatoriana, ella está apoyando a Ecuador, pero la cuestión del fútbol ha desatado muchísimas, muchísimas pasiones y muchísimos pleitos también.
3: Es que, ¿sabes qué? Yo pienso que sí se, o sea, no quiero decir que se malinterpretó, pero puedo entender la parte de la audiencia que sí se haya sentido mal, porque pues, güey, era obvio de que quería que le ganara Inglaterra porque México le ganó a su país. Entonces ya era como que una cosita más personal. Yo siento que a lo mejor sí fue muy extremo ya para correr una persona.
1: Ay, si nos quejamos de Argentina y ni argentinos somos, ya los odiamos.
3: Por eso te estoy diciendo, a lo mejor sí es un poquito extremo. Creo que a lo mejor sí le debieron de dar como que un...
2: Warning
3: o algo, pero sí se me hace de como para perder Alejandra su trabajo.
4: Y a su novio Beta en el concierto de Carin León en Dallas, Texas. Y por cierto, me cayeron muy bien. Me parecieron, además de que estaban muy enamorados, me parecieron muy guapos los dos. Los dos influencers, ella conductora de Siéntese Quien Pueda, él había estado en varios reality shows, creo que estuvieron en un reality de parejas en Univision juntos, pero bueno, desafortunadamente ella ya se quedó sin trabajo. Y hablando de gente que también se mete en problemas por cuestiones del fútbol, vamos a hablar de Rosalía. Hola. Quien pidió una disculpa a los argentinos luego de compartir un video donde eran ofendidos. Ni leí lo que ponía, fue lo que dijo Rosalía. Le di a compartir porque sonaba la perla y ni leí lo que ponía, mala mía, fue lo que dijo Rosalía luego de que fue cancelada o intentó ser cancelada por un montón de gente en Argentina y fueron a pedirle cancelación de sus boletos en sus conciertos en Argentina. Ojo que se generó una polémica grande y es lo que quiero platicar el día de hoy con ustedes. Pasa lo de Rosalía, de que ella le da compartir a este video, a este video que estamos viendo.
1: ¿Quién
4: que
1: es esta chica? Se me hace conocida.
2: Una licenciada, ¿no?
4: Es una licenciada. Es,
2: bueno, filosofía y letras, experta en lingüística.
4: Esa mujer dice estaba ofendiendo a los argentinos. Rosalía le dio compartir porque estaba su canción de fondo. Y después ella se disculpó con varias historias. En la primera dijo, le di compartir porque sonaba la perla, ni leí lo que ponía, mala mía. Y después puso, solo tengo amor por Argentina, fue lo que puso
3: Rosalía.
4: La cuestión es que cientos, y dicen que hasta miles de personas, intentaron ir a devolver las entradas a los boletos de Rosalía en Argentina.
3: Ay, no,
4: Tanto que la gente, o sea... La empresa que se dedica a la venta de boletos publicó que si los boletos no eran cancelados los primeros 10 días, no podía regresar los boletos. O sea, la empresa no regresó los tickets para ver a Rosalía.
3: No hubo devolución.
4: No hubo devolución, a pesar de que mucha gente quería devolver los boletos.
3: Oye, sí está cañón, ¿no? O sea, lo que hace el fútbol te puede unir, pero también te puede alejar.
4: Pero después pasó otra cosa, y es que Cazú... Quien ya había sido cancelada por supuestamente burlarse de México porque Argentina se había llegado a cuartos de final y México no. Y a pesar de que Cazú era una de los artistas más queridas en México, por ser argentina y por supuestamente haberse burlado de México, también la cancelaron en México y la
3: gente... Es que dijo, ¿andan tristes?
4: Sí, sí.
3: Dijo un comentario así.
4: Sarcástico.
3: Ajá, sí, sarcástico. Haciendo carrilla. Que a lo mejor... también es una cosa desafortunada.
4: Pero ayer dijo Cazú, paren de cancelarme porque yo amo a México. Bueno, entre otras cosas, tenemos el video de lo que dijo Cazú. Aquí está, si es que lo tenemos.
3: ¿Lo tenemos yo o no?
13: En Argentina y en Latinoamérica hay mucho racismo, muchísimo racismo. Y no siempre es el mismo racismo que se vive en Estados Unidos. Tratos sociales, por ejemplo, en Argentina pasa algo terrible, que es que en ocasiones no importa ni siquiera tu color de piel, sino de dónde sos, de cuánto tenés, digamos. Y eso me parece terrible. Me parece terrible, igual que me parece terrible que la gente discrimine por colores de piel o por orígenes.
4: Se supone que el mundial es para unirnos como planeta y a muchos nos separó.
1: La euforia del mundial.
4: Sí, pero la euforia hizo que hubiera pleitos y que salieran cosas fuertes. Hay gente argentina que al día de hoy en México la están tratando mal. Como hay, o sea, los mexicanos ahorita estamos odiando a los argentinos, ya es
2: los
4: un rollo
2: atravesados
4: de odio.
3: Pero estamos de acuerdo que también mis compitas nos ayudan, porque a veces
1: pero no pueden pagar justos por pecadores.
3: No, yo sé, pero es que mira, desafortunadamente ya vivimos en una era donde ya puedes grabar un video, lo subes y ya no es como antes de que sí, como dices, por unos pierden otros, pero ya con una cosita que se vuelva viral, güey, todo mundo se va a ofender.
1: Pero tengo una amiga argentina que le hablaron sus compadres y se lamentaron y así como, güey,
2: ¿yo qué hice? ¿Qué?
3: Pero es que es lo que está causando redes sociales.
2: Pero también algo que hay que reconocer que, por ejemplo, los artistas o conductores, incluso nosotros que no somos tan nacionales, sí tenemos que cuidar, es lo que publicamos, exacto, y compartimos, porque si no te funan.
4: Díselo otra vez aquí a la persona que está
2: y frente. Tenemos que ser responsable. Ya. Tenemos que ser responsable de lo
1: pausa,
2: que
1: comercial.
2: En el micrófono y publicamos, chino, la neta.
4: Nos vamos a una pequeña pausa de 60 segundos, pero al regresar, hablando de funadas, están funando a Carlos Rivera, chino, porque anunció el embarazo de su segundo bebé.
3: ¿Por qué?
4: Y pues bueno, ahorita lo platicamos. Y además, el hijo de Ricky Martin quiere que dejen de decirle hijo de Ricky Martin. Platicamos al volver.
3: Pero si es.
4: Bueno.
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4: Después del nacimiento de su primer hijo, que ellos mismos revelaron que fue por fertilización in vitro, y del nacimiento de León en 2023, el día de antier, Cintia Rodríguez anunció que ella y Carlos Rivera estaban esperando a su segundo bebé y que se trataba de María, una bebé que va a llegar próximamente. Pues no saben la cantidad de mensajes y de cosas que le escribieron a Carlos diciendo como que, ay, no, que tu matrimonio era la banda. Entonces, o sea, yo no entiendo por qué hacemos tanto hate. Ahorita la gente se escuda muchísimo en las redes sociales de que nada más tienen ahí un avatar gris de una cabecita para no
3: para
4: decir su opinión. Ya toda la gente quiere ofender y dice, es mi opinión y respétala. No, si me estás ofendiendo, ¿por qué te voy a respetar?
3: No, y está triste porque a veces por eso siento que también los artistas se detienen de compartir cosas por la respuesta de la gente. Y es como que, güey, es una noticia bonita que cualquier persona, si es tu compañero, tu amiga, tu amigo, un familiar, te da gusto. Pero qué triste que esa noticia la opaque el hate y las opiniones ajenas.
4: Felicidades, ¿no?, a Cintia y a Carlos por su segundo bebé, por María. Y me da muchísimo gusto que crezca la familia y que tengan todos los que ellos quieran tener, porque son grandes padres de León y seguramente van a ser grandes padres de María.
3: Y si es cierto o no, a nosotros, ¿qué nos importa?
4: Claro, bueno, por otro lado, Valentino Martínez, así se llama, uno de los hijos mellizos de Ricky Martin, publicó un video. El joven a los 17 años dijo: "No quiero que me vean más como hijo de Ricky Martin. Ustedes deben verme a mí como Valentino". Eso fue lo que expresó. Escuche usted.
18: Lo que yo estoy diciendo es que, por favor, no me comparen a mi padre. Yo entiendo que yo soy su hijo, pero si ustedes me van a seguir, ustedes me van a seguir porque soy Valentino. Y nada más, gente. Eso duele. Eso te duele. Y siempre comparándome a mi padre. De nuevo. O sea, por favor. Ustedes tienen que entender. Solo porque yo soy su hijo, no somos la misma persona. Lo que yo estoy diciendo es que, por favor, no me comparen a mi padre. Yo entiendo que yo soy su hijo, pero si ustedes me van a seguir, ustedes me van a seguir porque soy Valentino. Y nada más, gente.
1: ¿Y qué está diciendo tú? ¿Y tú qué ofreces como Valentino?
4: No, pero a ver, la gente que lo está siguiendo a él, yo entiendo. ¿Por qué sigues a alguien que no te gusta su contenido? ¿Yo por qué voy a seguir a Giselis? ¿Por qué te vistes de naranja? Sí. Ponte rosa.
3: No, y yo pienso ¿por? Que sí ha de recibir comparaciones en cuestión de que ay, no, que o sea, lo hemos visto con infinidad de morros que sus papás son unos fregones y
4: pero a ver, el chavito tiene 17 años y luego le sube algo bailando y le preguntan, sí, ¿tú también saliste gay?
3: No manches.
4: O sea, es, o sea,
2: pues también el morro cómo no se va a agüitar.
4: Sí, no manches. No inventes.
1: Sí. Te machaste.
2: ¿Tú también eres gay?
4: O sea, no
3: sí, sí está cañón.
4: No deje, o sea, si lo van a seguir a él y le van a escribir, ¿por qué voy a ir bonito a la casa de alguien a ofender a otra persona? Nada más porque tengo... No,
2: oye, pero también
4: no lo sigan.
2: Pero también ser hijo de una persona tan famosa como es Ricky Martin, yo pienso que estos chamacos de alguna u otra forma tienen que llevar terapia porque es algo que los va a seguir por el resto de sus días y de sus vidas.
4: Yo estoy de acuerdo con Valentino, la verdad. ¿No? La verdad.
2: Pues sí, que lo reconozcan como él, pero es jamás nunca lo van a poder separar. Pues es hijo de un Ricky Martin, por Dios santo.
4: Oiga, regresamos con el buzón para que se lo abramos a la mami y además... Jueves de misterio, porque sí, sí va a haber jueves de misterio.
2: ¿Cómo que me van sí, a abrir? ¿Qué?
4: Sí, te lo vamos a abrir hoy.
2: ¡Ay, Jesús!
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0: Estamos de regreso.
1: Jueves 23 de julio. Gracias por acompañarnos aquí en Don Cheto al aire. Y en esta mañana de jueves, yo siempre le digo a Don Cheto, ábramelo, Don Cheto, pero se lo vamos a abrir a la mami.
2: ¡Ay!
1: ¡El buzón!
0: ¡Ábreselo!
1: Si usted tiene alguna queja, pregunta, sugerencia, saludo, es momento de mandarlo porque vamos a abrir el buzón de Don Cheto esta mañana.
2: Ajá.
1: Para que la gente nos comente y nos diga lo que quiera comentar.
2: Ay, ok. Entonces
1: vamos a leer el buzón el día de hoy.
2: Ay, ok.
1: Y te vamos a abrir el buzón del Don Cheto, mami.
2: Entonces, en ese caso, que se me abra lo que sea.
1: Ándale, vamos a abrir el buzón. ¿Están listos?
3: Va. Listo.
1: Vamos a abrir. Bueno, voy a iniciar porque hay mucha gente que me ha comentado y que me ha escrito en estos días que qué pasa con el YouTube del audio y con el Spotify de Don Cheto. Por lo pronto no va a haber YouTube ni va a haber Spotify. No sabemos hasta cuándo. Las personas que se encargaban de eso ya no trabajan en la compañía. Entonces no sabemos cuándo va a haber YouTube ni Spotify. We don't know when. Entonces, obviamente seguro nos van a seguir preguntando, pero la respuesta va a ser la misma y no es una situación grosera. No sabemos cuándo va a haber. Por lo pronto, solamente la gente que lo escuche en vivo o que lo ve en YouTube, en la repetición de YouTube, el video. Tantarrán, tan.
2: Punto.
1: Sí, esa es la realidad.
3: ¿Qué ibas a decir, Chino?
0: Nada, estoy buscando aquí los mensajes con la gente para mandarle. Chino.
3: Dice aquí, bueno, mientras lo lees, dice, buenos días, un saludo desde Oklahoma. Dile a Said que mi tocayo Jera quiere que le mande un besote bien atascado.
1: Jera.
2: Dios.
3: Ay.
2: Cristo bendito de Nazaret, ¿qué fue eso? ¿Con todo y escupitajo?
3: Y comentan aquí, ¿quién sigue en descansar? ¿En descansar cómo? Me supongo que ¿quién sigue de vacaciones?
1: Ah, Chino.
3: Yo dije, ¿cómo?
0: Pero hasta dos semanas, ¿no?
3: Ojalá que nadie.
1: Toda la primera semana de agosto. Toda la primera semana de agosto se va el Chino.
0: Sí, el primero de agosto.
3: ¿A dónde vas a ir, Chino? Para conocer un poco.
0: Estoy pensando las islas Maldivas. Maldivas, Hawái. O realmente mi casa, porque soy pobre. Chinel, no. Dígala. Ahí te va. Y voy a decir su nombre. Oscar Medina. Por favor, cuando digan los saludos o mensajes, por favor traten de decir también el apellido, porque yo soy fiel radioescucha y a veces mi esposa piensa que yo soy el que participo y yo ni en cuenta.
3: Es que, a ver, a veces es difícil porque leemos comentarios de YouTube, otros leen de redes sociales, etc. Entonces es un poco difícil. Pero, y me supongo que muchos no tienen su nombre real.
0: A huevo.
3: Completo.
1: Dice Said, hoy cumpleaños mi madre, felicítenla. A Juani Saldaña de parte de su hijo Paco, mándele su felicitación. Juani Saldaña, happy birthday, tu hijo y nosotros te amamos con locura y pasión.
2: Ay, Jesús.
0: Bueno, por acá dice Javi Rivera, Don Cheto no me contesta y ni te contestará, compa, porque está de vacaciones.
1: No nos contesta ni a nosotros.
0: Me vine a vivir a Birmingham, Alabama el año pasado, viví en Bakersfield, pero la neta está muy caro y me vine para allá. ¿Qué tal está por allá?
2: Bakersfield caro.
0: Pues no. Es que, pues si no, nos vamos a ir allá a Alabama. Claro, ¿a dónde para seguirte?
3: Birmingham, Alabama.
0: Birmingham, sí.
3: ¿Qué hay que hacer en Alabama?
0: No sé.
2: ¿Cómo?
3: ¿Birmingham?
0: Birmingham.
3: Nunca había escuchado de Birmingham.
1: Vuelven a preguntar cómo se llama el de los perfumes. Se llama A.G. Rivas. A.G. Rivas Perfumes en Instagram. Saludos. A.G. Rivas Perfumes.
0: Saludos, Chino, para mi papá, José Morales. Cumpleaños la próxima semana de parte de Britney. Ahí está.
2: Aquí me piden unos saludos sensuales para Lagos de Moreno, Jalisco, para Uli y Don Inés.
1: A ver, mami, ponte por favor en situación como en actriz de método y haz de cuenta que tú te dedicas a las hotlines de los teléfonos 800, y le un 800, llámame sí. Y mándale un saludo por favor a quien te lo acaba de pedir.
0: No le pongas tan acento al final.
3: No, tanta
2: pausa. 1-800, llámame. Quiero mandar un jugoso.
0: Porque acaricias el micrófono.
3: Y se proyectó, mi amigo.
0: Se proyectó, machín. Métanse a YouTube para que vean lo que estoy hablando.
1: Échale.
2: Y húmedo saludo a Uli y Don Inés.
0: Sucia.
1: ¡Ay, atascada!
2: Oye, es cierto, agarré mi inconsciente.
0: ¡No, te viste!
2: Mi inconsciente me falló. Y
0: saludos para José. Saludos para José y la pues,
3: acariciándolo.
1: La otra sí.
3: Dice aquí, comentan, mándanos un saludo a todos los de Sombrero hasta San Francisco del Rincón, Guanajuato. Saludos a toda la raza de Guanajuato.
1: Es que es la capital del sombrero.
3: Del sombrero.
1: San Francisco, sí.
3: Y del cuero.
2: Anda.
1: Y de los brujos.
0: Me encantas ahí.
1: Ahorita vamos
0: aquí
1: a hablar.
0: Allá.
1: Ah, okay, y de los okay. brujos. Ahorita vamos
3: yo
1: a
3: hablar. Yo pensé que era Veracruz.
2: Bueno, ¿qué ahorita, Veracruz? Ahorita, Veracruz, ahorita, Catemaco,
3: ahorita
2: ¿no?
3: Sí, ¿no?
1: Uh-huh. Ahorita lo vamos a hablar.
0: Chino, ¿por qué no han hablado de Andrés Cantor que solo gritaba, pues es que es argentino, güey? Pues ¿qué esperabas tú también? Pues iba a apoyar a Argentina, quería que ganara Argentina. Pues sí. Es que Andrés Cantor es argentino y quería que ganara Argentina en la final y no ganó.
3: Ah, pero el señor así se, pues se dedica a eso, ¿no? Pues sí. Al deporte. Todavía.
0: El mundial pasado lloró cuando Argentina fue campeón. Mm. Argentina, sí me acuerdo.
2: Una no. chicotota más.
3: Machín.
1: Dice, ahora la Ferrari que me mande un papi con un pujido sexy, dice Joe Juárez.
3: Ay. ¿Ya no es pujado, Ferra?
4: No, ya, pues ya se acabó. Se acabó. ¿Por qué? Solamente porque los vendo en mi Instagram.
1: ¡Ah, los vendo!
0: ¡Ay, ella!
4: ¿Cómo estamos? Es que ¿cómo estamos? ¿Cómo estamos?
0: ¿Cómo estamos en esta compañía? No,
4: que me manda mensaje y allí se lo mando.
2: ¿Sabes yo también qué vendo?
0: 999. ¿Truzas?
2: ¿Yones? Sí, o sea, si me mandas un texto y quieres que te diga, te grabo tu texto, lo que sea, marrano, no importa, pero pues cobro. ¿Sí?
0: Ay, ¿neta?
4: Es que como andamos.
2: Te mando audio. Te mando el audio que tú quieras y te leo tal cual el texto que tú me mandas.
1: ¿Saben que yo vendo fotos de pie?
3: Parece ayer, ¿no?
2: Aquí, papi, a como estamos, mana, ¿sí? Dijiste tú.
4: Sí, sí. ¿Cómo estamos?
0: Si usted quiere un audio con mi voz, también va
4: a... No, no, tú no, chido.
1: Queremos que te calles, básicamente.
0: Sí, ¡Alerisfu!
2: Hola, petiota. Metitas mucho, petiota.
3: Y ellos, $5 para que no hables en 5 minutos.
0: Hey, pedo,
2: sería un audio cachondo del chino, sí. No me lo imagino.
0: Hola, preciosa.
2: Hola, petiota. ¿Cómo se llama? Voy a poner petiota. Uy, petiota, no sabes, petiota.
1: Sí. Dice por acá, ¿por qué no hablan de Ale Jaramillo que le despidieron de su show?
2: Ay,
3: ya lo acabamos de hablar de
0: eso. Siéntese, señora, por favor.
3: Pato, morra.
1: Dice, por favor, Angelito 088, una petición. Chino, si te vas de vacaciones, no te quiero ver en videos de TikTok diciendo... ¡Vean nomás y te bote de matura!
0: Pues yo los voy a hacer, me voy a hacer. Ya tengo unos videos que voy a hacer.
2: Ay, ya vas a ir a buscar peces. Oye,
0: como están,
2: ¿no?,
0: las cosas, me voy a hacer influencer. Ya, hija, ya. Voy a empezar con TikTok. Salud.
1: Vas a aparecer como esta Erika Buenfil, influencer a los 60.
0: No hay
2: mi
0: pedo.
2: Mi tío
0: no
2: el chino.
0: Igual y me invitan a la casa a los famosos de al rato. ¡Chino! ¡Chino!
3: ¡Ay, no! ¡Puro chino Nation!
0: Ya los veo gritando afuera de la casa a los famosos. ¡Puro chino Nation, chino! ¡No le hagas caso!
3: Nomás quiere droga.
0: No le hagas caso a Belinda, nomás quiere contigo por tu por tu cuerpo.
2: Como dices, pobre perro.
1: Sí, pobre perro. Sí.
2: Oye, cállate, que el otro me mandó un texto, yo estoy seguro que fue de aquí. Un señor me dijo, porque subí una foto con mi novio, Jalan, comiendo una esquite. Y me pone, pobre perra inventada. Pone un vato. No, te lo juro.
1: Yo dije, Manremu Tapicería en San Miguel de Allende. Saludos para toda la gente de San Miguel de Allende. Ay, está sí. Hermoso San Miguel, ¿va?
3: Ay, la sí. Neta. San ya hay más americano que mexicano, pero está hermoso.
1: Tierra, trágame y escúpeme en el hermoso San Miguel. San Miguel de Allende.
3: La neta sí está hermoso.
2: En la de Allende, dices tú.
1: En la de Allende no.
3: Ay, no, por favor, dice.
1: Y se le puedes mandar un saludo, por favor, a Ángel Espinosa, que también muy sensual, dice.
3: Ay, no.
4: Dale. También los vende. Dale,
3: también los voy a vender. Ya voy en paz, pobre perro.
0: Agarra dinero, micrófono, ¿verdad? Mija. Agarra micrófono.
3: Ay, no. Y yo, bueno.
1: Los escucho desde Fresno, California, dice Víctor Córdoba. Saludos. Saludos hasta Autlán, Jalisco, Norma Soria.
0: Chino, saludos a la familia González de León, Guanajuato, y a mi madre Blanca Estela, La Chata y Antojitos Monse, puro cuecillo. Saludos, Dani González.
3: ¿Cuecillos?
0: Pues yo creo, así me puso.
1: ¿Jalisco? El cuecillo no, es
2: ¿El pescuecillo?
1: Es la zona ahí en León, Guanajuato.
3: Ah, ¿qué?
1: ¿Dónde eran las perdidas o son las perdidas?
3: ¿Son de ahí?
1: Sí, del cuecillo.
3: Ah, qué chido.
1: Es un barrio.
3: Ah, yo pensé que era, yo dije, cuecillos es allá en Jalisco.
1: Dice, Chino, el tiro está cantado dice, en San Pancho, jálese, compa, dice Luis García.
3: ¿El tiro está cantado?
1: Sí.
3: ¿Y Chino te están cantando un tiro? ¿Sí?
2: ¿Eras bravito para...?
0: No, no, la neta no.
3: La neta no. Es bien gallina.
0: No, o sea, sí me aviento, pero luego uno llega un momento en la vida donde llegué al... Voy a madrear, me van a romper una pata, ¿y qué voy a ganar? ¿Nomás por un güey por pelearme?
3: Pues tu honor.
0: Ah, qué
4: pinche. El respeto.
3: Sí.
0: Es como jugar
1: respeto.
0: Es como jugar fútbol, los que se pelean por un partido llanero.
3: Pero no. Si estás viendo que toda la banda se está peleando, vas a decir, ay, ¿por qué me voy a pelear? No, si se está peleando tú, no. Amigos.
4: Va a estar rezando.
3: Tirando barra.
0: Vivo de esta cara y si me la desfiguran, ay, ¿qué voy a hacer?
3: Pues no deberías de vivir de
1: ya,
3: eso.
1: Ya, dice la challenger.
2: Por eso no tienes dinero.
3: Ay, no, challenger. ¿Qué? ¿Mi outfit? ¿La challenger?
1: Sí.
3: ¡Ay, challenger! Sí. ¡Ay! No sé.
4: ¡Pide el del chino!
0: Ahorita que sí.
3: El chino con su nuevo screen name, la challenger 0.1. Nomás rápido.
1: A ver.
0: ¿Quién quiere una naranja?
2: Jugo naranja. Ay, tiene hoyitos atrás. Tiene peladitos. Tiene dos perras, tiene
0: perrito. ¿Dónde está la flor del loto?
2: ¿Dónde está la Hello Kitty escondida?
0: Mira, precisamente hablando de golpes, dice, el domingo me pegué un tiro con un güey que llevaba una camisa del Real Madrid. Y no le voy a Argentina, pero amo a Messi. Le dije, ¿tú qué, güey, apoyas a los niños de 9 años del Barcelona o a quién? Y nos pegamos un tiro. ¡Chale! ¿De lo que estamos hablando? Lelo Chino, ya me empezamos los veteranos aquí en Bakersfield. Ah, ya regresamos.
1: Oiga, regreso con Jueves de Misterio. ¿Hay pueblos de brujos? ¿Hay pueblos dedicados en su totalidad a la brujería? Hoy vamos a platicar de Catemaco, de San Francisco del Rincón, Guanajuato y de otros lugares en México donde sí, parte del Producto Interno Bruto o de las ganancias más grandes de esos poblados proviene de la brujería. Ya regresamos aquí en Jueves de Misterio.
0: Y el juego del elevador, no se lo pierdan.
3: Que no.
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1: Imagínense llegar a un pueblo que a plena luz del día puedes encontrar anuncios de limpias, amarres, protecciones, lecturas de cartas, retiro de malas energías, y en todos los lugares alrededor hay personas que aseguran te pueden cambiar la suerte. Un lugar donde mucha gente llega por curiosidad, pero otros llegan convencidos de que traen algo malo y vienen a pedir ayuda porque les hicieron un trabajo. Ahora imagina un pueblo donde la fama de sus brujas pudo haber comenzado como una estrategia para atraer gente a comprar un mercado y terminó convirtiéndose en una leyenda que sobrevivió por generaciones. Hoy, en el Jueves de Misterio, vamos a recorrer los lugares de México relacionados con brujos, curanderos, chamanes, nahuales y sucesos que, según habitantes, no tienen explicación alguna. Vamos a comenzar con Catemaco, Veracruz. Catemaco es una región de los Tuxtlas, al sur de Veracruz, rodeado de vegetación, cerros y una enorme laguna. El sitio por sí mismo ya es impresionante, sin ninguna leyenda. Hay neblina, selva tropical, sonidos de animales y caminos donde, cuando cae la noche, la oscuridad es impenetrable, es casi total. Pero Catemaco no es solamente conocido por su naturaleza. Desde hace décadas se le llama la tierra de los brujos. En sus calles se ofrecen veladoras, hierbas, aceites, amuletos, jabones, lociones y preparaciones que aseguran pueden ayudarte a traer el amor o dejarte a tu lado algún hombre que seguramente tienes en tu mente y lo quieres al lado de tu vida. También hay gente que va y busca dinero, protección, éxito o buena fortuna, porque también hay gente que dice que le va muy mal económicamente y va a estos lugares, va a Catemaco, para encontrarse. También pueden encontrarse personas que se presentan como curanderos, espiritistas, chamanes, adivinos o brujos, simplemente por ir caminando en este pueblo. Y aquí comienza algo muy interesante. No todos aceptan que se les llame de la misma manera. Algunos que se consideran curanderos aseguran que trabajan solamente con plantas y oraciones. Otros dicen que solamente trabajan con energías y espiritualidad. Pero hay otros que abiertamente dicen que son brujos. Algunos de magia blanca, pero otros más de magia negra. Sí. ¿De dónde viene la fama de Catemaco? ¿Realmente es una tradición ancestral o se convirtió solamente en un negocio turístico? ¿Por qué? La mayoría de gente, más del 90% de la gente que va a visitar Catemaco, Veracruz, va por el tema de los brujos. Y es que en la región existen tradiciones indígenas relacionadas con plantas medicinales, curaciones e interpretación de sueños y comunicación con el mundo espiritual. Con la llegada del catolicismo, muchas creencias no desaparecieron, se mezclaron, se hizo un sincretismo entre la religión pagana que ya existía y el catolicismo que estaba entrando. Pero la fama nacional de Catemaco también creció gracias a la promoción de sus llamados brujos mayores, una celebración que se realiza anualmente donde se va a coronar al brujo mayor. Y es que el encuentro comenzó de una forma pública en 1970. Y es que llegaron a rendir curanderos, espiritistas y brujos a nivel mundial. Ahí, en Catemaco, hay un congreso mundial de brujos. A pesar de las críticas y a pesar de que mucha gente no les cree, tú puedes llegar a Catemaco y ves en las ventanas veladoras con fotografías de gente desconocida donde les está cayendo la cera. O ves gente pinchada con alfileres a un muñeco vudú. O fotografías en monos que están literalmente siendo quemados. ¿Te imaginas tú llegar a un pueblo como esos y ver que la fotografía es alguien que tú conoces? ¿Quién lo llevó? ¿Llevaron esa foto para hacerle un bien o para hacerle un mal? El problema también de Catemaco es que estas ceremonias, muchas se inician a medianoche. Algunas particularmente privadas, pero otras son públicas. En la plena plaza de Catemaco, Veracruz, hay rituales públicos donde la gente a medianoche, en la madrugada, una, dos o a las 3 de la mañana, que dicen que es la hora maldita, hay rituales en los brujos haciéndolos en media plaza de Catemaco, donde uno puede ver antorchas, veladoras, inciensos, fotografías, incluso animales descuartizados, muertos o asesinados en tu presencia.
0: Como ofrendas, ¿no?
1: Como ofrendas en Catemaco, Veracruz. Hay personas que aseguran ahí recibieron la cura a su mal, porque dice que les quitaron maldiciones, que les quitaron algún hechizo que les habían hecho. Pero hay gente que va a hacer los hechizos y las maldiciones a Catemaco. Hay brujos que tienen casonas millonarias en Catemaco y que toda la ganancia de esas mansiones ha venido justamente de la brujería. Una de las imágenes más inquietantes escritas por visitantes de Catemaco no es la de un fantasma. Es justamente llegar y encontrarse con la fotografía de tu mamá. Y es que Yolanda, una mujer que llegó a visitar Catemaco, Veracruz, porque solamente iba con amigas de turista, porque iban a hacerse una limpia para que les fuera bien, en una de las casas que entró, se enteró que tenían a su madre pegada a una veladora negra con varios alfileres

0: encontró la foto de su madre para tratar de quitarle y que ella se fue espantadísima, claro, después de encontrar la foto de su madre en una veladora negra en Catemaco. Hay habitaciones oscuras, lugares blancos y llenos de espiritualidad. Hay lugares de meditación. En Catemaco, Veracruz, hay hoteles donde te ofrecen ir a un retiro espiritual, donde vas a estar acercado con Dios, vas a meditar y vas a estar en un momento sublime, temazcales, glorioso y temazcales, donde chamanes te van a decir que puedes hacer inclusive ayahuasca, que es un líquido, un brebaje que supuestamente te ayuda a sanar cosas de tu vida y del pasado, de tus otras vidas. Pero hay de todo. Catemaco literal es un pueblo donde se practica todo tipo de brujería, desde la brujería wicca, que solamente habla de plantas, de vegetales, de tés, de cosas herbales, naturales, pero otras donde se practica incluso la santería, donde hay asesinatos de animales, como los platicamos hace un momento. Resulta que Catemaco, al día de hoy, es considerado en el mundo entero como una de las ciudades más llenas de brujos y donde la gente que visita Catemaco, que son millones de personas, van porque fueron atraídos por la brujería. Hay gente que te lee la mano y que llegas a Catemaco y te dice, te estaba esperando, Karina.
1: No.
0: Te dicen tu nombre y te dicen cosas de tu vida que muchos aseguran son reales y ciertas.
2: O sea que no hay manera de cómo la van a saber, ¿no?
0: Sí.
3: Como güeyes.
0: O sea, hay gente que va bajándose de un camión y te dice, Giselle, ya sabía que ibas a venir de color naranja el día de hoy.
2: ¿Y tú qué pic?
1: Eso a mí no me gusta.
0: Resulta que entre los lugares más relacionados con el misterio de Catemaco aparece frecuentemente el Cerro del Mono Blanco. ¿Qué? Las versiones cambian dependiendo de a quién se las cuenten. Algunos dicen que ahí se encuentran energías especiales. Otros aseguran que es un sitio de iniciación para la práctica de la brujería pagana y oscura. Hay cuevas, altares escondidos y ceremonias realizadas que desde lejos, desde la plaza principal, se puede ver el Cerro del Mono Blanco lleno de veladoras o de cosas que ahí pasan, a veces a altas horas de la noche.
2: That's crazy.
0: No existe una versión completamente comprobada de que lo que se realiza ahí a veces son hasta sacrificios humanos, porque hay gente que dice que hay sacrificios humanos en Catemaco.
2: Sí.
0: Hay gente a la que le preguntas y dice que Catemaco es un pueblo mágico porque Catemaco es un pueblo mágico de Veracruz, donde solamente hay una iglesia hermosa, hay comida deliciosa y la gente es súper linda y agradable. Hay hoteles pintorescos preciosos en Catemaco, pero de que la brujería en Catemaco existe y de que es un pueblo que en el mundo entero la gente llega atraída por la brujería, eso es absolutamente real. Dicen que lo que vas a conseguir en Catemaco, sí, sí depende de lo que vienes buscando, pero también depende de cuánto dinero traes. Porque ahí hay gente incluso que dice que sale siendo próximamente millonario. Porque hay gente que asegura que ha conseguido fortunas solamente con haber ido a visitar el pueblo de Catemaco. Pero además, el pueblo de Catemaco tiene algo que para muchos es una maldición o es una bendición. Porque dicen que después de que visitas la primera vez Catemaco, el pueblo te va a hacer regresar. Para pagar una manda, para pagar algo que prometiste, o solamente porque lo que te prometieron te lo cumplieron y vienes a pedir más. Ese es el pueblo de Catemaco. Yo quiero preguntarle a la gente radioescucha de Don Cheto al Aire que nos escriba a través de Bravo Giselle, el chino al aire, la chica Ferrari con K, la mami con Y, la mami locutora, o arroba sí soy Said. Si nos digan si alguna vez ustedes han ido a Catemaco o han vivido alguna experiencia como la que acaban de escuchar. Ahora vamos a viajar a Guanajuato, a San Francisco del Rincón, que es actualmente conocido por la industria del sombrero y el calzado. Sin embargo, una de las leyendas más famosas habla de una supuesta quema de brujas en San Francisco del Rincón. Y lo más interesante es que la historia no necesariamente nació de un encuentro sobrenatural.

0: pudo haber nacido de algo mucho, mucho, mucho más terrenal. Según la versión conservada y difundida por cronistas de la ciudad de San Francisco o del pueblo de San Francisco de Rincón en el archivo histórico local, un presidente municipal buscaba en una época fortalecer el comercio dominical de San Francisco del Rincón. La gente de las comunidades vecinas prefería acudir a otros mercados y el mercado de San Francisco estaba vacío. Los mercaderos o la gente que se dedicaba al comercio pues estaba quebrando sus negocios porque no había quien fuera. Entonces empezó la historia de Jacinta Parra y Antonia Limeña. Dos mujeres y dos nombres que hasta el día de hoy están en el archivo municipal de San Francisco de Rincón, Guanajuato. En esa época, para que se dé una idea, no había radio, no había televisión, no había redes sociales. Sí había caminos, sí había vendedores, sí había viajeros y comerciantes, y la gente se pasaba de boca a boca las historias. Decían la gente que Jacinta Parra y Antonia Limeña volaban.
1: ¿Qué?
0: Otros decían que se convertían en guajolotes.
1: ¿Como nahuales?
0: Otros decían que solamente se les podía ver ahí en domingo y que hacían trabajos donde a la gente le iba bien después de ver a Jacinta y Antonia. O había gente que después de ver a Jacinta y Antonia lograba casarse.
1: ¿Sabes, Ferrari?
0: O había gente que después de ver a Jacinta y Antonia, su principal enemigo desaparecía de la faz de la tierra.
1: Ay, no.
0: Entonces, la historia de estas dos mujeres se hizo tan famosa que empezaron a promover el mercado de San Francisco de Rincón como ven a ver a Jacinta Parra y Antonia Limeña. Y entonces, el mercado de San Francisco de Rincón, Guanajuato, se convirtió en un mercado donde todos los vendedores y los comerciantes alrededor empezaban a vender sus productos porque la gente iba por la curiosidad de ver estas mujeres que supuestamente practicaban la brujería. Dicen que las generaciones, y eso estamos hablando de hace muchos años, las generaciones fueron pasándose ese don de la brujería o esas prácticas fueron aprendidas por las familias de Francisca y Antonia, y al día de hoy San Francisco del Rincón, inclusive hay gente que dice que Purísima y pueblos aledaños están llenos y rodeados de brujos.
1: Wow.
0: En Guanajuato. Y que dicen que son de los mejores brujos. Hay gente que dice que las brujas de Guanajuato son incluso mejores que las de
1: Veracruz.
0: Y que a pesar de que es un pueblo, sí, la capital mundial del sombrero, hay gente que va y compra sombreros, pero que su verdadera razón por la que visita San Francisco es por ir
1: a brujear.
0: A brujear o a visitar a las brujas de San Francisco de Rincón, Guanajuato.
2: Incluso políticos, gente adinerada.
0: Pero hay otros lugares en Puebla, en Oaxaca, uh-huh, en Michoacán, que también dicen que son pueblos de brujos, como la Sierra Mazateca en Oaxaca, que se llama Huautla de Jiménez, que también dicen que es un pueblo de brujos, y ahí se conocía por María Sabina, pero también por la cantidad de brujos que había. Yo quiero preguntarles a ustedes, ¿han visitado algún pueblo de brujos en México? ¿Han sido parte de algún ritual? ¿Han ido a alguna limpia a que les lean la carta, a que le den la mano, a que les lean el café? Y realmente ustedes pueden ser testigos de que esas situaciones o esas energías existen. Pues sí, México es un lugar mágico, es un lugar de tradiciones y hay muchos, muchos lugares donde aseguran que la brujería y los brujos sí existen. Este es Don Cheto al aire y es el Jueves de Misterio.

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1: Ya regresamos aquí en Don Cheto al Aire en este jueves para que, si usted quiere mandarle su fecha de nacimiento y su nombre completo, acuérdese que el mes dígalo con nombre, no con número, para poder ser más claros, y contactar a los Maestros de Caminos de la Vida. 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Maestro Fernando, ¿cómo está?
2: Muy buenos días, pues feliz y contento de estar aquí compartiendo contigo, con la mami mamita.
3: Ay, gracias.
4: Y con eso, el galán. La juventud.
1: La mami se nos estaba muriendo de los nervios porque estábamos hablando de los brujos en Jueves de Misterio, maestro, y estábamos platicando fuera del aire que hay pueblos de brujos en muchas partes del mundo. De hecho, platicábamos de Colombia y de otros lugares donde hay lugares específicos que se les conoce como pueblos de brujos. Yo quiero preguntarle a usted, mientras la gente nos escribe o nos llama por teléfono al 818-563-1055, 818-563-1055, por si usted quiere que el maestro le lea la energía y le diga cómo le va a ir en cualquiera de las cosas que le esté aquejando o acongojando en esos momentos. Maestros, platíquenos, ¿usted en algún momento le ha llegado gente que llega con males de estos brujos que le hicieron en cualquier otro lugar?
2: Muy frecuentemente, eso pasa mucho. Pasa mucho porque son los artistas, digámoslo así, son los que realmente se dedican a hacer la maldad, la gente los busca y pues ellos a la hora de la hora, como cualquier persona que uno contrata, ¿no? Uno le paga, ellos hacen.
1: Sí.
2: Entonces ahí el obviamente ellos, es su trabajo, ahí el culpable es el que demanda hacer el
1: que fue a contratar.
2: Exacto.
1: Sí, claro. Y vienen de repente con cosas o con karmas o con cosas que ahora vienen con ustedes, quítemelo porque me lo hicieron.
2: Vea, yo hace mucho tiempo atendí a una persona precisamente en León. La señora, era un matrimonio. Y la señora, de ese amor obsesivo,
1: sí.
2: Le había hecho un trabajo a su marido.
1: ¿Como un endulzamiento?
2: No, ojalá hubiera sido un endulzamiento.
3: ¿Qué hizo?
2: Pero algo feo. Ella fue con un brujo y él le dijo, listo, yo te lo voy a poner a tus pies, no va a tener ojos para nadie, ni corazón para nadie, vas a ver. Y efectivamente ese hombre la molestaba tanto y la celaba tanto que ya la señora estaba hasta aquí, de la presión del señor. Entonces ya fue y me dijo, mire, yo fui a tal lugar y le pagué a este brujo para que le hiciera un supuestamente era solamente un endulzamiento, un amarre, y pues le hizo, fue un trabajo oscuro terrible. Entonces, afortunadamente, pues uno lo pudo desligar, pero pues ahí ella le tocó, le dije yo, pero el problema es que como usted fue la que hizo el daño, porque a la hora de hablar él solo hizo el trabajo, pero el daño lo hizo usted, ahora tiene usted que traerme a su esposo y le va a tener que decir. Y pues obviamente pídale perdón, porque a la hora de hablar usted, la intención suya era tener una relación más estable, claro, más no hacer
1: más
2: daño.
1: Claro.
2: Y pues el daño lo hizo él, pero con lo que ella le ordenó. Y afortunadamente no se divorciaron, ¿no? Pero sí, sí son cosas que pasan.
1: Es que sí hay trabajos feos, ¿no? Trabajos muy oscuros.
3: Pues pero es no que es gratis, pues se paga de alguna otra forma, ¿no?
2: Uh-huh. Es que mira, es los a través de yo la, para mí el, la manipulación de las energías a través de la brujería. Son de las artes más antiguas que hay en este mundo. ¿Por qué? Porque el ser humano siempre ha sido influenciado por fuerzas oscuras. El ser humano es curioso. Entonces, cuando logra contactar con seres de bajo astral, demonios, entonces estos seres lo manipulan a uno, porque pues, a eso se dedica, son manipulables, son manipuladores. Entonces, llegan a ese ser humano y empiezan a ofrecerle poder. Entonces, ¿cómo obtienen poder? Por ejemplo, ahí está la historia de San Cipriano, para no irnos tan lejos. No sé si la sepan.
1: A ver, cuéntanos.
2: San Cipriano antes de ser San Cipriano, él hacía brujería, él adoraba a las fuerzas oscuras, hasta que se topó con una mujer que él quería, la quería para él, y resulta que no pudo. Entonces le dijo al ser oscuro, le dijo, bueno, ¿por qué yo puedo tener cualquier mujer, cualquier cosa con hechizos y cosas y por qué ella no? Dijo, es que ella no es para ti. Ella es un ser protegida por la luz. Entonces él dijo, ah, pues hay alguien más poderoso que usted, vaya, hermano, no me sirve. Y fue cuando se cambió. Pero se llevó todo el conocimiento del oscuro. Entonces ya sabía cómo combatir la oscuridad y ayudó a mucha gente, pues tan es así que se volvió santo, ¿no?
1: Híjole. ¿Qué?
2: Vea, todo por una mujer.
1: Todo por una mujer. A Chino le han pasado varias cosas por una, por varias mujeres. Bueno. Vámonos con Adán.
4: Las embrujo.
1: Adán Madrid de Bakersfield, maestro que nació el 5 de julio del 81. 5 de julio del 81, 10 años después que el Chino. Y quiere saber por qué no le rinde el dinero. ¿Tiene un perro brujerillón o solo es gastalón? A ver, Adán, buenos días, ¿cómo estás?
5: Sí, hola, buenos días.
1: Adán, platícanos, que le quieres preguntar al maestro de tu economía, ¿no te alcanza, trabajas estable, pero no te rinde o cuál es la situación?
2: Sí, que no tenga fugas.
5: Sí, es que pues, trabajo y no me rinde el dinero.
1: ¿Y es de mucho tiempo o por qué crees que puede ser un brujerillón?
5: Llevo como unos 3 años, 4 años, así.
1: ¿Y tú crees que alguien te pudo haber deseado o hecho algún mal?
5: Sí.
1: ¿Quién crees? ¿De quién sospechas?
5: La mamá de mis niños.
1: La mamá de tu niño, su expareja. Sí. Híjole. Maestro, ¿qué le puede decir a Adán? ¿Tiene un perro brujerillón o solamente es con la bolsa rota?
2: No, aquí no hay casualidades.
1: ¿No?
2: No. No, porque una persona, hay algo que nos mide a todos los seres humanos en este mundo que se llama tiempo. Entonces, por eso uno tiene que hacer memoria. Si de determinado tiempo para acá todo se ha volteado y antes no, entonces hay que checar. Primero, pues obviamente lo lógico, ¿no? Si no tomo, no fumo, no mujeriego, no despilfarro. Entonces, si no hay esas fugas, en un caso como el señor, sí hay algo negativo. Él sospecha de su expareja, ¿no? Por eso nosotros cuando nos visitan, siempre al final del trabajo le decimos el nombre de la persona que los dañó, no para actos de venganza, sino para que sepan de quién cuidar, si no juzguen a nadie. Y si hay un daño, si hay un salamiento, estimado amigo, de cuenta que le untaron como mantequilla en las manos, que entre más duro aprieta, más rápido se le resbala todo. Entonces, el problema suyo no es tanto por mala suerte, porque él trabaja, gana dinero, sabe hacer dinero, ya está acostumbrado a hacer dinero. El problema es que los salaron. Entonces, cuando uno lo salan, estimado amigo, se puede encontrar un cajón con oro y se le va de las manos.
4: Ese es mi problema. Sí. Me salaron.
1: Sí. Ay, Chino, tú ya.
3: Tú estás ya salado.
4: Me salaron. Ahora todo tiene sentido. Exacto. Por eso no me alcanza.
2: Entonces, pues sí es necesario que busque la ayuda, que se cure, si nos da la oportunidad, como siempre les digo, aquí se les demuestra con hechos. Al final del trabajo se les dice de quién cuidarse para que precisamente no juzgue a nadie, ¿no? Porque él piensa de la exmujer, ¿no? Pero muchas veces resulta que hay gente que no tiene velas en ese entierro. Resulta ser el que menos uno piensa.
1: Hay mucha gente que siempre dice como que, ay, me echaron la sal o ando salado. ¿Puede hacer algo la gente como para limpiarse esa sal?
2: Pues ahí, ojo por ojo. O sea, yo recomiendo la sal precisamente para un caso así. Puede agarrar esto, por ejemplo, la vez pasada yo lo comentaba, poner una buena cama de sal en el piso.
1: Sí.
2: Y pararse ahí un buen rato.
1: ¿Cómo a meditar o a pensar?
3: Ya lo había comentado.
2: Sí. Entonces ahí se puede parar un buen rato, obviamente con a pies a ras, ¿no? Con totalmente descalzo. Y pararse ahí un buen rato. Aparte de que le va a ayudar a retirarle las malas vibras y va a estancar un poco el salamiento en sí, le va a ayudar muchísimo también a mejorar partes físicas. Por ejemplo, yo a quitar el cortisol. A bajar los niveles de cortisol. Entonces eso lo puede hacer durante 7 días y vea que coincidencialmente le va a servir porque estamos iniciando luna llena prácticamente. Sí. Entonces esto le va a servir, lo puede hacer 7 días. Esto
1: a partir de hoy.
2: Sí, pero sí necesita la ayuda porque eso es como un calmante, no una solución.
1: Sí, o sea, que hay que irnos a fondo y a raíz y a quitar el mal que te hicieron. Miriam de Washington, que nació el 28 de diciembre del 82, quiere saber de sus papeles de migración. Dice que tiene muchas fallas, muchas trabas y eso ya le suena a brujería. Miriam, buenos días, ¿cómo estás?
6: Muy bien, buenos días.
4: Y la abogada de migración va a estar el próximo martes, si quieres llamar.
6: ¡Ay, Chino!
4: Sí, hombre, el maestro no es
6: abogado. ¡Ay, este Chino!
4: Está bien, maestro, dígale algo.
2: Bueno, mira,
6: persona. Déjanos ser feliz, Chino.
2: Su ser de luz es Casiel. Vea que este ser pídale mucho, mucho, mucho, que Casiel es uno de los que ayuda en el caos precisamente. Ser de luz, Casiel, día favorable, sábado, piedra, granate, color negro, metal, plomo y elemento tierra. Mira, hay algo que se llama destino. Y simple y sencillamente no te dejes contaminar por el miedo, la duda, la desconfianza, porque tu lugar de pertenencia ha estado, está y estará aquí. O sea que lo tuyo se va a resolver. Lamentablemente la situación tuya es genérica, no es exclusivamente de ella. Cuando, o sea, aparte que si vamos a hablar y pueden le preguntar al abogado de tema de leyes, o sea, que hay un atraso de documentación de 12, 15 años, o sea...
1: Claro.
2: El que le salgan los documentos hoy en día rápido es que está demasiado de buenas. Pero tiene que estar tranquila. Hay esto... le puedo recomendar, hay algo que se llama Abrecaminos. Mira, vas a conseguir esto... Te voy a recomendar la ruda y el romero, ¿ok?
1: Abrecaminos, que como vela, como líquido, ¿cómo lo encuentra?
2: Bueno, en muchas tiendas están los abrecaminos, vienen en esencias,
1: okay.
2: Vienen en perfumes y los puedo untar, pero vas a agarrar la ruda y el romero y vas a hacer como un ramito y que ella misma se barra su cuerpo de arriba hacia abajo, ¿ok? Eso lo va a hacer durante 7 días, pero con el mismo. Cuando termine, después de los 7 días, va a poner a secar al sol esto, que vaya que bastante sol que sí hay.
1: Sí.
2: Entonces, cuando ya estén las orjitas bien sequitas, vas a hacer un brasero, o ahí ya venden cositas para uno hacer esto.
1: Como
2: para,
1: un incenciario.
2: Exacto. Sí. Entonces, ahí
1: un
2: vas.
1: Un sahumerio.
2: Sí, vas a quemar eso en tu casa, en tu negocio, pidiéndole a Dios y al universo, pues que de alguna manera se abran las puertas y cualquier obstáculo, cualquier barrera, de alguna manera se retire. Pero de que haya algo malo, estimada amiga, créeme que no hay. Yo no puedo percibir un daño, un hechizo, no lo voy a inventar cosas que ni son ciertas, ni le voy a poder demostrar. Y aparte usted merece respeto para estar echándonos mentiras.
1: Lo único que necesitas es que te abran los caminos, Miriam, no, y además, pues, ahora sí que ya seguir los consejos del maestro. No,
2: y que se conecte con lo que quiere y con lo que desea, porque eso es fundamental.
1: Le voy a pasar a Gloria de Fresno, que dice que hace años se separó de su esposo y él tenía un amante, pero ella asegura que el amante hizo brujería para que se separaran. Gloria nació el 23 de agosto del 75. Gloria, buenos días, ¿cómo estás?
7: Buenos días, no, es 65, no 75.
1: Ah, del 65, el 23 de agosto del 65. Ya le estoy poniendo 10 años más, como el chino los tiene.
2: 10 años más de sabiduría.
7: No, me estás quitando 10, ah, amigo.
1: Ah, es el 65, ella es del 65.
2: Ah, ok. Persona de Virgo. Ser de luz, sí. Orifiel, día favorable miércoles, piedra el zafiro, color el azul, metal mercurio, elemento tierra. Pues mira que ustedes las mujeres son muy intuitivas y muy perceptivas. Y no todo lo malo y lo negativo que te pasó con tu esposo es por un daño, un hechizo, porque el que busca encuentra. Él buscó problemas, los encontró, él buscó otro refugio en otros brazos y lo encontró, pero no a la buena, y sí le hicieron algo malo. O sea, sí hubo un daño y sí hay un daño de por medio, mas no quiere decir que por culpa del hechizo sea totalmente el distanciamiento o separación el problema que tienes en estos momentos, ¿ok? Eso se lo digo porque mucha gente busca ayuda en ese sentido, y van a lugares en donde le dicen, no te preocupes, yo te regreso a tu marido en 24, en 48 horas, y cómo lo quieres, arrodillado, de pie o de cabeza. Entonces, así no son las cosas, ¿no? Porque hay algo que se llama destino. Y si ya están separados, es más duro todavía a que haya una reconciliación.
4: Ah, ya supera al hombre. Ya se
2: antes
4: fue.
2: De despedirme, no. Aquí, quiero saludar a una persona que sigue mucho el show de Don Cheto, que ya nos ha visitado y nos ha dado su confianza, el señor Hilario, en Sacramento. Muchas gracias por su confianza, y le mando un gran saludo y un gran abrazo, señor Hilario.
1: 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Maestro Fernando, muchas gracias.
2: No, gracias a ustedes por invitarme, gracias a ustedes por dejarme compartir con este grandioso público este segmento de energía, de misterio, porque mucha gente no cree en la maldad, pero no quiere decir que no exista. Si usted ve que hay cosas anormales o que no son naturales o lógicas, pues háganos una llamada o busque ayuda. ¿Por qué? Porque el tiempo no perdona. Ya me despido ahora sí, sean libres, sean felices, abran su mente, busquen opciones, no se me rindan. Paz, amor y buen genio, mis peregrinos del alma.
1: Regresamos con Mami New. Hashtag, ya llegó Niurka. Ya regresamos.
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9: Cool. 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
4: Estamos esta mañana en Don Cheto al aire y además nos vestimos de manteles largos porque Mami New está en la casa. Hashtag préndale porque ya está Niurka con nosotros.
5: ¡Ay, ay, ay! ¡Mami New!
6: ¡La Mami New! ¡Bailas!
4: ¡Bailas!
6: Oye, este Dale. Lugar, ay, me recuerda nostálgicamente una época tan bella de mi vida y de mi carrera, con ricas famosas latinas.
4: ¿Te acuerdas?
6: ¿Cómo no me voy a acordar?
4: Oye, pero además viniste, esta es tu casa, New York, veniste muchos años aquí.
6: 3 años sí. Consecutivos. Hazte cuenta que las negociaciones o los contratos se cerraban por 5 meses sí. Y terminábamos haciendo 7 porque no queríamos parar, porque sí. Era un éxito, porque lo dábamos todo.
4: ¿Extrañas, Rica, vamos a Latina?
6: Sí, fue un proyecto hermoso donde pudimos... No solamente conocimos lugares lindos de Los Ángeles, que hay muchos, conocimos a mucha gente linda también de Los Ángeles, dejamos muchos amigos, pero también conocí a 6 mujeres más, aparte de mí, que eso, éramos 7, con mentes extraordinarias, curiosas, así.
4: Quiero comentar una anécdota porque...
6: Oye, me sacaban desde la emoción empática y linda hasta el coraje para romperlo.
5: Todo, todo.
4: Pero además quiero contarles una anécdota porque la gente que trabaja con Niurka, Enrique Famosa Latina, tuve la oportunidad de estar ahí. No saben qué bonito es trabajar con Niurka. Es una mujer súper profesional, que llega temprano, que sigue órdenes, que sigue indicaciones, que le dices algo y lo hace. Y mucha gente la ve en pantalla y la escucha y piensa que es escandalosa. Que no, es una mujer súper profesional y muy, muy buena, muy sí. Padre para trabajar. Niurka, muchísimos años ya moviendo el abanico en el medio del espectáculo y ya has hecho absolutamente de todo, desde realities, películas, televisión. ¿Qué te gusta más?
6: Wow, me gusta el en vivo, me gusta el calor de la gente, me gusta romper la cuarta pared, me gusta...
4: ¿El teatro?
6: Sí, lo que sea que hagamos en sí, vivo, sí. Como Rica Famosa Latina. Sí, sí, sí. Me encanta, por ejemplo, los realities, me gustan, porque es real.
5: Real, orgánico.
6: Porque ahí están las cámaras, porque nadie puede mentir, porque el público... Ay, perdón.
5: Ay. Ay, sáquelo, sáquelo.
6: Lo siento, pero es salud.
4: Claro.
6: Oye, no,
5: más vale, sí, afuera que dentro.
4: Pero descanse el animal.
6: Sí, sí. Mati, consígueme mi abanico, papo. Se me quedó en el camerino, mi amor. Oye, me gusta el en vivo, me gusta la emoción, la adrenalina, transmitirnos las emociones. Las novelas son muy lindas, pero son frías. Si la cagas, corta y repite. Sí, sí, sí. O te guían la emoción, cámara 3, y así, Fernando, llegaste tarde. Y acá, a la cámara 1, ay, cálmate. O sea, es frío.
4: Sí, sí, sí, sí, sí.
6: Puedes repetir y esas cosas. Pero el en vivo es emocional, es adrenalina, es real, la emoción, lo que sientes cuando te miran así desde abajo con envidia, pinche vieja, talentosa, perra divina. O sea, los...
4: Porque ella sí es vedette. Ella sí es vedette.
7: Y como le dices, es en vivo, ay no, las cámaras no engañan.
4: Platicábamos fuera del aire que Niurka estaba viendo el Jueves de Misterio desde su camerino y de lo que se generó la plática afuera y de las religiones, Niurka. O sea, sí es una...
6: Sí, estábamos hablando, porque me estaban preguntando. Hey, gracias, Mati. Mira, el que dicen que tiene brujería.
5: Vale. Y rojo para que mejor les guste.
6: Sí, no, no. Oye, estábamos hablando, para resumir, que en realidad todas las religiones, hay dos cosas importantes, interesantes en la conversación. Una, el ser humano no pudo lograr venerar a un solo Dios. Tuvieron que crear varias imágenes, el Krishna, el católico,
4: Buda.
6: El Buda. No pudieron ponerse de acuerdo, necesitaron crear diferentes para depositar su fe. ¿Me comprende? Eso no lo lograron los seres humanos, para que fuera un solo Dios para todo el globo terráqueo, porque al final todos somos seres humanos, ¿verdad?
4: Sí.
6: Y todos decimos que veneramos al mismo Dios.
4: Sí.
6: Llámelo diferente o como tú quieras, pero es el mismo Dios para todo. Esa es la primera. Y la segunda, el segundo punto que hablamos, es que todas las fees son lindas, son buenas y hacia lo positivo. El ser humano es el pinche depredador, el psicópata. Mierda que viene a ponerle la parte negativa a todas las religiones. Eso no existe. No existe lo negativo, no existe el exorcismo, no existe. Eso es una. Eso viene, es parte de la humanidad. La fe es solo para decir, depositar, sentir seguridad. El ser humano necesita sentirse abrazado, apoyado, acompañado. ¿A quién hablarle si no es el mismo ser humano?
4: Yo siempre creo que cualquier religión que te haga, uno, ser mejor persona y sacar lo mejor de ti, ahí es.
6: Para eso son las religiones, para guiarnos, para prevenirnos, para encaminarnos, para volvernos mejor persona.
4: No para dividir, ni para hablar del otro. Eso ya lo inventamos nosotros, como dice Nilsa.
6: Claro, ese cosa, el exorcismo. Eso en las películas. Y cuando la persona trae el diablo, pero por dentro, que es un desgraciado mal nacido.
5: Que muchos conocemos así.
6: Que nació con la mala vibra y la maldad para dar eso al prójimo.
4: Te extrañamos ya en los programas de televisión. ¿Te gustan estos lugares donde los encierran, las casas de los famosos y eso? ¿Te gustó?
6: Me encanta. Sí, sí, sí. A mí me encanta hacer eso porque, uno, está la libertad del público de ver, elegir y sacar conclusión por sí mismos.
4: Sí, claro.
6: Según la responsabilidad que decida los que estamos adentro de cómo comportarte. Porque habemos algunos que entramos de manera genuina, como somos, tal cual. Lo que están viendo aquí es lo que hay. Pero hay otros que entran con unas personalidades rarísimas.
4: Sí, claro,
6: inventadas, hay de todo. Que a las 3 semanas se les olvidan y sacan su naturaleza.
4: Sí, claro.
6: Y ahí es donde está Mamá New para destrozarlo.
5: Sí, sí, sí.
7: Para bajarlo de su nube. Bájate de tu nube.
4: Porque a New York ya la conocemos cómo es y mira, no le duran 3 minutos.
5: Pelos de la lengua, como claro, va a la cosa derecha a la flecha.
6: Es que eso es lo que quiere ver la gente. O sea, luego te preguntan qué es normal de la prensa, ¿no? Mis amigos que los amo. ¿Con qué estrategia vas a entrar esta vez, Mamá New? Y le digo, pues no puedes saber nunca. Uno no puede crearse una estrategia porque todo depende de cómo te dan, cómo me dan.
4: Claro. No sabes la respuesta del otro, no sabes,
6: no sabes cómo
4: hacer.
6: Va a actuar el otro. A lo mejor yo entro pensando, ay, ya por fin me voy a llevar bien con Ninel Conde, pero no. No pudo ser.
4: Por rock no pudo ser.
7: No Ninel pasará, Ninel. Y ni pasará.
6: Porque, oye, la que entró no fue Ninel Conde, no. Fue una que ella se inventó.
4: Sí, claro.
6: Y no era ella.
5: Personaje.
6: Claro, ay, yo lo vi, me lo decían mis bebé News, Mamá News, no mames. O sea, entró aquella que no era ella.
4: No, no, no, era una perdida.
6: Era una perdida, perdida, perdida.
4: Oye, Nurka, te trae a Los Ángeles un evento sonidero que va a ser un... Cerramos las calles de Los Ángeles, que va a ser un evento el sábado, este sábado 25 de julio, de las 5 de la tarde a las 2 de la mañana, en el 670 Mezquite Street, en Los Ángeles. Que es un evento de sonidero donde va a estar el Cóndor y muchos más.
6: Y los hijos, juniors. Sí. Esto es algo bonito porque estamos hablando de una familia que ha hecho tradición en México y en Latinoamérica, bueno, donde quiera que lo contratan, que lo llevan como sonideros, pero de manera independientes. es un papá con sus hijos. Y en esta ocasión decidieron unirse el árbol genealógico con toda la experiencia tradicional del papá y la tecnología de hoy con las nuevas generaciones de los hijos. Entonces es fascinante, porque también estarás de acuerdo que es una oportunidad linda para toda la gente, todos los latinos, acá en Los Ángeles, para disfrutar de esta gran fiesta y traerse a la familia completa, al perro y hasta al enemigo, para que se le quite la rabia.
4: Que se la pase bien. Es que Chino es bueno para bailar sonidero,
5: Lo que te decía es que es un ritmo de barrio.
7: Chilango, que se respeta, barrio. Sabe bailar sonidero. No,
6: claro. Yo soy barrio, claro, yo soy raza, yo soy cloaquera, vulgar. Como dirían los pipirisnay de las high slice mamonais. Soy, ¿cómo le dicen? Que siempre se me olvida. Dale. Lo que dijo Lupita Jones en La Casa de los Famosos, que eran yo soy
4: ordinaria.
6: Ordinaria. Me gusta ser ordinaria.
4: Me encanta. Por eso la gente conecta tacto contigo, porque eres neta, la neta.
6: Claro. Pues es que eso fue un comentario que se me quedó en la mente de la Jones, porque dices, al revés, ¿tú qué haces aquí si La Casa de los Famosos son ordinario?
7: Ordinario.
4: Claro.
6: O sea, no puedes esperar.
4: Si no eres ordinario, ¿para qué viniste?
6: ¿Qué haces aquí? Eres anacrónica, salte para afuera. ¿Qué es eso?
4: Oye, les repito, 25 de julio, cerrando las calles de Los Ángeles, un evento sonidero del año, el Cóndor y los Cóndor Juniors.
6: Debajo de los puentes de Los Ángeles. Qué padre, ahí, qué bonito.
4: 670 Mezquite Street en Los Ángeles, los boletos en Tiquetón, Niurka Marcos como madrina.
6: Importante, yo no voy a estar como madrina, yo me sumé para impulsar
4: el evento
6: para hacerle llegar toda la información a la gente
4: como portavoz.
6: Como portavoz para apoyarlos en eso. Pero para mí hay algo muy importante y hermoso. No se preocupe, a toda mi gente linda, sepan que van a tener toda la seguridad que los los máximos mandos de aquí de Los Ángeles, la gente importante de aquí de Los Ángeles están apoyando el evento, van a tener a la policía, a la gente de la seguridad protegiendo para que todo esté bien, porque también venimos de vivir problemitas
4: con inmigración
6: y todo. Entonces, para que no tengan miedo, ahí van a estar protegidos y la van a pasar el super ready para que regresen a casa con una buena peda.
4: O sea, ¿vas a bailar el sábado, Niurka?
6: No voy a estar el sábado, porque el día, nosotros regresamos a Guatemala.
4: Ok.
6: Porque tenemos todavía un fin de semana. Por eso es que vengo de portavoz a apoyar a los sonideros con todo su
4: recorrido. Promocional.
6: Yo le dije, yo me apunto.
4: Ah, qué bonito.
6: Ese es mi granito de arena.
4: Qué bonito.
6: Como a la prensa le encanta el brete y la chorcha y el desmadre con Mamá New. Yo me apunto para ayudarlo.
7: Yo soy la voz.
6: Qué padre. Yo soy la voz. Entonces ya yo me voy y el sábado es el reventón. No voy a poder estar, pero voy a estar triunfando en los escenarios de Zafira en Guatemala.
4: En Guatemala. Pero entonces la gente no se lo pierda. 25 de julio, sábado 25 de julio en las calles de Los Ángeles, 6070 Mezquite Street, para que la gente vaya y baile cumbia sonidera. Chino, invita a la mami para bailar.
7: No, la neta que sí.
5: Yo
7: bueno,
5: entro al sonidero,
7: Si la gente no ha experimentado este tipo de eventos, Kyle, o sea, es algo chido.
6: Es espectacular.
7: Es espectacular, o sea, de verdad.
6: Aparte, comidita, botanita, chupecito.
7: Todo.
6: Todo.
7: Y ya estando ahí, empiezas a ver cómo se hacen las bolitas y cómo bailas.
6: Sí, está
7: un arte. Al ambiente.
6: Aparte, los sonideros traen canciones montadas, ya dije, de estilo tradicional, pero también con la tecnología de hoy, canciones de antaños que nos encanta, que no pasan de moda, que son himnos de vida. De todo tipo de canciones.
5: Si tu guaracha, que si
6: de
5: tu
6: las modernas y de las antiguas también, exacto. Qué
4: chido. ¿Niurka está enamorada ahorita? ¿Tienes marido? ¿Tienes
6: galán? Sí, mi prometido.
4: ¿Te vas a casar?
5: ¡Qué rocón, maná!
4: ¿Nos invitas a la boda?
5: Sí, ¡qué rocón, ya vi!
4: ¡Qué rocón!
6: ¡Qué piedrota!
5: ¡Qué piedrotón!
6: Sí, no mames, tú sabes, tengo que trabajar muy duro.
4: ¡Ay,
6: qué belleza!
7: Me lo gané.
4: Te ves enamorada y contenta, ¿eh?
6: Sí, se lo merece. Me trata como si yo tuviera su edad. Él se le olvida que yo tengo un chorro de años.
4: No, pero es que tú te mereces eso y más, el colágeno.
6: Pero claro, por supuesto, si yo todos los días me levanto por la mañana, me miro en el espejo y digo, ya párale de tanta belleza, estúpida.
5: Y aparte del colágeno, El colágeno mañanero que no falte.
4: Oye, Niurka.
6: Además del colágeno mañanero y en la noche y en la madrugada también.
5: Cada vez que se pueda.
6: A todas. Y de pronto me siento chicoleada.
4: Niurka, eres una mamá cuervo porque qué talentosos te salieron los chamacos.
6: ¿Qué tal? Mamaron puro talento.
4: Sí, la verdad, guapísimos los tres y además talentosísimos los tres.
6: Sí, no manches, y los amo a los tres. Es mi obra maestra. Yo puedo ser incorrecta, puedo decir malas palabras, puedo ser vulgar, puedo ser lo que tú quieras.
4: Ordinaria.
6: Ordinaria. Pero mis bebés me salieron mi obra maestra.
4: Qué bonito.
5: Tu qué mejor orgullo, legado.
4: Qué orgullo. La verdad es que los tres, sí, tanto Emilio, Romina como Kiko, son chavos muy trabajadores, sí, que además le están picando piedra a Niurka.
6: Total, yo los enseñé a luchar el varo, no a que nadie se lo regalen, para que no le deban nada a nadie.
7: No, okay, literal. Mi mami es nada. ¿Qué mami?
6: Nada. No, si ellos a veces, hazte cuenta que a mí mis depósitos se me atrasan de prontito y no se puede tocar el colchón y la finanza, tú sabes cómo es los dineros en inversión, sí. Y toda esa mamá. ¿Y quién tú crees que me...? Yo los llamo y le digo, pásame 20 mil pesos ahí, güey, que me quede coja.
5: Sí, sí, y para pronto.
6: Para pronto, dale, apúrate. Yo sí les pido dinero y ellos bien lindo me consienten.
4: No, qué padre que hiciste. Y ahora sí que educaste hijos trabajadores, uh-huh, que además están cada uno buscando su rumbo y su lugar y que apoyan a la mamá cuando lo necesitan.
6: Son lindos, sí, igual, sí, para atrás, cuando hay algún movimiento. Ya sabes cómo es, hoy hay que mover. Sí. Hay que mantener, si eres inteligente, tiene que mantener el bar en movimiento. Eso de estabilizarlo, eso es naco.
4: A crecer.
6: Naco.
4: ¿Qué proyectos vienen para
6: Oye, espérate, pero yo te lo digo porque a veces, dale, oye, güey, mándame para acá porque sí, se gastaron los suministros. Y yo igual para atrás, dale, órale.
4: Qué bonito, es una familia que se apoya.
6: Total, absolutamente e inteligentemente hacemos equipo en todos los aspectos. Sigue preguntándome cosas.
4: ¿Qué proyectos vienen para Niurka?
6: Ah, no, Zafira. Estamos triunfando en Guatemala. Nos fuimos con el proyecto. Okay. Zafira a Guatemala. Juntamos elenco de Guatemala, que por ahí también tenemos un par de colombianitas súper talentosas, o sea, un poquito internacional, ¿verdad? Pero logramos lanzar la obra en Guatemala con elenco de
7: Guatemala.
4: ¡Qué bonito!
6: Y eso me da mucho orgullo.
4: Hay mucho talento en Guatemala y está hermoso.
6: Estamos dando oportunidad a nuevos talentos, hay mucha gente talentosa, uh-huh, qué bárbaro.
4: Tú te fuiste a trabajar ahí, vas a tener una temporada fuerte en Zafira, en Guatemala.
6: Hicimos una temporada ya, estamos haciendo, de hecho, ya hicimos la mitad, ahorita regresamos a hacer la otra mitad. Y tenemos ese sueño de ir por el mundo, sobre todo en Latinoamérica, ¿no? En los países latinoamericanos, que hispanos, para llegar al público y con talento de cada país.
7: Ah, qué
6: que lo hagamos
7: eso
6: en Colombia.
7: Y con colombianos.
6: Perú, con colombianos.
7: Perú.
4: Qué padre, qué bonito.
6: Así, Puerto Rico.
4: Y además imagínense actuar, bailar, cantar al lado de Niurka, que es una vedette literal de toda la
6: extensión. La maestra con la pena, I'm sorry for everybody.
4: I'm sorry for you, porque ella sin pierna hasta acá, tres vueltas, giro.
6: Como debe ser con toda la cantidad de años que tengo, 58. Ven, calla. Qué belleza. En año y medio cumplo 60.
5: ¿En serio? Vale.
4: Vean nomás.
7: Hombre,
4: muéstranos ese
5: cuerpo. Por Dios santo. Niurka.
6: Claro, vean.
4: Mira, vean nomás.
5: Échale. ¿Chino?
7: Mira, qué
5: ojo. Tápense los ojos.
4: Ese es el abdomen chino.
7: Hola, preciosa.
4: Qué cuerpazo, Niurka.
5: Qué bárbara, Niurka.
7: La que puede.
5: Colágeno en la mañana, en la tarde y en la noche, a la paz.
6: El colágeno ayuda mucho porque, mira, cuando te dan una buena acogida, revives. Revive, yo me levanto por la mañana, hasta me sale pelo, mira.
5: Chinas a nosotras, tío.
6: Sí. Tengo los pelitos de durazno todavía, que a mi edad ya no debería tener pelitos de durazno.
4: No, pero tú tienes belleza y talento por mayor.
6: Claro, y aparte eso, como me operé el chocho y me lo puse joder.
5: ¡Ay, Jesús! Se volvió a cerrar.
7: ¡Palabras!
4: Lo reestrenaron y por eso la tan contenta el marido.
6: Y yo a él, porque él choca con la verdad y dice, bebé, me cree que tengo 15 años.
5: Dice, ¿qué haces?
7: Y todo tuyo, papi.
6: Y todo tuyo, papi.
4: Me encanta que estés así, me encanta que
6: feliz, que la gente dice, ¿por qué siempre estás contenta? Porque estar feliz es una decisión, caray.
4: Claro.
6: O sea, la gente se levanta en la mañana pensando que tengo que pagar, que no tengo, que se me va a cansar, que se me va a cansar. O sea, tranquilo, que si tengo marido, que si no tengo marido, que se me va a sacar el chocho. O sea, tranquilo, ve a una soft check o cómprate un... Y mientras le va dando entrenamiento, mientras aparece el bueno.
4: Estoy de acuerdo. Hay que ser felices.
6: Solución para todo en esta vida.
8: Yo quiero pelito de durazno, dices tú.
4: Sí, sí, sí. Todos queremos pelito de durazno.
6: Claro, tomar la decisión de ser una persona feliz, libre, autosuficiente, como debe ser.
4: Muy bonito.
6: ¿O no?
4: Sí,
6: lo
4: claro.
6: Lo demás viene por añadiduras y de todas formas, la maldad ahí está y las adversidades vienen gratis.
4: Por supuesto que sí. Listo. Agradecemos a Niurka que está con nosotros el día de hoy y que viene a promocionar este evento que usted no puede perderse este sábado.
6: Vayan.
4: Los Sonideros, el Cóndor Junior, el sábado 25 en las calles de Los Ángeles, 6070 Mezquite Street, este sábado de 5 de la tarde a 2 de la mañana, tiquetón.com. Gracias, Niurka.
6: Gracias. Oye, ojalá que no se hayan ofendido, pero así estoy.
4: ¿Cómo
6: no,
4: mi amor, esa es tu casa, tú puedes decir lo que quieras.
8: Uy, no. Ya, mira, sí, supiese.
7: Y la queso.
4: Te trajimos hace años a Rica Famosa Latina en Estrella TV porque... Gente como Niurka es la que necesitamos para que hable la neta en la cámara.
6: Claro, para que se divierte el público, claro. Para que se sonrojen las mustias y así todo.
4: Niurka Márquez,
6: las ordinarias. Somos ordinarias, sí que, pero cobramos caro igual.
4: Claro. Ese es Don Cheto al aire y somos ordinarias. Niurka Márquez, gracias.
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1: ¿Qué tal es esta mañana de jueves? Tenemos muchos invitados. Ya se fue Mami Miu. Ahora sí que nos dejó a todos
2: ordinarios.
1: Jugosos.
3: Bailas.
1: Amamos a Niurka. Pero ahora tenemos otro invitadazo que le damos la bienvenida por primera vez a Don Cheto al aire, a Jorge Morales, el jilguero. Compadre, ¿cómo estás?
4: La verdad, muy contento de estar aquí. Primera vez aquí con ustedes, con el nuevo set. Extrañando a mi compa, Don Cheto. ¿Dónde anda el viejón?
3: Anda de vacaciones.
4: Como que siempre anda de vacaciones. Ya.
1: Sí, ya el señor trabaja dos días.
4: Ya está jubilado.
3: Ya la edad.
1: Oye, platicábamos hace rato de las religiones y te veo aquí un Buda. ¿Qué piedra es? ¿Qué bonito está?
4: Es un Jade, parece que es.
1: ¿Una Jade?
4: ¿Sabe qué? Lo que es de que...
1: ¿Jade y brillantes?
4: Sí, de morrito estaba bien gordito. Bueno, sigo igual de gordito, pero...
1: No estás gordo. Estás calote, diría, que no te vea la Ferrari porque se te va a aventar como gata badufe.
4: De gordito me decían Buda. Pero mis papás siempre decían que el Buda era como que un significado de buena suerte para el dinero y todo eso. Okay. Así que este año que pasó, pues tuvimos la oportunidad y dije, quisiera hacerme una pieza única, diferente a lo demás. Y le dije al joyero que se armara un Buda con esta piedra y pues aquí está el viejo.
1: Se ve como que está pesado.
4: Sí, algo.
3: Se ve que vale.
2: Se ve que no es del Crackle Jack, dices tú.
1: Se ve que no es bisutería. No. Oye, Jilguero, pues cuéntanos en el mundo de la música. Ahora sí que estás presentando canciones, estás presentando disco. Cuéntanos acerca de todo lo que estás presentando en las plataformas digitales y también en la radio.
4: Así es, pues ahorita estamos con la rolita más reciente, que es la que llevamos por ahí como un mes en la radio, que se llama Otro Mes. Es una rolita inédita de un campamento que tuvimos como hace unos 2 meses, donde pues fue lo que estuvimos trabajando es este disco nuevo que sale en agosto. Gracias a Dios, esta semana parece que estuvimos en el número 24 de los Estados Unidos en Radio Play. Y pues, dando lo nuevo que sale el 30 de este mes, que lleva de nombre Se Acabó, un disco que es hablando un poquito de mi vida, de mi historia, de desamor, de reproches, donde el último sencillo del disco es como que llegamos a ese punto donde dice, un corazón ya se hartó de que nos lastimaran tanto. Y pues a un personaje más mujeriego. Claro, no estoy diciendo que estamos en esa etapa, ¿no? Gracias a Dios vamos para los 5 años casados y contentos.
1: O sea, eres casado, pero eres como el chino de esos que sale de la casa y dice que nada más es casado en su casa.
4: El chino es un ídolo de multitudes porque el compa dice las cosas al chile. No, respetuosamente, felizmente casado, pero dedicado 100% a la obra de la música, a nuestros fanáticos, así que únicamente expresamos lo que hemos vivido, lo que pues en su tiempo, sí, cuando tuve 16, yo empecé la música a los 14, que a los 15, y pues en ese entonces siempre de morro estaba gordito, así que me reprochaban las morras, y yo creo que viví una etapa donde cuando empezó a sonar mi música, llovían muchachas, y me destranqué.
3: Ahora sí.
2: Ahora viene la niña.
3: Yo creo que es como todo, pero como tú lo dijiste, ya después del tiempo uno tiene sus caídas, uno tiene igual sus...
4: Así es, pues tengo mis 2 hijos ya grandes. Yo tuve mi hija a los 16 años.
1: Empezó a temprana edad.
4: Sí, ahorita ya soy abuelo, tengo un nieto de 4 años.
3: ¿Cómo?
1: ¿Te ves más joven que el chino?
2: Vale.
4: No, el chino está en su mero pujeo.
3: No, ¿cuál?
2: Es que se pinta las canas, hijo, por eso.
4: No, yo igual.
3: Bienvenido, bien.
1: Su pelo ya pintaba algunas canas.
3: Barrazazo.
4: Pero sí, tengo un nieto de 4 años, hace 4 años igual me casé con mi esposa, que es la que me da las energías.
1: ¿Y con ella tuviste otro bebé?
4: Todavía no.
1: ¿Todavía no?
4: Mi esposa tiene 28 años, le gano por 13 años, así que es el plan de llegar a tener familia, pero ahorita va a empezar la academia de policía ella, así que...
3: Ahorita no.
2: Agua.
3: La apoyamos, pero no más de otras formas.
1: Jilguero, ¿cómo llegó esa conexión con Peso Pluma, que te ha llevado ya a hacer varios duetos con él, y cómo lo conociste y cómo se dio la colaboración?
4: Sabe que mi hermano lo firmó por allá en el año 2020 y yo en ese tiempo pues le ayudaba a mi hermano en lo que era la disquera. Éramos nomás que 3 personas en la disquera que estábamos

0: encargados de todos. Y al tiempo que lo firmó, mi carnal Jesse fue el que lo encontró en las redes sociales. Parece que era, le mandó un mensaje por Facebook y le dijo: compa, me gusta su música, quiero cantar. Y ya se lo mandó a mi carnal, él lo firmó. Y me tocó convivir, íbamos a Culiacán a grabar videos, música, y en eso me dice: viejío, hay que grabar un corrido, ¿no? Y fue uno, y de ahí parece que al final salimos grabando 3 o 4 rolitas. Un tiempo anduve ahí trabajando con él como asistente, pero la neta que llegó el punto donde era quedarme de asistente o seguir mi sueño, lo de la música, y pues obviamente estar con un artista internacional es 24 horas, así que decidimos por el otro lado de buscarle y lucharle nosotros, así que tenemos una buena amistad, mi compa siempre...
1: ¿Te apoyó ya cuando ya dijiste ya voy a hacer la música, no?
0: Mire... Apoyó, no, porque yo creo que apoyó fuera que dijera: viejo, véngase para acá, vamos a hacer esto, o lo voy a poner en mis escenarios y eso, no. Pero, sin embargo, yo creo que nosotros somos de esos que creemos que el éxito se debe de ganar uno propiamente, claro, ¿no? Así que siempre lo vemos en las oficinas, todavía estamos trabajando en conjunto, y pues mis respetos por el tipo de persona que es él, todo el equipo que lo rodea, y pues... creo que eso es lo que hemos estado haciendo, buscando nuestro propio camino.
1: Jilguero, ¿consideras que ahorita es un momento difícil para los corridos, sobre todo por los problemas de las visas y de la situación que están viviendo muchos artistas del regional mexicano?
0: Definitivamente, yo creo que siempre ha sido. Siempre ha sido, sin embargo, ahorita creo que el gobierno se las está poniendo muy difícil a los artistas, que al final del día uno interpreta las historias del pueblo, que... Quiera o no quiera el gobierno, la gente lo quiere, ¿verdad? Ellos piden, va a una presentación y piden corridos, así que tristemente creo que por esas razones se les ha negado a demasiadamente a muchos artistas lo que son las visas, la manera de poder venir a trabajar, pero creo que va a llegar el punto donde todo se va a regresar a su normalidad. Pero creo que sí llegó un punto donde los corridos pues se destramparon un poquito y las historias
2: se elevaron, ¿va?
0: Sí, la verdad que sí.
2: Pero por ejemplo, yo escucho, me tocó ya escuchar Otro Mes. Nada que ver, es de un desamor, ¿sufriste
0: sí,
2: o...?
0: Ándele. No, sí, claro, es...
2: ¿Fue dedicada a alguien? ¿Escrita para alguien?
0: Fue escrita para varias personas que han pasado por la misma. Mire, completamente todo el disco es dedicado hacia los amores, las pasiones que he tenido en mi vida, obviamente, que me han hecho la persona que soy. Yo creo que la gente llega a tu vida y... Te aprendes a no ser tan menso para la
2: siguiente.
0: Así es, compa. la verdad que sí.
3: Las heridas, ¿no?
0: Sí,
3: también.
0: Porque a veces yo soy de esos que me entregaba totalmente y, como dicen, nos pisoteaban y se aprovechaban. Pero llega el punto donde dice, hasta aquí se acabó. Y que es precisamente el próximo tema que sale 30 de julio, que lleva de nombre Se Acabó. Una canción que habla de que... llegó el fin, ya me cansé de que me pisotearas, así que puedes subir en tus redes sociales que,
1: lo que
0: soy quieras. Tu ex y sí. Eso, así que creo que a varias personas le toca vivir esa parte del amor, porque pues hoy en día, y creo que es mutual, las mujeres dijeron hasta aquí con los hombres, han sido cabrones todo el tiempo, ahora nosotros vamos a ser igual, así que hoy es parejo.
1: No, claro, y además, qué bueno que ahorita le estés cantando también al amor y al desamor, está chido también.
0: Sí, los principios y mis inicios fueron corridos, y todavía grabamos, acabo de sacar un disco de corridos también, pero creo que...
2: Son etapas, ¿no? Que sí, también tienes que experimentar.
0: Etapas como... y creo que tienes que cantar lo que realmente sientes, y yo soy una persona demasiadamente emocional, me gusta mucho cantar del desamor. Esta semana que pasó estuvimos en un campamento con varios compositores que pues nos tocó sacar 21 canciones, en una de esas estaba mi compa Salvador Aponte, mi compa Alfer, mi compa Chuy, que fue quien compuso Palabra de Hombre de el compa ¿cómo se llama? La que dice Palabra de Hombre que esta vez voy a guardar.
2: ¿Tarma?
0: Del Fantasma. Ándale, uno de sus grandes éxitos, así que algo la verdad muy bien, agradecido con la oportunidad de que ahorita muchas
1: El Fantasma, personas, ¿no?
0: Cantando. Así es, sí. Muchas personas están uniéndose al equipo. El equipo que tenemos es gente que lleva muchos años de experiencia y nosotros estamos haciendo algo diferente que muchos no han hecho, que es las últimas 3 semanas estuvimos desde Las Vegas hasta Chicago visitando diferentes estaciones de radio y pues
1: la promoción.
2: Picando piedra.
1: Higuero, ¿con quién te gustaría colaborar? ¿Le tienes puesto el ojo a alguien?
0: Tengo dos agrupaciones y una agrupación, un solista que yo creo que fuera lo que más quisiera lograr poder, y es Karim y Frontera.
1: Pues ándale, estarían chidos, los dos están muy bien.
0: Creo que son de los grupos que más me encantan, no, sin olvidar a lo que es Intocable y todo eso, pero la verdad son de los que más he soñado poder...
1: Pues que se haga y que vengas aquí a presentaros ya un dueto con Karino, con Frontera. Oye, supe, porque Don Chito cada rato dice de broma que a los que los invitados cuando vengan le tienen que traer tenis, y tú le traías los tenis a Don Chito, presúmelos.
3: ¿Cómo crees?
1: Mensaje hasta donde esté Don Cheto.
3: Hijo de la
1: y enséñaselos, dile, vea lo que se perdió, mire, Don Cheto.
0: Para el viejito, bueno, Jordans no le pude traer porque yo sé que el compa tiene todos. Sí. Tiene todos y no hay un zapato que Jordan que yo le pueda decir, compa. Pero es de la época mía, le traje estos Air Force Customized con avestruz de mi compa Plebe Hats. Algo ahí únicamente para el viejón, así que para que cuando use las guayaberas en sus eventos, pues esté al chingazo.
3: De avestruz, ahí le trajimos
1: algo. A ver, déjame
3: ver. ¿No será de tu medida, bebé? A ver,
1: calma. No, yo calzo grande. También Don Cheto no calza tan grande, pero está padre, está bonito, se ve bonito con avestruz. Chino, no se los vayas a robar, ¿eh?
2: No, están chidos.
3: Qué bueno que quedó grabado.
2: Para la gente la que... Es que hace época de los Air Force Ones.
1: Don Cheto, sí. El jilguero le trajo esos tenis. Miren nomás, ya lo queremos aquí de regreso el martes para que venga a probarse sus tenis del jilguero.
0: Saluditos al viejón.
1: Y hay que invitar a la gente que escuchen todas las plataformas digitales Otro Mes del Jilguero, que es el tema que está ahorita. Así y es. Que ya viene el próximo, que se llama...
0: Se acabó. El 30 de julio sale Se Acabó. Ahí les encargamos el video oficial también de Otro Mes. Está en mi canal de YouTube. Y pues gracias a toda la gente que desde tantos años, 26 años que llevamos en la música, nos han estado apoyando y muchísimas gracias.
1: ¿Plataformas digitales cuáles son?
0: El Jilguero Oficial en todas redes sociales, Jilguero Oficial.
1: Este es Don Chito al aire y él es Jorge Morales, el Jilguero. ¡En cabina! ¿De dónde eres, Jilguero?
0: Nacido en el sur centro de Los Ángeles, raíces de Nayarit y Zacatecas.
1: De Nayarit para el mundo. Ay, Zacatecas también como la Ferrari te chojo, nomás que le dijiste que eres casado, pero ya la vi.
3: Me dijo casado y le dije así. Era casado y se metió.
1: Así,
3: Miau, miau, miau, miau. Miau, miau,
1: miau, miau, miau.
0: Qué trocona, gracias.
1: Regresamos con más aquí en Don Cheto al aire. Gracias, gracias.
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1: Parecido Teletón, porque hemos tenido varios invitados. De hecho, vino hace rato un chef, el chef de Celia's Rancho Restaurante, que nos trajo ceviche tropical, que aguachile, que cochinita, que carne asada, que mole.
2: Y la verdad que sí, mira, aquí,
1: gracias por toda la comida que nos trajo para
2: aquí el molle, pollo en mole poblano.
1: Ah, yo quiero pollo.
15: Y yo tengo aguachiles.
2: Fajita.
1: Cochinita.
2: Algo. ¿Cómo se llama el lugar?
1: Se llama Celia's Rancho Restaurante. Está en el 900 West Riverside Drive en Burbank. En Burbank. ¿Aquí en Burbank? Sí. Gracias, Celia's Rancho Restaurante.
2: Rancho Restaurante.
1: Celia's Rancho Restaurante.
2: En la Riverside. Ok.
1: En la Riverside Drive, ahí en el 900 West Riverside Drive.
2: Incluso viene pulpo, zarandeado.
1: ¿Cómo crees?
2: Aguachile.
15: Ay, qué rico.
2: ¿Quién va a comer hoy?
1: Así, toda la gente de la cabina que quiere venir a comer allá de la cabina de Control Room. Luis Ortega, todos vénganse a comer para acá, porque aquí hay comida. Nos trajo Celia's Rancho Restaurante.
2: Si usted se pregunta dónde anda la Giselle, ¿se acuerda que hablamos en la mañana de la lechuga contaminada? Pues, ¿qué cree?
1: No es cierto, tenía un compromiso y de hecho me pidió que si no venía hoy y le dije, pues vente un rato porque estamos sin Don Cheto al aire y me dijo, bueno, voy un rato, voy hasta las 9 y por eso a las 9 se fue.
2: Sí, está en el baño, pero ahorita regresa,
1: No fue, no fue al baño. Ahorita. No. Claro que no, se fue a hacer unos compromisos, tenía unos errands importantes de que hacer y por eso, afortunadamente, ya muy profesional, llegó puntual y además vino temprano, ¿verdad?
16: No como otros.
1: Oye, mami, recuérdale a la gente dónde te pueden escuchar, ver, cómo te siguen.
16: Por favor.
1: ¿Cómo te estoquean?
16: Mira, me pueden estoquear, seguir, observar, @ la mami locutora, todo pegado. La mami locutora, mami con Y.
1: Dile como hiciste hace rato, la mami locutora.
17: Mira, te pongo la canción.
16: ¿Quieres ver? ¿Quieres saber más?
2: Ahora el volante, el micrófono.
17: Volante. El volante.
16: Búscame como @ la mami locutora, mami con Y y todo pegadito. Y todos los días, de 11 a 3, de bien y de buenas, con la mami el mono, en Los Ángeles, en la que buena.
1: ¡Ay! ¡Qué buena lea en las aplicaciones en todo el país!
2: ¿Cómo te sientes? Bienvenida a Los Ángeles, ¿cómo te sientes de...?
16: Bien, fíjate, aquí en friega. Yo era una mujer bien comportada hasta que me empecé a juntar con ustedes.
1: ¡Hora!
16: ¡Hora!
1: ¡Hora!
16: Hasta que me empecé a rozar.
1: Échame
16: con el
1: a mí
16: mono.
1: La culpa, dice.
16: Sí, la verdad, yo venía bien comportadita, hijo, y aquí me desaté.
1: ¿Ya te deschongaste?
16: Pues yo.
1: ¿Te gusta Los Ángeles?
16: Sí, me gusta muchísimo, por supuesto.
1: Te ha recibido muy bien la gente,
16: sí,
1: la verdad.
16: La neta, y muy rápido, estoy muy contenta con toda la gente bonita que se pone ahí, que nos sigue y que ya nos reconoce. Eso me encanta, me fascina. Y la neta, no duden en escribirnos. Yo soy de la idea de que la radio es ustedes. O sea, nosotros estamos aquí gracias a ustedes, la radio de ustedes, cuando quieran.
2: Nomás somos el medio.
16: Sí, exacto.
1: El vínculo.
16: El vínculo y tan y se acabó. No voy a decir una vez, pero fíjate, cuando me vine para acá, una locutora, que no voy a decir su nombre.
2: No, dilo.
16: Me dio un consejo que la neta yo lo mal recibí.
1: ¿Qué te dijo?
16: Fíjate, palabras más, palabras menos, pero me dijo que me fuera y que me diera a desear y que no tuviera tanto contacto con la gente.
2: Yo, ¿cómo?
16: Te lo juro. Yo, ¿cómo?
2: Oye, o sea, que te hiciera...
16: Yo venía de Bakersfield y de hecho ayer estuve en un remoto y gente de Bakersfield fue a ese remoto porque yo hice amistad con la gente. Me gusta. Me gusta cotorrear, me gusta pasar tiempo pues para saber, oye, son los que nos escuchan, saber qué les gusta, qué no les gusta, qué les mueve, qué está pasando. Yo también soy radioescucha de otros compañeros locutores. Yo creo que aquí nomás es un...
2: Escuchaba al chino.
16: El micrófono ya.
1: A ti ni te conocía, chino.
2: No, la verdad que sí. La verdad.
16: ¿A ti? La neta, chino, que te vine a conocer aquí en Los Ángeles.
2: ¿Ves?
1: Gracias, chino, gracias.
16: Te he hecho mentir.
2: No, pero la verdad, eso sí es cierto. ¿Qué mal consejo te dieron? O sea, es una
16: amiga,
2: tontería.
16: Es amiga, no te voy a decir porque es tu amiga.
2: ¿Neta? Sí. ¿Date a desear?
16: Date a desear, mijo, date a desear para que exista esa línea entre el locutor y la gente. ¿Y yo qué?
2: ¿Qué? Esa madre no.
16: No manches.
2: ¿Sabes que yo me he tocado gente que cuando hablo con ellos y... Oh, chino, es que no te quiero interrumpir.
16: No, al contrario. Pues el mes de mayo que me sacaron en las calles me fascinó. Oye, es que no hay mejor manera.
1: Se fue de callejera.
16: Me fui de callejera. Y me voy a seguir yendo a callejera todos los miércoles allá en Los Ángeles. En Los Ángeles nos están sintonizando en todos Los Ángeles los miércoles con el mono. Y a partir de agosto, todos los lunes, back to school, vamos a andar en las calles.
1: Así es. Oye, la gente está diciendo que hoy Giselle enseñó su outfit. Niurka se encueró y hasta eruptó en vivo. Ajá. Que tú...
2: No, hombre, eso
16: que tú, es que no traigo
1: que outfit. Que tú no has enseñado el outfit del día de hoy. A ver, una modeladita, por favor. Moderadita. Con ustedes, Karina Pérez Loya.
16: De Rosarito.
1: De Rosarito para el mundo. Nos la robamos de Bakersfield. Por cierto, ¿cómo? Compa Napo, gracias por dejarme robármela a la mami. Con ustedes, Karina Pérez Loya. ¡La mami!
18: Locutora.
16: Esto es lo que... No hay más y no hay más. Es para lo que alcanzó. @ la mami locutora. Mami con Y. Todo pegadito.
1: Beso. ¡Ay! ¡Ay, ay!
16: ¡Ay!
1: ¡Ay, mami, usted? Lástima que le voy al Puebla!
17: ¡Dispo!
2: ¡Dispo! Oigan, pues ya no... Bueno, nos despedimos de lo que es televisión, Estrella TV. Gracias por sintonizarnos. También a través de YouTube.
1: Nos despedimos solo de YouTube, regresamos.
2: Bueno, le seguimos, pero también explicándoles una vez más a la gente... De que hay cambios en la compañía, porque muchos me están mandando mensaje, no están subiendo los programas en YouTube, sí, no están subiendo los programas
16: hasta
2: en Spotify.
16: Que tú, Vale.
1: Sí, no los van a subir pronto.
2: O sea, hay reestructuración en la compañía, entonces, en lo que vemos ahora, ¿quién le toca esa responsabilidad?
16: Próximamente Chino se va a encargar de eso y lo va a subir.
1: Sí.
2: Pues, pero bueno, mientras pasa la responsabilidad, pues por eso no han subido las cosas.
1: Regresamos hasta mañana. Gracias por acompañarnos y Don Cheto al aire. Seguimos en radio y en televisión, no se vayan. Gracias a YouTube.
2: Bien, pues.

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1: Con una temperatura de 97 grados Fahrenheit, la sensación térmica de 106 grados Fahrenheit. Al momento, en el norte de Texas se vive este calor extremo. Para mañana la máxima sería de 98 grados Fahrenheit. El sábado y el domingo con una máxima de 103 grados Fahrenheit. Ayer fue día récord, marcó 106, 107 en algunos condados, hasta 108. Entonces, pues así los calores al momento en el Metroplex. Hidrátese bien, oiga, hidrátese bien. Pero bueno, le invitamos a que usted se prepare con nosotros en esta tarde de jueves. Gracias a la gente que nos acompañó. Estuvimos en control remoto allá en Chicken Pollita, en la West Camp Wisdom Road, al cual les agradecemos bastante a la gente de ahí de Chicken Pollita, 4345 de la West Camp Wisdom Road. Ahí estuvimos un ratito y gracias ahí por las atenciones. Felicidades a las personas que se ganaron sus boletos. Y bueno, nos la pasamos bien a todo dar en Chicken Pollita. Y el día de hoy, como ya es costumbre, pues bueno, le invito para que se quede con nosotros, nos acompañe, gane boletos. Viene el evento del sábado de la Plaza de Toros Maloy, en donde voy a estar regalando precisamente también los boletos para la presencia de los alameños el sábado. Entonces ahorita le me toca regalar boletos. Es más, si quieren los boletos, márqueme o mándeme un mensaje de WhatsApp para los boletos. Le voy a regalar dos pares de boletos. Márqueme al 214-787-1000. O mándeme un mensaje de WhatsApp, ¿ok? 469-870-1264 para los boletos de alameños y le regalamos un par de boletos. ¡Ánimo pues, oiga! Aquí está.

2 de la tarde, ya con 46 minutos. Pues aquí andamos en esta tardecita hoy nomás. Aquí está la música del conjunto, el conjunto Primavera, oiga. Ánimo, aquí andamos con todo en esta tarde. Ya se la sabe que también. Bueno, ahí estamos al pendiente para que se ganen los boletos para el parque acuático Hawaiian Waters, en donde hoy también tengo paquetes para regalar. Ándele al tiro.

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1: Bueno, regresamos, familia. Buena tarde. Aquí Manda la Raza. Aquí andamos con todo en esta edición de hoy. Gracias por seguir al pendiente del 93.7. Tienes más abajo uno que el otro, Celorino. Ya ves cómo eres, mijo. Ya ves cómo eres, precioso. Ay, mi niño hermoso. Ponte las pilas, Celorino. Saludos para Celorino, que anda listo hoy para ganar. ¿Quieres ganar los boletos o qué? Ah, no, pues no puedes participar, mijo, porque aquí trabajas, caballero. Se los damos mejor a la gente que quiera ir a echar un chapuzón a Hawaiian Waters, porque hoy vamos a regalar los boletos y le toca a usted ganar. Pero aparte también, acuérdese que viene el Grupo Frontera. El día 7 viene Marco Antonio Solís. El sábado vamos a regalar boletos para que se vaya a la Plaza Maloy con los alteños. ¿Sí, compadre? Ah, alameños, compadre. Ah, sí, cierto. Échale, mijo. Échale.
2: ¿Qué rollo, qué rollo?
1: ¿Qué onda, compadre?
2: Zorro. Díganle que le suban otros 10.
1: Otros 10.
2: Una vez que está caliente, que le suban otros 5.
1: Caliente, caliente.
2: Saludos, mi zorro, desde acá, desde Dallas, Texas.
1: Ándele.
2: Bendiciones a toda la raza del Metroplex.
1: Igualmente, compadre.
3: Zorro, que es mi zorro aquí reportándome aquí de Dallas, Fort Worth, mi zorro. Pues ahí para el Grupo Frontera y si se puede para ir yo, mi chamaca, a tener unos buenos recuerdos hasta que estamos jóvenes. Bueno, jóvenes ya, pero cena.
4: Zorro, zorrito, buenas tardes. Ahí apúntame para los boletos del Hawaiian Ford.
5: Es el zorro aquí escuchando la 93.7. Apúntame para los boletos de Hawaiian Ford. A ver si me los saco para llevar a los morrillos. Saludos desde Dallas, Texas. Puro Matehuala, salir Potosí.
1: Ándale, compadre. Pues bueno, recuerda que mañana se presenta la música del Grupo Frontera. Así es que al pendiente para ganarse los boletos. Este éxito de los éxitos del Grupo Frontera. Venga.

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0: Gracias, oiga, buena tarde. Compadre, tienes ahí los mensajes, dale gas.
1: Hola, Zorro, buenas tardes. Buenas tardes. Solo para los boletos de Marco Antonio Solís, okay. Si lo puedes registrar.
0: Muy bien.
1: Me encantaría ir a verlo. Muchas gracias, Zorro.
0: Gracias,
2: Zorro. Zorro, Zorro, apúntame para los boletos de los Salameños de la Sierra. Ándale. Un paro, saludos para toda la raza de Durango, Zorro.
3: Hola, Zorro, Zorrito. Hola, hola. ¿Cómo están? Saludos desde Bach Spring. Regístrame para los boletos para el concierto del Grupo Frontera. Quiero ir a ver al Grupo Frontera, Zorrito. Mira, ándale, que yo estoy en tratamiento de cáncer y sería un regalo para mí. Bien padre para ir a ver a esos muchachos. Gracias, Zorrito, gracias y saludos. A echarle ganas.
0: A echarle ganas. Y claro que está participando. Le deseamos mucha suerte. Oiga, pues bueno, con este rollo de las temperaturas, híjole, la verdad es que es el periodo del año en que hace más calor, dicen los expertos. Durante este verano, esta época del año dura unas, pues que 7 semanas y empieza a principios de julio y se extiende hasta mediados del mes de agosto. Entonces, a seguir cuidándonos porque siguen las temperaturas extremas, es lo que dicen los expertos. Entonces, bueno, pues a cuidarnos porque sí, hay que hidratarnos como se debe. Como dice mi compa ayer que me mandó una foto de una roja, de una Budweiser. Como dijo, tiempo de hidratación. ¡Ay, juela! Aquí está el grupo Mojado, el tema grupero romántico desde Tamaulipas para el mundo, el grupo Mojado. 3:37, ¡ánimo!

0: ¡Échale para arriba!
1: Hola, hola.
2: Para los boletos de Grupo Frontera, okay. Fuerza Regida. El 17 de agosto es mi cumpleaños. A ver si me los gano. Gracias. Saludos.
0: ¡Suerte!
3: Zorro, zorro, regálamelo tú, pegado a los arameños.
4: Buenas tardes, zorro. ¿Cómo están? Regístrame para los boletos de a las niños de la sierra, por favor. Saludos para todas las personas que andan trabajando en la construcción. Cuídense.
0: Sí, que se cuiden mucho, oiga, porque está... está muy caliente el día, hombre. Hidrátese bien, amigos de la Constru, que andan chambeando allá en el roofing, amigos ruferos. No, hombre, ahorita está el calor, pero sabroso. Hidrátese bien. Gracias ahí por la recomendación. Y efectivamente, le regalo con mucho gusto los boletos para el día de mañana. No, el sábado, en la Plaza Maloy con los alameños. Entonces, de hecho, si usted quiere boletos, márqueme, porque ahorita se arma. Tengo boletos para la Plaza Maloy. Así es que márqueme, porque la llamada número uno... ¿Se ganan los boletos o cuáles? ¿O cuántos vamos a regalar? Vamos a regalar un puño para que se vaya el sabadito a la Plaza Maloy con los alteños, alameños también. Márquenos 214-787-1000 y a la persona que nos mandó su mensaje, ahorita se lo regalamos con mucho gusto.

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oportunidad de sacar a algunos ganadores. Ya ve que ayer estábamos con este rollo de la lista de cosas importantes para ir a un parque acuático. Y muchas gracias a toda la gente que con su ingenio nos ayudó a armar las 10 cosas importantes para ir a un parque acuático. Hoy voy a tener más boletos, más paquetes familiares para que se vaya a el Hawaiian Waters, que hay uno en The Colony y otro en Garland, al que usted quiera ir. En Garland y en The Colony, para ir a los toboganes, a los ríos, ahí el, y a las olitas y todo eso, a las albercas y por supuesto ir a refrescarnos con estos calores al parque acuático Hawaiian Waters. Entonces, hoy me toca regalar más al pendiente y ahí voy también con los ganadores de Frontera y también de Marco Antonio Solís. Por lo pronto ganamos música. Ándele, aquí está la música de Alfredo, Alfredito Olivas, El Paciente se llama el tema. Ándele, anótese, regístrese. Para que nos diga en qué quiere participar y qué canción quiere. 469-870-1264. ¡Ánimo!

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1: ¡Ay,
2: bueno, familia, regresamos 4 de la tarde con 19 minutos. ¡Ánimo! Y ahí le llevamos, oiga, para que usted también gane con nosotros los boletos que tenemos para todos los eventos habidos y por haber en esta tarde de jueves 23 de este mes de julio, en donde, pues bueno, ahí la llevamos, oiga, sí, el calorón extremo, pero bueno, ánimo y a cuidarnos mucho. Venga, pues.
3: Buenas tardes,
2: hola.
3: Zorro.
2: Buenas.
3: Apúntame, por favor, para, ajá, los boletos de los alameños, la Maloy, te, ándale, lo agradecería.
2: Es el sábado, ¿eh?
3: Los quiero para mi hija.
2: Bueno,
3: muchas gracias.
2: Se los voy a regalar con mucho gusto. Cuenta con ellos.
4: Zorro.
2: Se los damos.
4: Regístrame para, hola, los boletos de Fuerza Régida.
2: Okay.
4: Un día después del evento, ajá, es mi cumpleaños.
2: Ah, mire.
4: Quisiera que me lo regalaras,
2: ojalá,
4: para poder ir. Gracias.
2: Ojalá y le toque. Es suerte. Zorro, felicidades.
5: Compadre Zorro.
2: Compadre.
5: Ya, aquí vamos en camino a casa.
2: Ya, al cantón.
5: Que anduvimos trabajando,
2: no, hombre,
5: afuera, pero bueno, ya,
2: sabroso,
5: gracias a Dios, se terminó. Pues aquí ya vamos con rumbo a casita y a tratar de levantar unas vías porque hace falta, sobre todo
2: hace falta.
5: Pegarla a los
2: boletos, hidratarnos,
5: ¿verdad? Los alteños, si una polla para bailarla, que traigo ganas de mover el bote,
2: ándele,
5: dale, puro Coahuila, me manda saludos.
2: Ándele.
5: 93.7, mi zorro.
6: Zorrito, ¿cómo andas?
2: ¿Qué andamos?
6: Agua, aunque sea de horchata, dijo Cantinflas. Ay, ¿qué andamos? Ya nos anda queriendo dar del mal. Ay, complácenos con una de la dinastía o la de los Bookies, la verdad en ti. Que ya apesta diciembre.
2: Ándale tú, sí. No, ya estás alucinando, mijo. Sí, toma agua, mucha agua. La música de la reina del sentimiento ranchero. El tema se llama Las 2 de la mañana con la dinastía de Tuxtla. Aquí manda la raza, oiga, ¿cómo andamos? Agua, agua, aunque sea de

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1: Regalar, ahora sí, los tenemos pendientes, ya no los trajeron. Vamos a regalar los boletos para el evento del sábado en Ferris, Texas. Llamada número uno, número dos, se van a llevar los boletos también. ¿Para qué? ¿O cómo? ¿Cuántos tienes? A ver, vamos a regalar algunos, ¿ok? Las llamadas que nos marquen, las personas que nos marquen ahorita y que la llamada sea, pues, en caliente. Le vamos a regalar precisamente los boletos para este sabadito. Nos vemos allá en Ferris, Texas, familia. Vamos a estar en control remoto. Sus amigos de La Raza este sabadito, ahí para que nos acompañe. Estaremos a control remoto transmitiendo en el evento de la Plaza Maloy para que nos acompañen los alameños de la sierra. Alteños también va a estar padre el evento. A partir de las 6 de la tarde abren las puertas este sabadito y tengo los boletos con mucho, mucho, mucho gusto. Se los vamos a regalar. En caliente ni se siente, mi rey. Márqueme 214-787-1000. Le tomamos sus datos para que tenga su par de boletos para este sábado, ¿ok? Ándele, en caliente, márquenos 214-787-1000 y le regalamos los boletos para Alameños de la Sierra. Con Don Lalo, oiga. El rey de mil coronas, oiga. 4:38. Así es que márquenos para... Nada más aguánteme. Si me marca, aguánteme, porque estoy atendiendo otras líneas. 214-787-1000. ¡Ánimo! Yo...

Banda El Recodo en voz de Julio Preciado, ya. Bueno, regresamos. Vamos a regalar los boletos para el Hawaiian Waters. ¿Qué hay que hacer? Póngase al tiro porque escuchando el sonido del chapuzón estará la oportunidad para que gane. Al ratito se lo ponemos. Y entre 5 y 6 de la tarde estaremos regalando más de los paquetes familiares que tenemos para Hawaiian Waters y que se vaya pues a divertir con la familia en estos parques acuáticos. Así es que entre 5 y 6 de la tarde tengo más paquetes para Hawaiian Waters y puede usted ganar por cortesía de la raza, ¿ok? Acuérdese, entre 5 y 6 le voy a poner el sonido del chapuzón para que usted escuchándolo pueda reportarse con nosotros. ¡Qué chulada! ¡Vámonos con más música! Aquí está precisamente la música del conjunto Primavera. Si te quiero con la vida. Y manda la raza. ¡Ánimo!

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1: Familia, estaremos en control remoto este dominguito en el ambiente de la Plaza México de Hollywood. Oiga, pues el domingo habrá un evento gratis para que nos acompañe. Este próximo domingo se va a poner bien perrón, ya ve cómo se ponen los eventos. Entonces el domingo allá nos vemos. Le repito, estaremos transmitiendo en Plaza México de Fort Worth en vivo y a todo color con otro de los conciertos de Summer Concert Series. Ay, juela, el gran concierto con, bueno, es baile lo que usted quiera para que se vaya a bailar guapangos porque vienen los caciques de San Luis. El estilo potosino presente el domingo en la Plaza México de la ciudad de Fort Worth. Ahí estaremos a partir de las 5 de la tarde. Se abren las puertas. Acompáñenos, caciques de San Luis. Además, la música de los Pericos del Arroyo, el conjunto Nueva Tradición. Los Coyotes también estarán ahí. Va a estar padre. Y es gratis, gratis, gratis. Ahí nos vemos, oiga, el domingo en la Plaza México de la ciudad de Fort Worth con los caciques de San Luis. Entrada gratis para todo mundo, es familiar. Llévese a toda la familia, va a ser un guapanguito ahí con la música de los caciques en la Plaza México este próximo domingo. Ahí nos vidrios, tus amigos de la raza te invitan.
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patas, como le dicen, en el río que le da vueltas, ahí andan ahí paseándose bien padre. Hay dos localidades de Hawaiian Waters, una en The Colony, otra en Garland, y estamos con la oportunidad de que usted, amigo, amiga, se gane no solamente dos boletos, sino que cuatro boletos para que lleve a la familia a divertirse con estos calores ahora que los morros están de vacaciones, o usted que vaya y disfrute de un día soleadito, que se meta ahí a las albercas, que se vaya a comer ahí un taquito o algo, porque aparte pues, está muy rico lo que venden también, y como le comento, para que se vaya con la familia a disfrutar. Felicidades a quienes ayer que estuvimos preguntando ahí en redes sociales, pues los artículos más importantes que se necesitan para ir a un parque acuático. Entonces, gracias ahí por sus sugerencias y por participar. Ojo, las personas de ahí de mi Facebook siguen participando, aguánteme, porque es durante toda esta temporada de verano. Pero ahora vamos a tener otra dinámica. Muy sencillo de que usted se gane estos cuatro boletos. Escuche usted el sonido del chapuzón. Ahí le va. El chapuzón es el siguiente. Ok, escuchó el chapuzón. A ver, otra vez lo ponemos, Celorino. Gracias, don Celorino. Tuvimos que grabar a Celorino echándose un brinquillo. Otra vez, mi rey, échale, Celorino. Ok, bueno, ese es el sonido del chapuzón, ¿ok? Antes de las 6 de la tarde, el sonido del chapuzón va a salir entre las canciones. Puede que salga entre los comerciales, entre las canciones. Va a salir al aire antes de las 6 de la tarde. Cuando usted escuche el chapuzón, usted tiene que reportarse con su seguro servidor a la cabina de la raza, ¿ok? El número a marcar es el 214-787-1000, ¿ok? Cuando escuche el chapuzón entre la música, o puede que hasta en los comerciales salga, cuando lo escuche usted en caliente, tiene que reportarse conmigo para ganarse esos cuatro boletos de Hawaiian Waters, ¿ok? Entonces, ahí le va. El número es 214-787-1000. 214-787-1000 para que se gane este paquete familiar para los parques acuáticos, ¿ok? Entonces, al tiro con el sonido, el famoso sonido del chapuzón. Al tiro, al pendiente para ganar, ¿ok? Puedes salir a las 5:20, a las 5:30, 5:40, 5:50, no sé. Antes de las 6 de la tarde, va a salir. Al tiro.

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0: Flavio.
1: Vámonos para la casa, ya es hora. Aquí vamos, mira, desde Grandview, vamos para Sherman.
2: Vámonos.
1: Un saludo para Luis, parte de su gente, arriba la teta. Así me puedes poner una rolita, frío de ausencia, la banda Pelillos.
2: El frío de la ausencia, tengo frío, es el frío de la ausencia. La vi por última vez. Ah,
1: cámara, zorro, tengo una vía fría. Vámonos para la casa, ya es hora. Aquí vamos, mira, desde Grandview, vamos para Sherman. Vamos, un saludo para Luis, parte de su gente,
2: saludos.
1: Arriba la teta. Así me puedes poner una rolita, frío de ausencia, la banda Pelillos.
2: Es el frío de la ausencia. Canción ya muy viejita.
3: Buenas tardes, zorro.
2: Hola.
3: Apúntame, por favor, para los boletos de los alameños. La Maloy, te lo agradecería. Los quiero para mi hija. Muchas gracias. Dios los bendiga.
2: Fuerte, gracias. Hola, igualmente.
4: Zorro. Regístrame para los boletos de Fuerza Régida. Un día después del evento es mi cumpleaños. Quisiera que me lo regalaras para poder ir. Gracias.
2: Bueno, mucha suerte. Siempre y cuando me regale pastel de tres leches. O un flan napolitano, por favor. Un flanecito napolitano, tenga compasión de mí. Sí, yo sé que usted cumple años, pero es más fácil que usted que cumple años, al pedir

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1: Hola, Zorro, buenas tardes. Hablo para los boletos de Marco Antonio Solís. Si me puedes registrar, me encantaría ir a verlo. Muchas gracias, Zorro.
2: Vamos a verlo. Zorro, hey. Apúntame para los boletos de los Alameños de la Sierra. No, el paro. Saludos para toda la raza de Durango, Zorro.
3: Hay que ir el sábado, Zorro, compadre. Ahí vamos a estar.
4: Hey. Échate el corrido, el ringo, el gallo giro. Y un saludo para mi compa Luis. Y arriba Honduras, compa. Aquí vamos en el 183 rumbo para

0: aquí manda la raza, 5:51 PM. Maneje con mucha precaución y paciencia, mucha paciencia, para que usted, por supuesto, tenga pues ahí la tranquilidad de llegar al cantón. Pero aparte también, a usted que va a alguna actividad con los hijos, ¿no? Luego que van a una práctica de fútbol o que tienen alguna actividad con esto del calor, híjole, hidrátese muy bien. Pero bueno, hablando de hidratarnos, tiempo de hidratación, pausa de hidratación. Vamos a la línea telefónica para ver si usted está al pendiente con las promociones que tenemos en esta tarde. Bueno, vamos a la raza línea, mi estimado Celorino, vamos a limpiar la línea telefónica para ver quién anda por ahí y quién anda al pendiente para ganarse, pues, lo que hemos tenido en estos días. Mire que hemos entregado muchos. Hoy estuvimos precisamente allá en por la Crockett Hill, ahí con Chicken Pollita, y también regalamos algunos boletos. Así es que muchas felicidades a quienes hoy nos acompañaron en la transmisión de control remoto. Mañana estaremos en transmisión, el sábado también. Arrancamos desde la Plaza de Toros Maloy y de ahí nos vamos al Rodeo West Dallas. No, va a estar perrón, oiga. Y el domingo allá en la Plaza México de Fort Worth, ahí estaremos sus amigos del 93.7 en transmisión especial. Bueno, zapatito blanco, zapatito azul, limpiamos la línea telefónica y vamos a ver a ver quién anda por este lado. Aquí me voy por este ladito. Buenas tardes.
1: Sí, buenas tardes.
0: Caballero, ¿cuál es su nombre?
1: Juan.
0: ¿Qué pasó, mi Juan? ¿Dónde andas?
1: Aquí vamos pasando por el 75 por el centro de Dallas.
0: Dale el calor, mi Juanito. ¿Cómo anda de calor?
1: Ya, que andamos mal, zorrito. tuvimos que hacer el sacrificio de pararse una tienda por una primera cheve.
0: Por una pausa de hidratación, ¿me da, compadre?
1: Sí, se requiere.
0: Se requiere, compa. ¿De dónde eres originario, Juan? Cuéntamelo.
1: De Zacatecas, de Juan Aldama.
0: Ah, de Juan Aldama. Muy bien, compadre. ¿Qué hay que hacer, Juanito? ¿Tú mandas? ¿Qué onda?
1: Pues quizás los boletos de las albercas de Hawaiian Pop.
0: Mire nomás. ¿Iría con los muchachillos o iría solo? ¿Con quién iría?
1: Con mi mujer y dos morrillos.
0: Ándele, pues. No, pues mi Juan anda de suerte porque aparte de escuchó el chapuzón, se reportó el compa Juanito dos veces, exactamente, ¿no? El Juan está en todo menos en misa. ¡Ay, ay, ay! Juan, felicidades, te ganan los 4 boletos, compadre, para que te vayas al de Colony o al de Garland. ¿Cuál te queda más cerca, compa?
1: El de Garland.
0: Ah, el de Garland, no, pues ya está, para que te vendes un chapuzón, mi Juanito. Te refresques ahí y, pues ahí te la pasas a todo dar con la familia, que esa es la idea para estos calores, Juanito. ¿Sale, vale?
1: Hace falta, se requiere. Muchas gracias, zorro.
0: No me cuelgue, compa, le entrego sus 4 boletos de Hawaiian Water. Feliz.

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en donde ahí estaremos sus amigos de la raza. Nuestros amigos de la raza estaremos en control remoto este sabadito en la Maloy para que nos acompañe. Felicidades a quienes ya se han ganado sus boletos. Que por cierto, felicidades también. Un saludo para mi compa Samuel. Compare Samuel, antes habla, compa. Se fue a comprar sus botas de trabajo, mi compa Samuel, y le regalaron los boletos de los alameños. ¡Órale! Entonces, bueno, pues ahí aproveche también para que no se pierda la presencia el sábado en la Maloy de los alameños. Ahí con su compra de nuestros amigos de Gómez Western War, como el amigo Samuel que ya nos mandó y nos presumió la foto y los boletos. Así es que, pues ahí está, para que aproveche y compre sus botas y le regalen los boletos para la Maloy este sabadito con los alameños. Ya está. Y también nosotros seguiremos regalando tanto hoy como mañana los boletos. Así es que ya está. Allá nos vemos en control remoto el sabaduco. Ándele, aquí está Bronco. Bronco, ¿a qué le tiramos? Vamos.

0: 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Aquí manda la raza. ¿Qué tal, familia? 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
1: Hola, zorro, buenas tardes. Hablo para los boletos de Marco Antonio Solís y me puedes registrar.

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